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1: Danilo, regálame un combinadito. Me parte el corazón y dos razones Jonales Castaño. 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
1: Olímpica, buenas noches. Me gustaría un temita combinadito, un vallenato con una rancherita. Después de tantos años y reminiscencias, Julio Aramillo.
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1: Olímpica, muy buenas noches. ¿Cómo está? ¿Bien o no? Habla Gildardo Gómez del Carmen de Igual, Vereda La Herradura. Papi, un vallenato combinadito. Lágrimas de despecho y la colegiala. Yo escucho Olímpica porque me pone de todo.
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1: Danilo, buenas noches. ¿Cómo vamos, pues, hermano? Danilo, para pedir un combinadito, dime el favor y me pones Hola Soledad de Alcia Costa y poneme un vallenato de Diomedes Díaz. Me hace el favor cualquiera. Y yo escucho Olímpica porque me pone de todo. Y bien bueno.
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0: Hola soledad. Hola soledad. Hola soledad.
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2: Danilo, buenas noches. Aquí saludando desde el barrio Las Palmas. Danilo, un disquito ahí. Iván Villazón, solo me importas tú. 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
1: buenas! ¡Ay, qué rico! ¡Ay, muchachos! Llegó a Olímpica, llegaron las endulzadas. ¡Qué bueno, Evelio! ¿Qué fue lo que usted mandó para Medellín de endulzadas? ¿Qué, qué?
2: No, es que le vamos a ayudar a John Jairo Pérez con ese tema nuevo, el tirintintín. Vamos a regalar de endulzadas el kit del tirintintín. El kit tirintintinudo, ¿cómo le parece?
1: ¿El kit qué?
2: El kit tirintintinudo.
1: El kit tirintintinudo. Vamos a regalar el kit tirintintinudo del tirintintín. Ay, sí. ¿Y eso qué va a llevar, Evelio?
2: Oh, es sorpresa. Lleva, por ejemplo, lleva... para que vaya viendo cómo es para hacer el tirintintín. Vamos a regalar preservativos y otras cositas más para hacer tirintintín. Vea, ¿sabe cómo participa? En el WhatsApp de Olímpica, con la palabra endulzada. Ya, ahí tiene usted, ahí tiene, para que sepa, y con eso lo anotamos para las endulzadas de Olímpica. Puede ser un tirintintín o muchas cosas más.
1: ¡Ay, sí, que viva
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0: ¡Ve! En este momentico me está entrando un guasapo. ¿Qué pasaría? ¿Qué pasaría? Mire, madre.
1: Buenas Olímpicas. Ay, no, esto sí se fue muy ligero. ¿Qué hace que nosotros en enero estábamos diciendo? Es que vamos a ir al gimnasio, voy a leer un libro, tengo como propósito dejar de estar comiendo grasa y harina. ¿Y saben qué? A la larga no hicimos nada.
2: No hicimos ni chimba, pues, para que seamos claros.
1: Y vos tampoco te curaste de esa berraquera.
2: No hicimos nada, no hicimos nada. Prácticamente esto se acabó y ni hicimos ni chimba. Claro, es verdad, te acordaron el chimba.
3: Hicimos.
1: Eso es cierto. No, ahora, ya nos volvió a coger el final del año, sí. No hicimos ni chimba.
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1: Mire, ay, Evelio. Ay, no. Ay, Evelio, qué rico septiembre, ¿cierto?
2: Muy bueno, qué época tan bonita. Empieza uno ya a organizar la instalación, a organizar las cosas,
3: a sacar las bolas,
2: y a sacar el palo, y a sobar el palo.
3: Otro meter el palo.
1: Este no piensa y no en eso. O sea, septiembre es para muchas cosas, es muy rico. Ay, Evelio, entre otras cosas, hay que empezar a brillar la paila, porque ya es época prácticamente de natilla.
2: De verdad, la paila de cobre que tenemos nosotros, la que nos dejó la abuela, ¿cierto?
1: Sí, esa.
3: Hay que lavarla con naranja agria para sacarle esa cosa verde, para poder hacer la natilla, porque nosotros vamos a hacer natilla de septiembre.
1: Ay, sí, yo hago una tamalá y una natilla de esta misma semana.
3: Juan Gui Román, si me está escuchando, mi amor, venga por aquí. Que a mí me encanta el olor del clavo y el sabor del clavo. Venga para que hagamos una.

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1: ¡Ay, no! ¡Ay, qué emoción! ¡Ya viene!
2: ¡Ya viene! ¡Está llegando!
1: ¡Ahí viene, hijueperra! ¡Ahí viene!
2: ¡Que se viene! ¡Ahora que lo mames le viene!
1: Eso, que mejor dicho, ay, ay, ay, que ya viene, ya viene. ¡Ya viene!
2: ¡Ya viene!
1: ¡Ay, God! ¡Ya viene!
3: ¡Faltan

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0: Buena canción, tu amante. Ahí estaba el grande Jason Jiménez sonando en Olímpica Medellín 104.9. Hola, ¿qué tal? Buena noche. Les acompañamos con buena música, buena programación. Aquí estamos a través del 314-580-1049. Espacio, Fercho, a ver si yo lo anoto por aquí y te escribo 314-580-1049. Ese es el WhatsApp de Olímpica Medellín. Aquí estamos, buenas noches para trasnochar con ustedes. Son las 11 de la noche, 30 minutos. La dirección es de John Hander García.
1: John Hander García.
0: Él es el que dirige Olímpica en la ciudad de Medellín. Les acompaña el viejo Fercho. Hola, ¿qué tal? Muy buena noche.
2: Fercho, ¿sí? Una voz olímpica.
0: Me dejan por ahí audio. Fercho, ya no, ¿qué más, mijo? Hola, Olímpica, por aquí reportando desde tal sector. Me dice dónde se encuentra a esta hora, quién quiere saludar. Y me dice la canción que quiere escuchar. Listo. Esas tres cositas. Reporta sintonía, quién quiere saludar. Y me cuenta qué canción quiere que sonemos aquí en Olímpica Medellín. Este fin de semana, pues que prácticamente ya se está terminando, ya está culminando este fin de semana. ¡Olímpica! Ya para arrancar la semanita mañana de nuevo, Dios mediante. 11 de la noche, 30 minutos. Vamos a continuar con más canciones a esta hora. Música Olímpica.

0: perro enamorado, Jason Jiménez. Yo escucho Olímpica porque me pone todo y bien bueno.
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2: Ave María, qué belleza.
0: Ya estamos, feliz amanecer. 314-580-1049. 11:47 minutos. Mal amor, Luis Alberto Posada. Canción solicitada a través del 314-580-1049. Ah, es que Olímpica muy sabrosita, porque Olímpica me pone todo y bien bueno.
1: Y bien bueno.
0: Completo. Mal amor, Olímpica.

0: buena canción. Conmigo perdiste, los caballeros de la cantina. Sonando la Olímpica Medellín 104.9. A ver, por aquí, ¿quién está de cumpleaños el día de hoy? Antes de que se acabe el día, Fercho, salúdamelo, por favor. Hola, Olímpica.
1: Ferchito, muy buenas noches. Ferchito, para ver si es posible que me le hagas un saludito a mi hermano Carlos Mario Galvis, que cumplió años hoy 30 de agosto.
0: Qué bien, qué chévere.
1: Antes de que se le acabe el día. Si sería posible.
0: Claro,
1: él vive acá en Belén Rincón.
0: ¡Felicitaciones!
1: De parte de las hermanas.
0: De la hermana.
1: De Luis Moreno. Y las sobrinas. Que cumple muchísimos años más. Y si es posible, me le colocas el disco de Peter Manjarres de Feliz Cumpleaños.
0: Hágale pues.
1: Dios te bendiga, mil gracias. Yo escucho Olímpica.
0: Me pone todo y bien bueno. Hey, caballero, felicitaciones, feliz cumpleaños, que Dios te bendiga.

0: Olímpica, 12 de la mañana. Feliz cumpleaños, mijo. Ojalá que le haya ido muy bien, que le hayan partido ese pion. No, no, mijo. Ojalá que le hayan partido ese postre el día de hoy. Que le hayan regalado hartas cositas. Porque el año pasado como que te fue mal, ¿cierto? El año pasado como que muy regularcito. Yo escucho Olímpica porque me pone todo y bien bueno. Y es que el año pasado no le regalaron sino pañuelos y medias. No, qué tristeza, hombre, por Dios bendito. No. Oh. Pañuelos, un pañuelo ahora ya para qué. Y una media. Imagínate, ni quiera de guaro. Hola, Olímpica.
1: Fercho, Fercho.
0: ¿Es que bien o no?
1: Buenos días, mijo.
0: Con mi llave.
1: Aquí reportando sintonía de Boston, Massachusetts.
0: Boston, Massachusetts.
1: Hombre, Marcos.
0: ¿Qué más, Marcos? ¿Bien o no?
1: Laborando, hermano, toda la noche.
0: A las 6.
1: Hasta las 6 de la mañana. Tan amable, hombre, Fercho, me complace con un disquito.
0: ¿Qué canción?
1: Billete verde.
0: Billete verde.
1: Muchas gracias, hermano.
0: Listo,
1: yo escucho
0: llave.
1: Olímpica porque me pone todo. Y bien bueno.
0: Si de pronto los oyentes quieren de pronto algún Eveliazo, yo con mucho gusto los pongo también.
2: Sí.
0: Si quieren algún Eveliazo, me dice, Fercho, un Eveliazo. De esas canciones viejas, carrileras, yo también la pongo con mucho gusto. 12 en punto, escuchas Olímpica Medellín 104.9. ¡Oh!

0: cancioncita también como un Evelianzo, ¿cierto? Ok, 12.04 minutos, escuchas Olímpica Medellín, 104.9. Buenos días, Olímpica.
1: Percho, Percho, hey, hoy, hoy. Eliazo, pues.
0: ¿Cuál?
1: Otra botella de oro. Otra olímpica que me pone de ti bien, bien bueno.
0: Me estás pidiendo
1: otra. Sonalo, sonalo.
0: Sonalo, Percho, sonalo. Me estás pidiendo otra botella. Ave María, esa canción. Esa canción es muy sabrosa, hermano. Venga, pongámosla de una vez. Aquí están las llaves de oro. Música olímpica. Esto sí es un Eveliazo completo. Hombre, por Dios.

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2: ¿Aló? ¿Aló? Regresa Enrique y su bajo.
3: ¡Allá voy!

0: corazón, ya viene amaneciendo Antonio Aguilar, una muy buena canción, escuchando Olímpica 104.9. ¡Olímpica! Hola, ¿qué tal? Buenos días, feliz amanecer. Ah, ustedes son muy pinchados, es que comenzando semana, gracias a Dios, afortunadamente, no. ¿Cuánto falta? Un día, ¿cierto? Solamente falta un día. Para que podamos gritar nuestra frase de batalla. Desde septiembre se siente que... ¡Olímpica! ¡Aguanta ahí! ¡Aguanta! ¡Olímpica! La dirección es de John Hunter García. Es el que dirige Olímpica en la ciudad de Medellín. Hola, ¿qué tal? Les acompaña Fercho. Muy, muy buenos días.
1: ¡Fercho! ¡Una voz olímpica!
0: 31 de agosto ya. Hoy prácticamente es un día chiquito de alborada, ¿sí o no? ¡Olímpica! Para recibir prácticamente este mes de septiembre que ya viene. Hoy es el último día ya de este mes de agosto. Viene septiembre. Y desde septiembre se siente. ¡Olímpica! Muchachos, ¿cómo van a sentir septiembre, pues? A ver.
2: Compañero, feliz día.
0: Sí, señor. Échate la bendición para que nos vaya muy bien en este día que comienza. Hágale, pues, con mucha fe. En nombre del Padre, del Hijo, Espíritu Santo. Amén. Que la morenita Virgen de Guadalupe los proteja, los bendiga. Me les vaya muy bien en este el lunes que comenzamos. Si quieren escuchar alguna canción, si quieren de pronto programar, saludar a esta hora, 314-580-1049. 314-580-1049. Ese es el WhatsApp de Olímpica Medellín. Vamos a continuar con más canciones a esta hora. Música olímpica. El tropezón que yo tuve ese día. No lo

cantina, borracho de amor. 4 de la mañana, ya 12 minutos. Somos 4:12. Hola, muy buenos días. Ya llega la información, las noticias a esta hora. Temprano es más bacano. 4:12 minutos, Olímpica.

0: música de Sauna, muy buena canción. 4 de la mañana, ya 12 minutos. ¡Olímpica! 4:12. Hola, ¿qué tal? Buenos días, feliz amanecer. Ya viene pico y placa, resultados de loterías. ¡Olímpica! Titulares de las noticias más importantes a esta hora en Olímpica. Arriba.
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0: María, as. Ay, se baja uno de este caballo y yo le digo. Ay, caramelo. Ay, pucha, cayó esto. Caramelo. Ay, ay, caramelito, veníamos tan bueno, montado, casi que dormido. Ah, to caramelo, que venía casi que dormido y güey, mamá. Ay, María. Oye, duermen por ahí, cuidado. Ah, duermen por ahí en un carro. Ojo con eso, güey. Viste que queda dormida. Ay, es que Lauro como tantos sueños, ¿y esto caramelo?
1: ¡Eto! ¡Eto! ¡Ato! ¡Ay, María! ¿Viste que monta un carro y hay que dormir? ¡Quieto! ¡Eso!
0: María! Pestañea uno lo más de bueno, es como en el metro hasta ahora. La gente pestañea. 4:35, haciendo hora de que nos despertemos. Las mañanas son olímpicas. Mis mañanas son olímpicas. Son las 4:35, los dos amantes.

0: Abrimoraza. La chiquitica, metan la chiquitica esa, la garrapata, eso. Garrapata. Metan la chiquitica, chiquita pero tetona, vea. Pues hay unas vaquitas que son chiquiticas, hermosas. Y unas tetas y unas ubre y fue, mamá. 25 por la mañana, ¿cierto? Eso es a 25. Una vaca de 25 litros de leche por la mañana. Una belleza. 25, ¿ustedes imaginan? Una hermosura y fue, mamá. Garrapata. Eso, pinchao. Eso, pucha. Eso suena muy bonito. ¿Qué tal? Árbe. Eso. Así es que. Eso, de pucha. Esta la Santa Rosa, norte antioqueño, noriente, allá en la Unión. Saludo especial. Ay, una belleza. 4:39 Pico y placa para el día de hoy. ¿Cuál toca?
1: Pinchadito, no. Anda, dale vuelta a ese gallo que amaneció mojado.
0: Sí, amaneció mojado. Anoche llovió. Yo no sentí agua, tía. Así se amanejaría el gallo. Ay, con estos fríos. No es que hoy va a empezar aquí un racionamiento. Ay, ahora don Carlos nos va a contar de todo eso. ¿Vieron ese accidente ayer por esa autopista Medellín-Bogotá? Padre Marianito, ¿cuántas personas hubo ahí muertas? Ay, que nos cuente don Carlos ahorita. Ay, veo unos accidentes. ¿Se vieron unos accidentes el fin de semana? No. Bendito sea el Señor. Bendito sea Dios con tanto accidente, tantas personas muertas. No. Buenos días. Buenas.
2: Pinchado. El silbo.
0: ¡Go! Recomiendo el ganado. El silbo. Silbe. Por aquí me llega movilidad ya. Buenos días.
3: ¡Qué pinchado!
0: ¡Oh, mío!
3: Aquí pinchado llegando a Pereira.
0: Óigalo, llegando a Pereira.
3: Estamos llegando con la huevona pinchado. Pensar de las adversidades, hay que continuar con la
0: sí,
3: vida.
0: Sí, mijo.
3: Pinchado. Póngame ahí el morro que llegó diciendo pinchado. Un saludito y para el gato acá en el 604 de Rápido Ochoa.
0: El gato.
3: Se sigue hoy en peinadito y bien bonito con la corbática pinchado. Pinchado, feliz día, pinchado. Dios lo bendiga, hermano.
0: Amén.
3: Siempre. Yo escucho Olímpica porque me pone estoy bien bueno.
0: Lo veas, conductores. Ahí va con los huevitos. Ahí va, llegando a Pereira. Dios lo bendiga. Y mucha empresa los uniformas. Y hay mucha empresa que a los conductores, vean, los pone bonito, bañaditos, peinaditos. ¡Una belleza!
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0: ¿Qué?
4: ¡De septiembre! ¡Se siente que viene!
0: Aquí en Olímpica, mañana es día de fiesta. Aquí en Olímpica, mañana nos tomamos esta ciudad. Vale la bienvenida a septiembre.

Eso. Ahora tenemos las 4 de la mañana 44. Ya la abejorro se levantó, el abejorraleño, el abejorro. Se levantó ya a trabajar. Mucha gente ya a trabajar. Un abrazo para todos. Dios los bendiga. A la gente en las plazas de mercado, que son tantas. Aquí son muchas plazas de mercado. Son impresionantes la cantidad de plazas. Plazas de mercado ya listas en Caldas, ya. En la plaza de mercado de Caldas, es una belleza. Un abrazo para todos. Plazas en los pueblos, ya hay municipios que ya no. Placitas de mercado, placitas. Hay plazas grandes. Tienen ya su plaza de mercado. Buenos días, saludos para todos ellos. Siempre sintonizados con los 104.9 y temprano en más bacán.

0: Bueno, hoy es lunes, ¿cierto? Hoy estamos comenzando semana 5 y 8, pico y placa para el día de hoy, 5 y 8. Hoy tocó el 5 y el 8, muchachos, no se lo olvide. 5 y 8, pico y placa para el día de hoy, 5 y 8, 5 y 8, 31 de agosto. Se acabó agosto. Se acabó agosto ya. 31 y toca el 7 los taxis. Ojo pues, hoy 31 de agosto toca el 7 los taxis. 5 y 8, ahí está el pico y placa para el día de hoy.
1: Y esa vaca Ramona no tiene tres tetas nomás.
0: Nomás.
1: Mira.
0: Claro, tía, es que la Ramona toda la vida ha sido tres tetas. No más, tía, tres tetas, porque es que le perdió la otra en un alambrado por brincona. Y eso que es mansita. Yo que es de las vacas mansita, pero le cortan las tetas y chao pescado. Chao pescado. Buenos días.
2: Buenos días, pues pinchado, viendo no pinche.
0: Dios mío.
2: Es con Jorge Santa Rosa, sos pinchado.
0: Yo, Jorgito.
2: Hacemos arroz pinche para que suene bueno. Ponele chupi me deja pinche. Porque yo escucho Olímpica porque me pone todo bien bueno.
0: Téngalo, pues doble, téngalo. Téngalo, téngalo, téngalo. Flojo el herrejo. Flojo el herrejo, pinchadito, flojo el herrejo. 4 de la mañana, 44. Comenzamos una semana. Gracias a Dios, dirección de John Hander García. Él es el que dirige Olímpica en la ciudad de Medellín. Yo soy el pinchadito. Ya viene don Carlos Tobón con todas las noticias. La Katy. Pichingo con el humor. Aquí estamos listos para comenzar una semana nuevecita. Para comenzar esta semana, gracias a Dios, Dios los guarde, Dios los bendiga. La Virgen me los acompañe a todos, que me les vaya muy bien. Son las 4 de la mañana, 47, y el sábado que viene estaremos en Minas Amagá. ¡Qué varía! ¡A la bienvenida a septiembre también! ¡Jen Carrasca! ¡Jen Carrasca!

0: La tía Maga que chupa y me deja. Está bueno Maga.
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0: Yo he ido a Maga cuando una vez. Suavecito he ido a Maga. Un saludo para la gente de Maga. Un abrazo grande para todos por allá en Maga. En Minas, que vamos a estar el sábado. Minas. Anda celebrando amor y amistad ya. Simulacro de sembrino, natilla, buñuelo, carrasca, parranda, artista invitado. Vamos a tener a Eri. Claro, Eri Ramírez. Claro, vamos a llevarnos a Eri para cantar bien bueno. Eri Ramírez, ahí está, de la música popular. No, no, vamos a ver cosas buenas, va a estar rica la cosa. Ahí está, vea, hablando de Eri Ramírez, vea, vea, vea, vea. Ah, la vamos a tener cantando el sábado, vea. Toda la música popular, despecho, bien bueno. 4:51, aflojándole rejo a la parranda. Oh, la cosa va a estar buena. Un saludito para Minas Amaga. El sábado, si Dios quiere, nos vemos. 5 de septiembre.

0: Ahí estaremos en el Caribe. En el Caribe, un sitio muy agradable, rico en el Caribe, ahí en Minas Amagá, este sábado, para que se disfruten gratis, marrano, natilla, uñal, eso va a ser una cosa como si estuviéramos en diciembre. Lo mismo que hoy, lo mismo que mañana aquí, lo mismo.
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0: ¡Chito! ¡Chito! ¿Chito qué? ¿Ya? Agosto se acabó, Chito. ¿Chito qué? Agosto ya acabó. Ya viene toda la información, ya vienen todas las noticias. Ya les traigo también los resultados de las loterías para hoy. O de una vez, démoselas pinchado. Ayer no fueron sino sorteos. Ayer, entonces démoslas de una vez. Loterías de ayer, vea, quiero saludar por acá a la gente en Andes. Saludos para todos por allá, reportando la sintonía allí en Sabaneta, en Itagüí. Saludos para mi gente de Itagüí, también pegaditos de los 104.9 municipios de Itagüí. A ver por acá las loterías, loterías de ayer. Miremos a ver qué numerito nos agarramos ayer. Si no agarraríamos, no, ya no hice chance. No, es que uno no hace todos los días. Yo no soy de hacer todos los días. Yo cuando lo hago, me viene a la cabeza y yo, y me lo agarro. Cada rato me lo cojo. Cada rato. Hace días que no, ¿cierto? Bueno, pero eso cuando uno tiene la suerte, no hay necesidad de hacer la portada de las loterías. Con una, con otra, tiene uno. El que le van a dar de guardan, decía mi abuelita, Samán, 7801, 801, porque esto se vuelve un vicio. El que lo coja por vicio, eso lo pela uno, con eso. Samán, 7801, Pi 4 noche, 0406, 406, esto en vicia. Pi 3 noche, 323, Cafeterito noche, 5553, Motilón noche, 7796. 7796, Caribeña Noche, 7617, Fantástica Noche, ganó el 4899, 4899, el Sinuano Noche, 2975, Sinuano Noche, 2975, la Culona Noche, 7248, Astro Luna, ayer 30 de agosto, el signo Leo, 1823, la Paisita Noche, 4608, 608, Chontico Noche, 4548, Pijado de Oro, 7061, Dorado Mañana, 2279, Antioqueñita 2, 2020, 2020, PIC 4 Día ganó el 4863, PIC 3 Día ganó el 644, 644, Motilón Tarde, 7768, Caribeña Día, 5071, Caribeña Día, Sinuano Día, 2019, 019, La Culona Día, 0408, Paisita Días, 3596, Chontico Día, 5538, Antioqueñita 1, 4795, 4795. Ahí están los resultados de las loterías en Olímpica. Escuchamos Olímpica todos los días, nos levantamos, arriba uno para ir la gente. Ayer estuvimos para en Bello, tan bueno. Allá en unos partidos, unas finales del Chinche, en la cancha ya estuvimos, la gente tan querida, tan hermosa. Un abrazo y mucha gente pinchado. Yo siempre me levanto con la emisora. Siempre nos despertamos con la emisora. Eso de lo dicho. La gente muy bella. Un abrazo para todos allá. Ayer que estuvimos por allá en Bello. Todo ese sector de eso es qué barrio. Ay, ¿cómo es que se llama ese barrio? Ya me olvidó. Es que Bello es tan grande. En la cancha. Bueno, ahorita les digo, ahorita les mando el saludo por allá. Un abrazo. Somos muchos. Un abrazo especial a todos. Se levantan, se despiertan, empresas, fábricas. Saludito para todos ustedes. Gracias por esa sintonía. Escuchando Olímpica 104.9 en la ciudad de Medellín. Un abracito, gracias. Dice por acá un saludito para la familia Ruiz en el barrio Belén, que también están en sintonía de los 104.9. Ahí está. Un abrazo, saludito para todos, gracias por la sintonía. Dice por acá Pinchadito, buenos días, saludo para mi familia Ruiz en Belén Altavista, también pegadito de la emisora, por allá en Belén Altavista, gracias por esa sintonía. No, es que si me quedo aquí me quedo saludando, no alcanzo. Ay, mamá, Son las 5 de la mañana en punto en Olímpica, 5 de la mañana. Fontidueño, así llama la cancha, Fontidueño. Eso, ahí me acordé, vea, cancha Fontidueño. Un abrazo, es que somos muchos. Un abrazo para todos, Dios me los bendiga. Todos los que arrimaron ayer por allá, me saludaron, tomaron la fotico, Dios los bendiga, gracias. Siempre despertando con Olímpica 104.9. Y no se les olvide, por aquí este 28 de noviembre, 28 de noviembre, todavía falta. Prepárense para recibir diciembre con una noche llena de alegría, música y mucho sabor. Esto serán las delicias colombianas en Boston, Massachusetts. Boston, Massachusetts, ya estaremos con este señor, vea.

Los vallenatos bonitos, 5 de la mañana, 6 minutos. 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Las 5 o 6.

Ay, pinchadito, dice Antonio. Qué cosa tan brava, todavía estoy borracho. ¿Y quién lo mandó? Yo no lo mandé, mío, a que me viera. ¿Quién lo mandó? ¿Le está viendo las tetas a las vacas cuadradas o qué? Ya estoy borracho. Necesito un Evelías a ver si me cuadra. Y es que, ¿qué pasó? Estaban parrandeando en San Antonio, en San José de la Montaña, que Antonio en San José. Estarían haciendo quién sabe qué, uno con ese frío. Ay, yo no sé. María, más de uno amaneció pues en Guayabao. El día domingo también se alzan la bata más de uno. Este pueblo así. Las 5 de la mañana, 10 minutos. Y si no, dígale a Ferney Flores. Lo emborrachan o lo dejan como estaba.

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2: Un buen surtidito en la mañana, sí señor, de todo, desde la música hasta las noticias, don Carlos Tobón.
3: ¿Qué va, pinchado?
2: ¿Cómo le amaneció
3: hoy?
2: Ah,
3: bien apenas.
2: ¿Mucha agua o mucho verano?
3: No, agüita cayó ayer tempranito en la noche, tempranito.
2: No, y el sábado 7, en 8. La noche, eso parecía a la hora sí. de llegar.
3: No, en algunas partes,
2: en sí. Copacabana cayó mucha agua el sábado que estábamos en Tijuana.
3: ¿Cómo no? Caro. Y desde el viernes en la noche también, el día del eclipse, por allá unas tempestades muy bravas.
2: En Yolombo.
3: Muchas casitas damnificadas, unos sí. techos que se volaron también. Ahora les contamos de esas cositas.
2: No, cayó agüita, don Carlos.
3: Bueno, pueblo mío que estás en la montaña, ¿cómo vamos? ¿Todo bien? ¿Todo chévere? Nosotros bien, gracias a Dios, a la Virgen Santísima, esperamos ustedes mejor. Y ya saben, si las cosas no van bien, como a veces suelen y recuerden, esto también pasará y quedaron saludados.
2: Un maestro sabio sabe que el corazón... En calma toma las mejores decisiones.
3: Un corazón en calma.
2: Viene amor y amistad, viene en septiembre.
3: Eso dijo el sabio.
2: Sí, no, el maestro, un maestro.
3: Ah, pero eso es un sabio.
2: Es la misma cosa, sí, ¿cierto, sí, sí. don Carlos?
3: Hombre, esto porque le quitan el condón, hombre, este cosa.
2: Yo no sé por qué le quitarán eso, don Carlos.
3: La capucha, el micrófono.
2: La capucha, el micrófono.
3: A ver si hace bulla cuando la ponga.
2: No.
3: Y eso, sí, sí, un poquito.
2: Bueno, y eso ya. Regula un poquito también.
3: Ese es antipop.
2: Sí.
3: Bueno.
2: Entonces, un maestro sabio sabe que el corazón, en calma, toma las mejores decisiones.
3: Claro, en calma, ojo. Bueno, ya quedaron saludados, ya saben, bonito día, que si las cosas no van bien, como a veces suelen y recuerden, esto también pasará. Pinchado, hoy es lunes, ¿cierto?
2: Sí, señor, hasta las 12 de la noche.
3: Hoy comienza el racionamiento de agua en Medellín.
2: John Carlos, yo me hago una pregunta y usted me la va a responder. Racionamiento de agua y van a llenar muchos carrotanques para llevar agua.
3: ¿Qué? Claro, pinchado.
2: Van a recoger gente, agua como un berraco.
3: Van a llevar para que la gente que no alcanza a tener la agüita. Bueno. Claro, un servicio pinchadito. Es que la idea no es que la gente se quede sin agua, sino que la gente no la malbarate. Es que botan mucho el agua, pinchado.
2: Y espere que les digan que recojan agua.
3: Estaba escuchando por ahí las redes sociales. Claro, le van a quitar el agua a los más pobres. ¿Por qué no la quitan al poblado? Que vea que también está en el oriente. Es que la gente no entiende, pinchado. Aquí hay unos reservorios de agua donde viene el agua potable para Medellín. Uno... Es el de La Fe.
2: Sí.
3: Allá en el oriente antioqueño, que se baja por acá, por la Yurapa, ese lado de allá. El otro reservorio de agua grande es el de allá, el de Río Grande, que viene agua para Medellín. Y el otro, que es más pequeñito, es este de aquí, el de Piedras Blancas, que es el que baja por allá, por Manrique, ese tubo que se va para la montaña. Y ese es el que atiende esas comunas de allá. Es el más pequeño, es el que está más pobre de agua, entonces por eso hay que racionar el agua para ese lado. No es que porque es que por aquí como somos pobres, que porque somos comunistas, entonces que por eso es que no es por eso. Es porque es el reservorio de agua que está más pobre, más poquito, está más seco.
2: Lo único que hay que decirles, ahorremos agua porque y no
3: por todas partes, por todos lados, mijito. Bueno. Atención, hoy comienza pues tres comunas hoy, tres comunas mañana de centro oriente y nororiente de Medellín. Los del otro lado ahorren agua porque también los va a subir la pierna arriba. Yolombó, fuerte ventarrón causó daños en viviendas y escuelas el pasado fin de semana. Qué cosa tan brava. Tembló la tierra otra vez en el Cauca varias veces, más de 50 veces en un día. Pero ese es por el volcán pinchado.
2: Sí.
3: Ese volcán que se está reacomodando por adentro. Hay fractura de la roca ya por dentro. Entonces por fuera se siente el temblorcito. Puede ser que nos va a alborotar el volcán bien feo. No faltaba sino eso también, ¿cierto? Cerca de 700 policías reforzarán la seguridad durante cosecha cafetera en el suroeste antioqueño. ¡Viene el café!
2: Y bueno, y viene bastante porque ha llovido.
3: David Murcia, el de DMG, condenado, fue trasladado a cárcel de máxima seguridad en Santander. Estaba en la picota, lo mandaron para Santander. Para mandaron a algunos de los que estaban aquí en Itagüí. El sábado anterior, el gobierno extraditó a 8 colombianos a Estados Unidos y Austria. Este, ¿cómo se llama? El de las Priella, Abelardo Gabriel. ha extraditado, ya ha firmado 41 extradiciones y lleva 15 días allá pinchado. Ay, mandando gente por mayor.
2: Mandando gente para el otro lado.
3: Por mayor. ¿Qué usted está pidiendo? ¿Cuánto está pidiendo? Tres, vea, le mando cinco.
2: Yo me daba cuenta como de cuatro o cinco. Ya van toda esa gente.
3: 41. Ha firmado 41 desde el 7 de agosto. No lleva un mes y ya ha mandado 41. Liberan al presidente de la Junta de Acción Comunal de Anorí, que había sido secuestrado por el Clan del Golfo. Con ese como que se llevaron a otros tres muchachos. De los tres muchachos no se sabe nada. El Valle del Cauca abatieron a Pipe, a la Felipe, señalado cabecilla de las disidencias de Iván Mordisco. Atención. En Hidroeléctrica de Barbosa encontraron el cuerpo sin vida de un hombre. Cada rato pinchado. Hay unas máquinas que saca basura a esa represita. ¿No has visto?
2: Sí, señor, pero hace rato no.
3: Sí, allá encontraron un cadáver. Están sacando basura ahí cuando de pronto un cuerpo, Dios. En la vía Medellín-Manizales-Medellín, choque de un bus y un camión deja 3 muertos y 15 heridos.
2: Eso fue impresionante. La gente habla de ese accidente.
3: Sí, pinchado. Estaba mirando el informe que entregan las autoridades. Vehículo 1, conductor fallecido, bus de servicio público. Y parece que era que estaba adelantando, pinchado.
2: Sí.
3: Invadiendo carril. Es lo que dice el informe.
2: Y se encontró con esa mula.
3: De frente, Dios, no encontró con nada. Se encuentra con una motocicleta. ¡Ah, es que soy hijo de madre motociclistas! Así es la vida. Se encontró con una más grande. Accidente de moto, ve, hablando de moto en la vía Medellín-Bogotá. Esto sí. 3 personas muertas, viajaban en una moto y chocaron contra una mula.
2: Habían como muchachas, ¿cierto, don Carlos?
3: Sí, eran 3 personas. Estoy esperando a ver que entreguen identidades, sí. Pero nada, eso fue por la Josefina. Hace poquito ve que dijo el alcalde, hombre, cuidado cuando manejan por aquí, que está mucho... Casi todos los accidentes en jurisdicción de San Luis, ahí en ese sector. ¿Has visto? 3 ahí también. San Antonio de Prado, un joven, 20 años, murió, se cayó a una máquina de esas donde procesan patas de pollo de...
2: Dios.
3: Dios, que estaba haciendo la limpieza de eso y la familia dice, él no le enseñaron a hacer eso, él no le hicieron la... Preguntarle al abogado ahora esta semana. A ver.
2: Y eso lo deben de enseñar.
3: Claro, pinchado, de la familia dice que no. Pues la empresa de cárnicos esta dice que... Está en manos de las autoridades competentes de la investigación.
2: Eso es como encaramar a gente de esos edificios. Eso tienen que ser profesionales.
3: Sí, claro, con cosas de altura y demás, pinche ahí. Es que hay cosas tan simples en la vida. Pues no ofrecen riesgo. Por ejemplo, sentarse en ese micrófono ahí, pinchado. Pero usted tiene que enseñarle a manejar consola.
2: Claro.
3: Yo ahí no me siento pinchado. La consola, pues yo conozco y sé manejar consolas.
2: Pero no,
3: pero no es el camello mío. Me dicen, vea, siéntese a tal cosa. No, yo de pronto la cago. Yo ahí no me, no me siento. Bueno, listo, pelado. Cerro El Volador, un muchacho jovencito, 17 años, de la comunidad LGBTIQA, ahí en una casa, fue encontrado muerto.
2: Las 5:20 titulares.
3: Les contaremos del informe del SIX del sábado, donde se produjo un homicidio y se produjo también un deceso. Hombre, con este deceso hay que tener en cuenta, fue un linchamiento, pinchado, muchachos. Entraron a un negocio, fueron a pagar con una cuenta que no era. Presentaron un recibo falso y llegó la gente, los aporrió y uno de ellos se murió.
2: No.
3: Lo lincharon, pinchado. Alias La Mona incendió una finca en Santa Rosa de Osos por negarse a pagar la extorsión. ¿Viste, pinchado, allá que quemaron un invernadero y un lugar donde estaban y, ¿cómo que llama usted? La mayoría, donde están los trabajadores.
2: Las mayorías.
3: Sí. En Barranquilla, Alci Acosta está internado en cuidados intensivos, está enfermito.
2: Está muy enfermito Alci Acosta.
3: Sí, ya tiene enfermito los riñones y tiene problemitas, pinchadito. Sí, de próstata y demás. 87 añitos. Ahora me pones un Alci Acosta.
2: Ya lo tengo aquí.
3: Ganó el medallo, tu papá va a estar contento.
2: Y el Nacional también.
3: Ganó el Nacional también, como no voy a poder escribir el pana.
2: Yo ayer estuve en una final de un torneo del
3: Del
2: Chinche en Bello.
3: ¿Del Chinche?
2: Ay, qué gentío había, don Carlos, la gente tan que... Son unos torneos...
3: Ah, de fútbol.
2: De fútbol.
3: Ah, pero vos has estado ya varias veces allá.
2: Sí, don Carlos, y eso lo hacen muy bien, son como con narradores ya de fútbol.
3: Ah, sí, eso
2: narran y todo, eso es excelente.
3: Y transmiten por streaming, ¿o qué? Por internet, por
2: YouTube. Yo creo que sí, yo hice bulla también, yo de fútbol no sé nada, pero yo siempre hago bulla.
3: Panita, John Arbeláez, ¿con quién es que estás trabajando el panita, John Arbeláez? Hombre, esta semana me dio que le saludara a Mauricio, a Miguel y a Alex, el aplanchao. Un abrazo desde Expertiendas El Carmen de Vioral. Saludo a la gente de Expertiendas. ¿Ve? ¿Y esto por dónde queda? Tocará ir por allá, hombre.
2: ¿Ah? Yo voy el 26 para allá.
3: ¿Para el Carmen?
2: Sí.
3: ¿Para dónde Pilluyo?
2: Después de Pilluyo.
3: Ah, qué bien.
2: Dios quiere. Aquí está Alci Acosta. pronta recuperación. Está muy enfermito. Muy enfermito está el maestro.
3: Pero está estable, me contaban
2: sí,
3: ayer.
2: Sí, sí, sí. Muy, pero de todas maneras, don Carlos ya es una persona de edad, ¿no?
3: Sí, 87 sí. Y los riñones pinchaditos.
2: Yo la última vez que lo vi y lo encontré fue en Santa Rosa, que cantó en las fiestas del atardecer, ya hace 10 añitos. Y entonces se le siente ya el cansancio.
3: Claro, pinchado, sí. Todos vamos sumando.
2: 5:23.

0: Vea, por aquí me están viendo la bocina, ya los fongos. La gente tiene ganas de bailarle, la gente tiene ganas. Vamos calentando, no se preocupen. No, y no es que todo septiembre vamos a ponerle esto de parranda, no. Eso se le da la bienvenida a septiembre con música, pues, parrandera, tropical. Pero la Olímpica es variadita. Ustedes saben que Olímpica es muy variadita. Me va a felicitar, me hace el favor a mi hija mayor que está de cumpleaños. Llama Lady Yulisa. La Yulisa está cumpliendo años hoy. Felicitaciones para Lady Yulisa, eso. Y que cumpla muchos años. 31 de agosto, Lady Yulisa Franco López. Un saludo para ella y que Dios la bendiga. A todos los que nacieron un 31 para, de parte de Dora Franco. Ah, tan linda la Dorita, hombre, saludito. Dora, bien, y también, ¿cierto? Ahí está escuchando la emisora 104.9. Un abrazo para ella. Saludito, ya, saludito por acá para mi amigo Jairo. Buenos días, hermano. Un saludo cordial para mi señora madre Blanca, que está escuchando la emisora. Un saludito bien especial. Gracias a doña Blanca. Saludito de parte de don Jairo, el de la gobernación de Antioquia.
1: Nada más, nada, gente madrugada ya tomando tintico, guapanelita y escuchando Olímpica. Voy con uno doble. Ay, juepucha, el doble que viene. ¡Ay! Les traigo un doble que, mejor dicho.

Los relicarios. ¿Qué más noble que los relicarios? Bebiendo y recordando. Y huérfano desde niños. Ya son las 5 de la mañana, 28. ¿Por qué esta es la emisora que sí sabe a chocolate por la mañana? Esta sí sabe a una arepa volteada, mijo. Esta sí.

0: mía.
1: Qué buen doble en esta madrugada. Qué rico recordar a los relicarios. Las 5:30, ahora son las 5:30 ya. Ya viene amaneciendo mi pueblo.

0: pasado.
1: Olímpico, muy buenos días, Francisco González, reportando sintonía desde por acá de Bello.
2: Bello.
1: Por acá laborando la vigilancia, pinchadito, buen día.
2: Saludo.
1: Por favor, colocame Ilusión Marchita de las Estrellitas.
2: Ah, no.
1: Dios te bendiga, pinchadito. Yo lo escucho diario.
2: Listo.
1: Yo escucho Olímpico porque me pone de todo. Y bien, bueno.
2: A la gente le gusta mucho la Guasquilandia. ¿Sabes qué me da mucha alegría, don Carlos?
3: Sí, que te alegra, hombre.
2: Estuve allá en Tijuana el fin de semana.
3: ¿En Tijuana? Sí. ¿Dónde queda esa?
2: Aquí en Copacabana.
3: Ah, ya, sí.
2: Y en muchos eventos. ¿Y sabes qué está viendo uno? Tanto pelado cantando a música guasca.
3: Y
2: tanto sardinito rescatando toda esa música de carrilera de hace años.
3: Cierto, pelado.
2: Cierto que sí. Eso se llama.
3: Y se visten así como mexicanos.
2: No sé, y le tratan de hacer un género. Sí. Y ahí por ahí un pelado que toca esa guitarra. Esos tocan ese puntero. Y eso vuelven ese ritmo muy bueno. Eso me gusta porque así nuestra música no muere.
3: No, y la oxigena. Claro. Le meten arandelitas nuevas.
2: Claro, y la música. Pero entonces dicen los muchachos: ¿y esta canción qué? Vaya, pregúntale a la mamá y verá esa canción qué.
3: Vieja, es vieja. Verá. Es vieja. Es viejita.
2: Claro, esa música. Jamás va a morir, nunca morirá nuestra música carrilera de Guasquilandia. Un maestro sabio sabe que el corazón en calma.
3: Ah, vio que sí era un sabio.
2: Sí, un maestro sabio. Saben que el corazón en calma toma las mejores decisiones. Es más, en calma todo se puede tomar mejor. Uno con rabia país, ¿sí o no, Carlos?
3: Acelera, un acelerón, uno hace una cagada, pinchado. Y sí, me perdonan la expresión. Sí,
2: sí. No, es que es verdad, usted coge, respira.
3: ¿Y yo por qué dije? ¿Y yo por qué hice? Sí. Hombre, ¿y yo por qué? Ah.
2: Calma, sí, calma. Sí. Que, ¿cómo es que ya? Calma, que no pan del cúnico.
3: Calma, calma. Que, y la de Calimán, serenidad. Ay, sí. Serenidad y paciencia, mi querida sabandija.
2: Esas frases tan comunes y de...
3: Bueno, pueblo, les cuento. Mañana es septiembre.
2: ¡No te lo puedo creer!
3: Ah, no me lo crea, Ficha. Usted a mí no me tiene fe. Usted a mí no me tiene fe, Ficha. Yo lo he dicho. Usted a mí no me tiene fe. Mañana es septiembre. Pueblo, hoy es lunes, es 31 de agosto. El mes es el 8, el año el 2026. Estamos en calendario gregoriano, año del Señor. El mes de agosto. Antes, pinchadito, tenía 30 días. Pero llegó Julio César. Que esos emperadores eran celosos también. Y decía Julio César, pero ¿cómo así? Agosto. Mi mes tiene 30 días y julio, que es el de Julio César, tiene 31. No, vamos a ponerle otro día agosto. Y también le puso 31. Para que vean la antigüedad, pinchado. ¿No? Lunes del latín, lunae die, día de la luna, consagrado a la luna en la antigüedad. 243 días llevamos de este año, señoras y señores, ducentésimo cuadragésimo tercero. 122 días y se acaba esta bellezura de año. Ay, ay, ay, nos damos los piquitos de año nuevo.
2: No, es que esto ya quedó listo, don Carlos.
3: Pueden entrenar besitos ya con la vecina.
2: Ya la semana que viene alisten las bolas y todo, porque ya está ya pueden ir a comprar.
3: Sí, no, ya en el centro hay.
2: Ya.
3: Hay las cositas, las señoras que hacen manufacturas y los que hacen cositas. Y que, ay, que quiero hacer unas cositas de Navidad para la casa, vaya, cómprelo.
2: Hermano, no se extrañen que en el río Medellín ya vean por ahí cables tirándolos.
3: Ya la cobrita comenzó a hacer disque el pez. Cebre de Navidad con amigurumi, usted de los tejidos de crochet.
2: Que muy adelantado, no es adelantado.
3: No, hay que con tiempo, claro. Pues vea, los parranderos ya están sacando su musiquita también para diciembre.
2: Claro.
3: Viernes 4 de septiembre, este viernes que viene es cuarto menguante. Estamos por Virgo, nacido del 23 de agosto al 22 de septiembre. Hoy es el Día Internacional de Concienciación sobre la Sobredosis, o tomar conciencia sobre sobredosis. ¿De qué? De drogas, de medicina. Hombre, hasta de todo, hombre. Una sobredosis de leche pinchable a una diarrea, ¿no es cierto?
2: Claro, eso es malo. Sí. Y no es malo, una sobredosis no. Si usted nunca está enseñado, con un vasito, tome para que lleve.
3: Ave María, sobredosis. Ah, yo sí tomo esa leche pinchadito, porque claro que hervida, ¿cierto?
2: Sí.
3: La que me manda don Ezequiel de allá, de Quirama, allá.
2: A mí todavía, si no. ¿Y usted qué tiene?
3: Ezequiel Montoya me dio. Usted pague, hombre, muy querido. Es que yo tengo una vaca, pero no tengo vaca, ¿entiendes?
2: Yo tengo
3: no me
2: una la leche. Vaca lechera.
3: Gracias, hombre. Ay, pinchado, y vea lo que le traje.
2: Que hay tortica.
3: Torta de maíz, ¿sabes de dónde?
2: Del
3: vecino mío Lino y los hijos de Lino ahí enseguida. Cuando siembran papitas, me pasan el chuspado de papas. Cuando siembran maíz, están cosechando, me pasan las mazorquitas en la bolsadita.
2: No, Carlos,
3: y la cobrita hizo torta de maíz. Torta
2: y en
3: de
2: esa tierra fría el maíz no es más demorado.
3: Ah, sonó pinchado, al contrario, sí. Pinchado, al contrario. Vea Sonsón.
2: Sonsón es frío.
3: La tierra del
2: sí.
3: Maíz. Vea el Carmen. Ahí es donde eso. Vea, son 4 meses. Están
2: pero yo me acuerdo que en la trapichera sembraban maíz también. Pero es altico, tierra, no es calientico.
3: Muy caliente abajo. No, antes, al contrario, pinchado. Yo conozco de las tierras que son más frías, donde pero, pues, no tampoco el páramo, ¿cierto? No,
2: pues yo pensé que el maíz 2000, era más bien de tierra caliente.
3: No, el que es de tierra más caliente es la caña pinchada.
2: Ah, eso sí.
3: Esa sí es para tierra fría, no. Vean, el amigo Hernando, el que anda el guarapo allá arriba en el Carmen de Iboral. Mm. El hombre consigue la caña espajo yendo para Cocordantes caliente.
2: Claro, sin nervios.
3: Claro. Vamos acá por no, por Cocordá, que para la parte de abajo, pues, pero todavía en jurisdicción del Carmen de Viboral, que para más calientico, porque la caña allá arriba en tierra fría ya no,
2: no da.
3: Allá no engruesa. Bueno, Día Internacional de la Solidaridad también. Día Internacional de los Afrodescendientes. Hoy es el día del idioma rumano, del Roman Language Day, los rumanos, que tienen pues su idioma también. Internacional de la Obstetricia y de la Embarazada. Saludo a las embarazadas y a los médicos, a los obstetras. Santo de hoy, por eso será. El santo es Ramón Nonato. Este santo religioso mercedario nació en un pueblo de la antigua Corona de Aragón. ¿Por qué le dicen el nonato? Nonato viene del latín nonatus, quiere decir no nacido. ¿Por qué? Porque el hombre fue extraído del útero de su mamá por un visconde de Cardona. Usaba un método llamado cesárea. De ahí vienen las cesáreas. Después de que la señora se murió, entonces, está embarazada. Le hicieron la cesárea, es decir, la incisión. Le abrieron el estomaguito y le sacaron el niño. Y el niño se salvó desde esa época. Le fue puesto un candado en los labios para que no predicara a Cristo cuando ya estaba grande, pinchadito. Y le dieron la llave y solo podía abrir el candado cuando iba a comer.
2: Eso ya era más anteriormente, también era muy horrible, tan brava,
3: Dios mío, bendito. Santo patrón de los partos. Santo patrón de los recién nacidos, de las embarazadas y de las personas falsamente acusadas. Ese es San Ramón Nonato, que no tiene parroquia por aquí. Que habla como un señor, hombre, porque como que Nonato no tiene parroquia. Ay, Nonato bendito, Ramoncito, ruega por nosotros.
2: Amén. 5 y 8, pico y placa para el día de hoy.
3: Sí, señor.
2: 5 y 8.
3: ¿Y los amarillitos?
2: El 7.
3: El 7 hoy, el martes 3, el miércoles 9, jueves 5, viernes 1, y quedaron despachados.
2: Vea, quiero por acá saludar, un saludo para los trabajadores de la Liga Betania.
3: ¿Liga?
2: Sí, dice que el de la Liga Betania, el combo de Elkin Londoño, ya Freider Monay, todos van a camellar. Don Carlos, ayer me mandó unas buenas fotos de los cafetales allá en Betania.
3: Ay, qué belleza.
2: Eso es estar hermoso a esta hora. Un saludito para todos los trabajadores allá, pues. Y por aquí también me saluda Pinchadito, buenos días. Un saludito desde el municipio de Guadalupe, Guadalupe 4. Por acá, por el machete, usted no se alcanza a imaginar la sintonía, la mantica tendida, Guadalupe 4. Por acá, por los lados del machete, un abrazo, gracias. Esto es una cosa muy brava. Las 5 de la mañana, 41, Dios les pague. Por eso somos la emisora más escuchada. Las 5:41.

0: Un saludito por acá para los más amigos, dice Santiago. Estamos escuchando la emisora, la mejor emisora de Medellín. Salúdenos del departamento del Caquetá. Saludos para todos, para en el Caquetá. Pa también nos metemos, mío. Pa también, Olímpica Medellín. Y que esta emisora es muy pinchada. Esta emisora, mejor dicho.
1: No le da culillo.
0: No, esta no le da culillo.
1: No le da culillo a esta emisora.
0: Por
1: no.
0: Ese internet es una cosa de locos. Y por la señal, porque también tenemos una señal muy buena. Tenemos una antena que está de arriba, subiendo para Pampero los Milagros, ¿verdad, don Carlos?
1: Sí, señor, y cómo no.
0: Y desde ya repartimos la señal para todo este Antioquia. Ya repartimos la mantica tendida. Son las 5 de la mañana, 47. Ya, amaneció. Ahora sí. Un nuevo día, un lunes. Con Olímpica 104.9. Cantalo, cantalo ahí.

0: Se llama Alondra de mi vida. No, se llama es Ilusión Marchita. Esa canción se llama Ilusión Marchita. Las estrellitas. Las estrellitas. Buenos días. Saludito. Buenos días. Me hace el favor y me pone corazón de piedra. Ya va corazón de piedra para salvar a Diego en la cejita. Para Dieguito en la cejita también corazón de piedra. Cada rato me lo están pidiendo. Hola, en el barrio Girasoles. ¿Qué pasó? Ah, un derrumbe. Ay, mira. Un derrumbe. ¿A dónde queda ese barrio? Barrio Girasoles. No sé a dónde queda, me dicen por favor para poder decir. Sí, como que se viene un montón, así es, un derrumbe, piedras y todo, vean, encima hay unas casas. Ah, fue mamá, ¿dónde queda ese barrio? Barrio Girasoles, Adrianita, porque Girasoles, primera vez que lo escucho, pues el nombre, no sé, pronto no lo conoceré ni nada, pero primera vez pues que escucho, y eso era aquí en Medellín, o quedo en un pueblo.
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0: Pero eso parece en la ciudad de Medellín, sí, eso parece aquí en Medellín, como arriba, como en una comuna. Don Carlos, ¿dónde queda el barrio Girasoles? El barrio Girasoles.
2: No, Girasoles, Girasoles.
0: No, es que no damos con él, es que la gente escribe, pero me da muy difícil saber dónde queda. Ahí dice, hola, en el barrio Girasoles, un derrumbe, don Carlos, ahí en el barrio Girasoles.
2: No, pinchado, que nos cuente.
0: Que nos digan dónde es.
2: Porque yo no me ubico, pinchado.
0: Ahí sí quedé como pirulo.
2: Yo también.
0: Un dedo en la boca y el otro mirando a ver dónde es que el barrio. Bueno, la frase de hoy, porque arrancamos con nuestros bloques noticiosos. Un maestro sabio sabe que el corazón en calma toma las mejores decisiones.
2: Bueno, comienzo contándoles del racionamiento de agua que arranca hoy. Nos lo habían dicho hace mucho rato. Ahí viene el fenómeno del Niño, han bajado niveles de los ríos, que el Magdalena está en 25, que el Cauca no sé en cuánto por ciento, que ya le dieron permiso a Hidroituango para subir hasta 420, pero que llegó el permiso tarde porque cuando pidieron el permiso había agüita, cuando le dieron el permiso ya no había agua.
0: Ah, que sabe por dónde queda, por Bello, por la Marochenga.
2: Ah, bueno, Girasoles, por sí. Bello, por la Marochenga.
0: Gracias.
2: Ah, bueno. Atención, debido a disminución de lluvias a causa del fenómeno del Niño, EPM anuncia que aplicará interrupciones programadas de agua desde el lunes 31 de agosto. ¿Cuándo es eso?
0: Hoy.
2: En Medellín, específicamente 10 circuitos de las comunas Popular, Manrique, Aranjuez, Villahermosa, Buenos Aires, La Candelaria. Bueno, La Candelaria es del centro también, y pues ahí también viven gente villetudita. La Candelaria, eso es nororiente y centro oriente de la capital antioqueña. Las interrupciones serán nocturnas, duración de unas 11 horas, a las 6 de la tarde y hasta las 5 de la mañana del día siguiente, día de por medio, es decir, un día una gallada, otro día la otra gallada. ¿Qué dicen de EPM? Que la medida se mantendrá inicialmente durante septiembre por un mes, que esperemos de aquí a un mes a ver cómo es la vuelta, si hay que ponerlo más o no, si cae agüita o no cae agüita. No hay fecha fija de terminación, depende de evaluaciones mensuales sobre el comportamiento de las lluvias, el consumo y los niveles de los embalses. Empresa de Servicio Público CPM de Medellín atenderá las zonas afectadas, mañana a llevar carro tanques. ¿Para qué? Para la gente que no alcanzó a recoger porque estaba trabajando y no estaba en el día en la casa, llegó por la noche y ¡ay, ya no hay agua! ¿Qué hago? Les van a llevar carro tanque pinchadito. Solicitan de manera enfática a la comunidad almacenar únicamente el agua necesaria.
0: Eso es lo que lleva así don Carlos.
2: Por eso.
0: Ahora dicen que va a haber racionamiento y llenan hasta el balde para la ropa.
2: Si la van a utilizar, no. Hombre, téngala guardadita, pero si no, no la boten. Recipientes limpios, bien tapaditos, para que, hombre, se evite el acopio excesivo. No mucha agua, la que necesite nomás y la otra no la bote. Hombre, si es posible, por ejemplo, nosotros allá que estamos haciendo pinchadito con la cobrita, la agüita que sale de la lavadora, la cogemos una caneca y apenas va llenando, sacamos agüita y con eso vamos regando maticas, vamos haciendo...
0: No sean baños.
2: Esa otra cosa, se va haciendo pinchadito, riega maticas allá en la finca, ¿para qué?
0: Como usted es ahorrador, don Carlos.
2: Hay que aprovechar pinchado, cómo no. Uno tiene un tanquecito ahí, pero eso es para el consumo y un tanquecito. Que es que la gente... ¡Ah, claro! Los que tienen tanques de 1000 y de 2000 litros, eso se gastan más agua. No, señor. Qué pena con usted. ¿Ah? ¿Sabe cómo se sabe el consumo del agua? Con los contadores, ahí se sabe. Usted puede tener un tanque de 1000 litros y no se gasta diario o se lo gasta en 5 o 6 días. En cambio, otro que no tiene tanque, cuando llega el agua, unas llaves abiertas, bote agua y bote agua.
0: Es que no,
2: esos son los que botan agua.
0: No ahorramos, don Carlos. No, y cuando llega todas estas cosas, ahí sí ya decimos, ya pa' qué.
2: Claro, pinchado.
0: Ya cuando nos toque que ni carro tanque nos lleven, ni nada nos lleven. Ah, ya, claro. Ya van a hacer.
2: Y después nos gusta que nos pongan el carro tanque en la puerta. puerta de la casa, que es que lo están poniendo a como a tres cuadras.
0: La gente cree que todo estoy charlando, charlando.
2: Y espere que comiencen a cortarnos la energía eléctrica.
0: Pérez, ¿y a dónde viene la energía? ¿Del agua?
2: Pues aquí la mayoría es hidroeléctrica, sí, porque también hay con termoeléctricas y demás, pero aquí la gran mayoría es movida por el agua. Atención, fuertes vientos pasado fin de semana hicieron que el municipio de Yolombó, nordeste de Antioquia, sufriera afectaciones en zona urbana y rural. Durante dos días seguidos, es que un vendaval una noche, al otro día repitió pinchado, es que fueron dos días seguidos.
0: Es que después de la luna, ¿o es que se vino todo eso?
2: Usted le está echando la culpa hace días a la luna, usted tiene vaina con la luna y que los locos de la luna. Ay, no, usted, Carlos, no le gusta la luna llena, la luna, ya vi.
0: La luna se enloqueció y no vio todos esos relámpagos y todos esos huracanes. No,
2: ya vi, pinchado, que usted a la luna le tiene cosa. Balance preliminar de lo de allá del municipio de Yolombó. 15 familias afectadas por desprendimiento de techo, se les fue la cobertura de la casita. Algunas de ellas quedaron prácticamente a la intemperie. Además de lo anterior, la infraestructura de dos instituciones educativas sufrieron daños, una en la vereda La Indiana y otra en el casco urbano de allá del municipio, por los fuertes vientos, por las lluvias. Daños muy, muy importantes. También se dañó un trapiche pinchado, un panelero.
0: Sí, usted no vio que en Yolombo hace poquitico también pasó otro así que llevó puente y todo.
2: Claro. En fin, ahí están evaluando las pérdidas. Dice Jesús Amador Pérez, que es el alcalde de Yolombo. Saluda, Chucho, al alcalde Jesús. El vendaval se registró durante las horas de la madrugada, el 27 y el 28 de agosto, dos días se repitió. Tembló la tierra duro en el Cauca Pinchao. Actividad sísmica, comportamiento particular durante la tarde y noche del sábado en el Cauca. ¿Cómo te parece que por ahí en el área de influencia del volcán Pura sea el que está rebotado allá? Varios, hubo uno de 3,9, otro de 4,1, otro de 4,21, en fin, finalmente uno de 4,3 a las 11:37. Dice el Servicio Geológico Colombiano que el epicentro fue a 14 kilómetros del municipio, profundidad de 12 kilómetros. Para ese momento el registro alcanzaba, oiga pues, 58 temblores pinchado.
0: Eso es mucho.
2: En un día, en pero la tarde y en la noche.
0: Sienten, algo otro no.
2: Sí, pero es que de cuatro si lo siente, pues no lo siente uno por aquí, pero usted que está al lado de allá de ese volcán lo siente todo.
0: Así pinchado. Pasó con el terremoto, es que lo más duro se sintió en Pereira y en Chocó. Allá, bueno, aquí también se sintió, pero aquí no fue suave, tan duro como por allá.
2: Que la vibración va a terminar. Y voy a cerrar con esta, hombre. Saludo a la gente cafetera, a los que están espantando los pollos. Pues los gusanos pollos. Atención, Policía Nacional puso en marcha Plan Cosecha 2026, estrategia de seguridad para buscar, proteger a caficultores, recolectores, comunidades durante la temporada de recolección de café en los municipios del suroeste antioqueño, que no es solamente pinchado allá en el cafetal o en la finca, en los pueblos, los domingos, los pillos se van de las ciudades a ver a cómo tumban los campesinos, como todo el mundo está plato de pinchado de la cosecha cafetera. Para este año, cerca de 500 uniformados de diferente especialidad llegarán como refuerzo a la región, sumados al personal que ya presta servicio en estaciones de policía en los municipios cafeteros. Dispositivo con unos 700 hombres y mujeres desplegados en territorio. Van a hacer presencia en las vías. En la zona rural van a ver ustedes por ahí patrullando policía y ejército. En las fincas, en los centros de acopio, en las compras de café, en el pueblo, en fin, por ahí los van a ver, hombre. Porque es que no solamente aumentan los trabajadores, se moviliza más mercancía, circulan más recursos económicos, sino que también llegan los pillos a ver qué llegan. Ellos saben. Como cuando hay fiestas pinchados, ¿cierto?
0: Ya, no todos los que están allá están pasando por las fiestas. Mira, ¿sabes qué es lo que hay para llevar? María.
2: Bueno, listo.
0: Me la acaban de pedir. Muchos me pidieron esta canción. Los hermanos Bedoya, los hermanos Bedoya. Ellos son de por ahí del suroeste.
2: ¿Sí?
0: Hace años que grabaron esta canción. Esta canción es muy vieja. Corazón de piedra.

0: Joan allá en Entre Ríos, un abrazo, está el hombre jalando teta, un abrazo especial. Sí, Joan, sí. Un abracito grande, que Dios me lo bendiga. Buenos días, Entre Ríos, Antioquia, también pegadito a la emisora. Por acá me escribe un amigo y me manda hasta el videito, esas tejas, techo, todo. Buenos días, pinchadito. Acá solo hablan del nordeste, de los vendavales, pero mire este en el municipio de Urrao, también, ¿vio? Urrao, saludos para mi gente de Urrao, también fue fuerte. Pero de ese nadie menciona nada, qué pescado, hasta el videito me lo mandó, vea. Mira, es que si me da para darle kick-tip, pues que no me quiere. Ahí sí me dio a lo que dice el señor, vea.
1: Bueno, comenzamos a ver tejas por aquí caídas de la casa de mi mamá.
0: Oiga.
1: Por aquí cayeron tejas, por todo eso.
0: En Urrao.
1: Por todos estos guayabos por aquí. Hay tejas por aquí. Esto quedó, mejor dicho, de volver a comenzar.
0: Bendito Dios. Vea eso como me llevo todas las tejas, vea. Vea todo eso. Huracanes.
1: De volver a hacer.
0: Mijo, ay, bendito. Carlos, eso fue el fin de semana, ¿cierto? Todos esos huracanes. Fue el fin de
2: semana. Urrao, suroeste.
0: Urrao en el suroeste también. No, es que el aguacero fue bravo por muchas partes. Buenos días, Olímpica.
3: Pinche. Muy buenos días, pinchao.
0: Mijo.
3: Hablas con Andrés de acá, el filo, pinche. Verea Entre Ríos, pinchao, pinche. Hay una agüita buena noche, pinchao. Gracias a Dios, está volviendo a llover, hermano.
0: Gracias a Dios.
3: Pinche, poneme una cancioncita ahí. O tirate eso de una vez, un dobletazo.
0: ¿De quién?
3: Poneme dos parranderitos ahí bien buenos, pinche, para mover la cadera. Poneme a esta hora el caricortado, pinche. Poneme el caricortado.
0: Hey.
3: Y poneme otro disquito por ahí. Puede ser en el alfabeto, pinche.
0: Así.
3: Poneme el caricortado antes de que levanten los niños a estudiar, pinche.
0: Ya levantaron.
3: No es tan grosera, pero es muy buena, pinche.
0: Bueno, mío, ya levantaron. Los chiquitos ya están despiertos.

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0: ¡Aguanta! Ya me vieron a mí haciendo fuerza, ya me vieron. Don Carlos, ya me vio los brazos que tengo.
1: No.
0: Y hacer fuerza, ¿no me ha visto?
1: No.
0: Meta bendito, ¿para qué verá?
1: Está como Popeye.
0: Ah, peor que Popeye, parezco el hombre increíble transformándome. Ah, eso me lo mandó un oyente ayer. Arroba soy el pinchadito en TikTok ahí. Ah, haga de cuenta cuando el hombre increíble se transforma.
2: ¡Ay! ¡Ay! ¡Ay! ¡Ay! Es que hay que hacer fuerza 31 de agosto. ¡Ay!
0: Está septiembre aquí detrás de la oreja respirando. Se siente.

0: de septiembre. ¿Qué? Se siente.
1: ¿Qué?
0: Que viene diciembre. 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
2: Olímpica declara el día de mañana fiesta, don Carlos.
1: Aflójele rejo, pinchao.
3: ¿Qué dice esta carta?
1: Aflójele rejo, pinchadito.
3: Présteme, Joaquín, esa vaina yo se la leo.
2: A las 6 de la mañana, 10 minutos en Olímpica. Llegó la hora de aflojarle rejo a la parranda. Una palabra original mía, mía. Aflójele rejo. Así otros la copien, así otros digan aflójele rejo. Eso nació, fue aquí, ¿sí o no, don Carlos?
4: Sí, pinchado.
2: Tengo
4: claro.
2: De testigo, don Carlos Tonco, pero nació de aquí.
4: Pero es que la usen, que se vuelva patrimonio público,
2: claro,
4: pinchado.
2: Claro. Está,
4: que la usen, pinchado.
1: Don Carlos, pero original es original.
4: Pero ¿qué hubiera sido? Que el que inventó la máquina de moler le hubiera dejado para el solo.
1: Para el solo, ¿sí o no?
4: No, que la usen.
1: Claro. Ahí está, flojele rejo, pinchadito.
4: La gente sabe dónde nacen las ideas.
1: Claro.

0: fue doble. Aunque no es el mismo artista, porque el uno es Joaquín y el otro es Gildardo, pero sí son dos parranderos. Un abrazo, y me dice mi amigo Rascu, mi colega allá en Salgar, para todos los olimpiqueros en Salgar, de parte del DJ Rasgo. Y ve, hace rato no voy para Salgar, hombre. No, Salgar es muy bueno. Y de parte de Rasgo, ahí sonate el Carataplan, listo, ahí le está sonando a todos. Que están en cosecha, don Carlos, que están en cosecha en el suroeste.
1: ¡Ay, plata!
0: Uno con el radio metido hasta ahora en la cintura. El celular en el bolsillo. El canasto en la cintura. Y el costal a un lado. No lo vayas por allá en el surco, por allá atrás, que lo roban. Ay, don Carlos, ¿usted le tocó?
1: No, pinchaba, pero sí, sí me contaban historias.
0: A mí, oiga, y en ese tiempo, pues, uno dejaba el bultico de por ahí, le sacaban a uno café.
1: Claro, le sacaban. O se desaparecía todo lo que había cogido.
0: Y usted tiene que andar con su bultico al lado y todo, y llenando esos costales. Y es, ¿cómo será eso, la marcada?
1: Claro, y lo más berraco, pinchado, es que el otro, que lo veía usted todo el día país sentado mirando para el páramo, llegaba la hora de pesaje. Y que es que 120 kilos.
0: Imagínate, y cinco del café.
1: Que es que tanto, no, 10 latas, como así, país sentado. El cafecito de los otros.
0: Uno tiene que andar con su bultico ahí, llenando bultos, amarrando, y dele que ese es mío. Y hágale, Juy. Una belleza, las 6:15, un día esto me va a ir a coger café un sábado de berraco.
1: No, usted ya no.
0: ¿Qué?
1: Usted ya no, pinchado.
0: ¿Qué no? Eso no se olvida, don Carlos. Lo que uno aprendió, eso no se olvida nunca. Es como
1: coger decir, a café media hora.
0: Es como decir que ordeñar una vaca, que no va a ser capaz. Yo sí soy capaz.
1: Ordeña una teta.
0: No, don Carlos, me canso, sí, pero sí soy capaz de ordeñar una vaca, pues.
1: Pero
0: soy
1: una,
0: capaz.
1: Pero
0: y de vacunar también soy capaz. Nunca me he olvidado. Las 6:16.

0: Ay, sigo haciendo fuerza y bueno, mamá, se acabó esto, se acabó agosto. Saludito para todos. Ya tenemos las 6 de la mañana, 6:18.
1: Pinchadito, buenos días, pinchadito, pinche. Don Carlos Tobón, un abrazo muy especial para usted, para todos los de la mesa allá del trabajo. Para un saludito allá a todos los trabajadores allá en la molienda del castillo, allá en el Alto de la Quiebra.
0: Ah, en el Alto de la Quiebra, también está haciendo panela hasta ahora.
1: Ah, están moliendo panela, están sacando la miel, panela lo loco. Para que hagan la guapanelita por la mañana, pinche.
0: También.
1: Yo escucho Olímpica porque me pone de todo y bien bueno.
0: ¿Cómo sabe rica la panelita recién? Ah, su calientico, ay, María. A las 6 de la mañana, 19 minutos, vamos al tránsito a ver cómo amanece la ciudad. Mientras unos van haciendo panela, van cogiendo café, van sacando leche, nosotros vamos mirando aquí la movilidad. Dicen que por la Macarena hacia el sur, ¡ah!, que eso no se mueve.
2: Buenos días a todos los oyentes y el equipo de trabajo de Olímpica Estéreo. Mi nombre es Juan Camilo Giraldo, agente de tránsito de Medellín. Hoy traigo el informe habitual de movilidad, lunes 31 de agosto de 2026. Pico y placa para particulares, placas terminadas en 5 y 8, motocicletas. Recordemos que es el dígito con que inicia la placa, 5 y 8. Taxis, el número 7. Presentamos movilidad fluida en los principales corredores viales de nuestra ciudad, Avenida Oriental, Avenida Las Vegas, Avenida El Poblado, Avenida Guayabal. Sin embargo, a esta hora ya comenzamos a tener incremento en el flujo vehicular en la autopista norte, a la altura del Parque Juanes, de la Terminal del Norte, sentido norte-sur. El enlace con la autopista sur a la altura de la Universidad Nacional ya también presenta alto flujo vehicular. Recordemos que continúa el cierre parcial por carriles en el Soterrado, sentido norte-sur, ello por el cambio de rejillas y el mantenimiento que se le está haciendo al sistema de drenaje. Entonces es bien importante transitar con mucha precaución por este sector. Amigo motociclista, recuerde que en este tipo de congestiones es bien importante no transitar entre carriles para evitar cualquier tipo de percance. En Medellín, todos los actores viales cuentan. Recuerde, mucha paciencia a la hora de transitar, mucha tolerancia, respetar las señales de tránsito, los límites de velocidad. En Medellín los queremos vivos. Para Olímpica Estéreo, Juan Camilo Giraldo.
0: Muchas gracias. Ahí está la movilidad. Cualquier cosita, nos van avisando. ¿Cierto, don Carlos?
3: Sí, señor.
0: ¿Cierto, Cati María? No. Buenos días.
4: Sí, con lo que necesiten, por aquí con mucho gusto.
0: Sí, nos van avisando.
5: No hay cafecita esta hoy, mira, para un mantecado. Sí. Para una crema de chocolate.
4: Ay, yo me acuerdo que al frente de la casa de mi abuelita, con los buenos días, había una niña que llamaba Doña Lola.
0: Doña Lola.
4: Doña Lola.
5: María Dolores Lola.
4: Ah, bueno, Lola. Doña Lola, y hacía unas cremas de mantecado, de esas que como de mantequilla con maní. Deliciosas.
0: Tan bueno. Y no, y todavía usted va a los pueblos y todavía en la puerta de ahí del pueblo dice venta de cremas.
4: Ah,
0: y son ricas.
5: ¿Sabe dónde venden unas cremas de coco bien cocudas, bien buenas? Ahí en el Parque del Carmen de Oral, en esas islitas que hay ahí pinchadito en la esquinita de arriba. Pero crema de coco. Yo me voy con la cobrita y me siento al frente.
4: Eso me parece a mí chévere.
0: En el podcast que yo hice con Katy, eso hacía mi madrecita.
5: Crema de
0: vendía
5: coco.
0: Cremas y me daba a mí 100 pesos para que yo comprara cigarrillos.
4: Usted no me contó eso.
0: No le conté.
4: Va a tocar volver a grabar.
0: Conmigo, mija. Ella me daba 100 pesitos que para que me fumara un cigarrillo.
4: O sea, usted me contó lo de los 100, pero no que ella hacía cremitas.
0: Cremas, claro.
5: Qué alcahueta.
0: Ay, muy lindo.
5: Qué alcahueta.
4: No, ella le daba los 100 para que se fuera a pasajear, pero él se lo gastaba en cigarrillos.
5: Ah, era él el torcido.
0: Sí. Mi madre era muy bella. Ella vendía cremitas. O sea, y hacía unas cremas. Todavía se hacen. Todavía hay gente que hace unas cremas. Muy buenas.
4: Qué
0: buena.
4: Rico.
0: Me doy cuenta que en este día nos trajeron por aquí unas de.
4: Deliciosas.
0: De
4: coco como con queso.
0: ¿Quién
4: como,
0: fue el que trajo esas cremas? Sí. Aquí no las trajeron.
4: Pero oiga. Señor, si usted no está escuchando, vuelva.
0: ¿Quién fue que nos daba las cremas?
4: Vuelva.
5: Esta semana la cobrita hizo, pero como es salticón, pero para el consumo en la casa, pues para
4: nosotros. Ay, no, don Carlos, pero le digo una cosa. Yo personalmente me considero fan de las cremas de salpicón. Me parecen deliciosas.
5: Y se les echa
0: las 6 de la mañana de
4: Uy, qué rico. Ay, leche en polvo. Yo me acuerdo que cogía esas cremas de salpicón y cogía leche en polvo y las empavone. Y qué rico.
0: Y todavía se ven. Usted en los pueblos va y se ve la casita ahí al frente. Venta de cremas.
5: Y bolis.
4: Y bolis.
0: Los bolis todavía no.
4: Sí.
0: Ya casi no se ven bolis.
4: Sí, pero ay, pero tan rico, o sea, que eran los bolis.
5: Los venden en una caneca.
0: Sí, de bolis.
4: Sí.

0: Toco madera, llegó Don Carlos con más noticias. Toco madera, las 6 de la mañana 27, nos levantamos todos los días temprano en Más Bacano y despertamos.
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0: Y ojo con esas rabietas, ahora que viene Amor y Amistad, las parejas, las rabietas, pónganle Corazón Lento, ¿ya tocaste?
2: Sí, el
3: Corazón Lento.
0: Sí, despacito.
3: Pensado, tomen, si le para, aire. Le para de pronto, no, no, más bien calma.
2: Es que con calma.
0: Con calma, ¿usted no ha visto que el corazón se acelera con rabia?
3: Sí, sí, pero muy lento, pinchado.
0: Un infarto mío.
2: Y más cuando uno va a tomar una decisión.
3: Pero muy lento, pinchado, se queda uno por ahí, mi hijo.
0: ¿Cómo es que dice Katy la frase?
3: No le sube sangre al cerebro.
2: El maestro sabio... sabe que el corazón en calma toma las mejores decisiones.
3: Sin aceleraciones. Bueno, pueblo, ¿ustedes se acuerdan de David Murcia? De DMG.
2: Ese todavía existe.
3: Claro, guardado todavía. Este está guardado. Como ese no era muy político. Los políticos roban así o más y a los dos años están por ahí en la calle otra vez. Este lo tienen más. Este pagó una condena hasta en Estados Unidos. Ya lo devolvieron. No, no, no. Ahora a don David Murcia Guzmán, el fundador de la extinta DMG, deja la cárcel La Picota de Bogotá, pero no es que lo hayan soltado, no, se lo llevaron para el Centro Penitenciario de Máxima Seguridad de Santander. Movimiento que se concretó el sábado el 29 y vuelve a poner en el foco al hombre que protagonizó uno de los mayores escándalos de captación ilegal de dinero en Colombia, una de esas pirámides. Murcia llegó a la cárcel de Palo Gordo, en Girón. Un penal donde ya se encuentran recluidos presuntos integrantes y condenados por organizaciones criminales con presencia en Medellín y otras ciudades del país. Muchos de los de aquí lo mandaron para allá, de los que estaban aquí en Itagüí. Ahí están en Palo Gordo. Murcia, procesado por captación ilegal de dinero, lavado de activo, posteriormente fue extraditado a Estados Unidos. Allá aceptó cargos por lavado de dinero, cumplió una condena. Antes de regresar a Colombia, cuando lo mandaron para Colombia, aquí lo guardaron y dijeron, venga que usted tiene aquí una cuenta pendiente. Está pagando una pena acumulada de 22 años, 10 meses, 15 días de prisión, de acuerdo con la información penitenciaria incluida en el expediente. Atención, pueblo, el sábado la policía a través de Interpol Colombia informó que el país entregó a 8 colombianos requeridos en Estados Unidos y Austria. Entre ellos hay señalados integrantes de redes dedicadas al narcotráfico, lavado de activos, trata de personas y la explotación sexual. Uno de los colombianos que salió del país fue Óscar Iván Morón Ramos, conocido como el supervisor. Como él, también fueron extraditados a Estados Unidos el Cliver López Gesayú, Juan Rafael Fuenmayor Barros, Giovanni Guevara Quintero y Jaime Torres Castiblanco. Otro de los extraditados es Eric Randiel Mosquera Polanco, presunto cabecilla de la organización criminal conocida como la Red Falcón. A Austria, allá mandaron, allá recibieron a Daniela García Vanegas y Jorge Elkin Ríos Ortiz, investigado por presunta participación en red internacional de explotación sexual. Hasta ahora, oiga, el tigre Abelardo de la Espriella habría firmado alrededor de 41 extradiciones y no lleva un mes desde el 7 de agosto y estamos a 30 de la vuelta. Ya 3 semanas, ¿cierto? Van a 41 para el otro lado, Dios. Atención, mañana del domingo 30, ayer de agosto, liberado con vida el presidente de la Junta de Acción Comunal de Anorí, quien había sido secuestrado junto con otros 3 jóvenes el viernes del 28 de agosto. Por presuntos integrantes del Clan del Golfo. El líder social se encontraba separado de los otros 3 hombres retenidos, logró recuperar la libertad de manera individual en zona rural del municipio del Nordeste.

0: Este antioqueño. Hasta el momento no hay información sobre el paradero ni las condiciones en las que se encuentran los tres muchachos, los tres jóvenes que continúan en poder del grupo armado. Y esta para cerrar, ofensiva contra disidencia de la FARC de Iván Mordisco. El domingo 30 de agosto deja como operativo en el Valle del Cauca una baja de alto contenido, de esos de alto valor. ¿Sabes qué? El que estamos mirando en televisión ahora, pinche. El tal Pipe, alias Felipe o Arcadio, le decían de las dos maneras. El cabecilla de la compañía Rodrigo Arias de la columna Ricardo Velázquez, perteneciente a la estructura Jaime Martínez, fue abatido, le dieron de baja. Neutralizado, el hombre estaba vinculado a varias acciones violentas en el municipio de Dagua y en el corregimiento de Enqueremal. Y cierro con esta de la hidroeléctrica de Barbosa. Trabajadores allá, hombre, eso es en Popalito, para llamar Popalito.
1: Ahí hay como una, sí, ahí se detiene el agua.
0: Ahí hay una represa y eso es que hay una mini central, sí, que sí, ahí sí. Se apuntó en el para abajo. Y allá ahí está una hidroeléctrica. Descubrieron el cuerpo sin vida de un hombre sumergido ahí en el río Medellín. Hechos que ocurrieron 9:40 de la mañana del jueves, el 27 de agosto. Los operarios de un brazo mecánico, esos que están por la orilla pinchados como montados en unos rieles, iban para arriba y para abajo, iban sacando toda esa basura que va flotando ahí. Hombre, cuando estaban sacando ahí, sacaron hasta la orilla el cuerpo sin vida de un hombre. Se avisa a la policía. El hecho fue declarado como homicidio, ya que el cuerpo tenía heridas de arma de fuego. Por el momento, el cuerpo de una persona de unos 30-35 años no ha sido identificada. Fue trasladado a medicina legal para dar con su identidad y para contactar a los allegados. Dice la Policía Metropolitana, en lo que va de este año, han recuperado 19 cuerpos sin vida del río Medellín, de aquí para abajo. Imagínate, eso es un cementerio pinchado, el río Medellín.
1: Ve, ahí liberaron 3 secuestrados aquí.
0: ¿Serán los 3 muchachos?
1: Claro, liberan a 3 secuestrados.
0: Vamos a ver si son los mismos o nuestros. No, estos están más viejitos.
1: Ahí está, 6 de la mañana, 33. Vea la señora por aquí, vea.
2: Olímpica, buenos días, pinchadito, Katy, don Carlos. Vea, yo todavía hago cremas caseras acá en Envigado, vea, los bolis.
1: Ah, están buenos.
2: Y todos son con leche y leche en polvo, vea. Ay, qué delicia.
0: Vio, bolis, vio que sí,
2: yo escucho Olímpica, serio, porque me pone todo y bien bueno.
1: Y a la señora, me encanta. Yo, en Envigado, yo, Katy.
3: Ay, qué rico.
1: Es que todavía se ve mucho eso, todavía se ve los bolis. Los bolis y las cremas, muy rico. Pero las cremas son buenas, pero no los tarritos que uno compraba. ¿Cómo es que llaman las coquitas, don Carlos?
3: Las que son metálicas.
1: Esa. 6 de la mañana.
0: Aluminio, las
1: cocas. Esas eran las cremas de hace años. Las 6:34.

0: mes de septiembre.
1: Ya. Falta un solo día, Katy, ¿me vio haciendo fuerza?
2: Ay, Ave María, qué cosa tan horrible. Pero no me parece tanto. Se veía más bonita de la foto. Ay, pinchadito, tan rico cuando le afloja.
1: ¿Cierto que sí?
2: Ay, sí.
1: ¡Rey Bedoya! Nos vemos el 26 en el Carmen, donde pilluyo.
2: ¿Qué?
1: Sí, vamos allá a Carrasque, vamos a comer natilla. Don Carlos no va a ir ese día. Vaya, es por ahí, bueno.
3: Sí, yo sé que, bueno, por ahí estoy esta semana en bicicleta pinchado.
2: ¿Dónde? ¿Dónde? Pichuyo.
3: Sí, por ahí para arriba.
1: Por la carretera.
3: Es que yo subo a La Madera, bajo, eso. Me voy a la Florida, bajo allá por la Júpiter, allá a la escuela, y me subo arriba a el Boquero. Me hago esos tres morritos ahí como para calentar la pata.
1: Ese Carmen es muy bueno. Ese Carmen de Oral y lo grande que se volvió eso. Ya.
3: ¿Ah? Un gentío.
1: No, ayer no, en la es tarde. Que eso se volvió un. No, es
3: yo,
1: que ya.
3: Pinchadito salí con
1: impresionante.
3: Ahí al parque, en fin, porque nosotros ya nos volvemos montañeritos.
2: A chupar los crema.
3: Los domingos salimos.
1: Se sientan ahí en el parque los dos a chupar
3: bebita. Sí, pero ayer no chupamos crema. Ayer fuimos allá a almorzar al pueblo. Pero qué cosa. Uno buscar un restaurante el domingo allá.
1: Es
3: delicado, pinchado. No,
1: el Carmen de una cosa de loco.
0: Ya bailó con la muerte.
1: Pero es un pueblo muy bueno. Mi gente del Carmen.

0: Pero Katy, ¿ese es el banano o ese es el plátano?
1: No, es plátano.
0: Para los frijoles.
1: Está pinchado. Yo que cocino, no es fácil.
0: Por ejemplo, la abuelita.
1: Se le ensucian los dos, a uno le quedan pegachetes.
0: Pero la mamita de uno, la abuelita, el plátano para los frijoles era con la uñita.
1: Y le enterraba la uña.
0: Uñita y partían.
1: Y le digo una cosa.
2: No, pero para pelarlo, pinchado.
1: Para pelarlo.
2: Inicialmente, ¿usted qué hace para pelar un plátano? ¿Por dónde arranca?
0: Por donde está la cosita esa, así la llama.
2: ¿Pero
0: eso?
2: ¿Qué hace?
0: Lo raja
2: con el cuchillo y abre un poquito.
1: Y ahí ya tienen como pelar. En cambio, aquí no tienen nada. Aquí es con la boca y las manos.
2: La primera cortadita para iniciar a pelar el plátano, lo hacen con la boca. Así era las mamás hace muchos años.
0: Y las uñas.
2: No, pero después pinchado. Entonces ya después de que lo pela, ya usted lo parte, no con el cuchillo, que lo va como desgranando.
1: No es fácil. No es fácil.
2: A uno le anuñero se presta.
0: Y la mancha del plátano.
1: Y deja mancha el plátano comino ese.
0: La ropa. Yo me acuerdo que nosotros nos mandaban a coger plátanos por allá en el campo y esa forma de manchar.
1: De manchar ropa.
2: ¿Qué es más brava? ¿La mancha de plátano o la mancha de mamoncillo?
0: Yo no sé.
1: No, la mancha de plátano.
2: La de mamoncillo.
1: Sí, un caldo.
2: El mamoncillo le mancha a usted la ropa y la deja así.
0: Nosotros cuando vivíamos y cogíamos plataneras que uno mantenía plátano a morir y todo eso, la ropa se volvía a usted. Nada.
1: ¿De qué estamos hablando? Como para que la gente tenga.
0: Vean el video.
1: Ya se lo voy a publicar, pero es que resulta que en Ecuador hacen una actividad donde participan varias mamás pinchao, ¿cierto? Participan varias mamás y hacen como un concurso de quién pela más plátanos en menor tiempo, ¿cierto? Esa comunidad, pues, como que lo hacen anualmente. Les voy a decir.
0: Como un concurso, como
1: es una costumbre,
0: evento,
1: es una costumbre. Ajá. Antiguamente, pelar el plátano verde con los dientes era algo cotidiano. Antiguamente, a mí siempre me tocó que mi abuelita le pasaba el cuchillito, ¿cierto? Parte de nuestra vida y comunidad, y es la época en la que los utensilios pues no estaban al alcance en esa época. Hoy es la práctica de que transforma en un juego tradicional. Las mamás compiten para ver quién pela más verdes en menor tiempo. Eso sucede cada año en las festividades de la comunidad Panqui. Don Carlos, comunidad Panqui.
0: Bueno.
1: Comunidad Panqui, son mujeres como si fueran indígenas, pinchado. Comunidad Panqui.
0: Saludo para Viviana desde Caldas. Gracias, Vivianita, mi amor. Ya pela el plátano con la mano.
1: Ay, sí. Pinchadito. La comunidad Panqui es un pueblo. Ok. Es que de la etnia Shuar de Ecuador.
2: Oiga, nativos indígenas.
1: Ajá. Y entonces, pinchadito, en el video ve que pelan el plátano con la boca.
0: Ahí está.
1: Con los dientes.
2: Así arranca la primera incisión.
1: Exactamente.
2: Y ya después siguen con la mano.
1: Sí, a mi abuelita lo hace con el cuchillo y después lo pela con la mano.
2: Si usted no tiene cuchillo, ¿cómo arranca?
1: ¿Cómo lo arranca, pinchado?
2: ¿Cómo arranca pelar un plátano pinchado?
0: Con la uña no es capaz, es muy duro.
2: No, para pelar la cáscara inicialmente, no. Ya después de que usted le hace la incisión, ya comienza a levantar.
0: Pero eso le caen a uno las calzas. Tan duro.
2: Y entonces, para que no manche mucho, ¿qué hace usted pinchadito? Lo va pelando con el debajo del chorrito del agua. Es que ustedes no han entrado a la cocina, ¿o?
0: ¿Cómo que no?
1: Ay, ¿cómo que no?
2: No entra a la cocina y no abrí la nevera.
1: No, yo sí cocino. Pinchadito tiene cara de que no.
0: ¿De que no qué? Si el plátano.
1: ¿De que no cocina?
0: Yo sí cocino.
1: Chismoso. A ver, ¿qué prepara?
0: Me tocó plátano sudado.
1: ¿Qué diferencia hay entre un plátano verde y un plátano hortón?
0: ¿Un plátano verde y un hortón?
1: ¿Qué diferencia hay?
0: ¿Cómo que qué diferencia hay?
1: ¿Qué diferencia? ¿Qué diferencia hay?
0: ¿Qué diferencia hay? Nada.
1: Ah, ¿cómo así que no?
0: Es un plátano.
1: No, señor. Hay una diferencia muy grande.
0: ¿Qué diferencia hay?
2: Todos los plátanos hartones son verdes, pero no todos los verdes son hartones.
1: Ajá.
2: El hartón es ese grande.
1: Grandote.
0: Para las tajadas.
1: No, señor. El plátano hartón no es así para las tajadas.
0: El verde, sí, el chiquitico es el de la tajada.
1: Así ve que no cocina.
2: El plátano comido también. ¿Cuál es el plátano que le gusta a los pajaritos?
0: Es que hay muchas clases de plátano.
1: ¿Cuál es el plátano que le gusta a los pajaritos?
0: Ese chiquitico para tajadas.
2: Hay comino, hartones, hay de todo pinchado.
0: Las 7 de la mañana, pero a mí me tocó muchas plataneras. Ay, María, eso es lo que le cortaba uno a las vacas para echarle el vacas.
2: El vástago
0: del plátano. Oiga, por Dios.
2: Lo picaban en las vacas.
0: María, 6 de la mañana, 45, y le echaba unos albao a eso, y para comer estaban solas.

0: Cuando yo fui a Urabá, que hace 2 años fui, don Carlos, allá hay tortas, allá todo lo que se hace con el banano. Tortas, pasteles, todo. En Urabá hay unas tiendas de solo cosas con banano.
1: Y el banano, ya con banano pasa, chocolatado.
0: Muy rico.
1: Una belleza pinchada.
2: ¿Sabe qué me gusta a mí pinchado? Cuando yo compro los bananos que ya se me van poniendo como negritos, les pongo un palo y los meto en la nevera.
0: Y son deliciosos.
2: Ay, sí, me encanta el banano congelado.
1: Claro, chupar banano congelado cuando están muy maduros.
2: Muy rico.
1: Te los pela, los corta a la mitad y por la parte planita le mete un palo de maleta.
2: Bueno, en mi caso que yo consumo proteína, sí, yo tomo batido de proteína, me encanta porque no le echo hielo, sino que le echo el banano frío ahí congelado. Ay, qué rico.
0: Ahora, mamá hacía unas tortas de banano.
1: Cuando voy a entrenar pinchado, en fin, yo no desayuno normal, sino que tomo granola o cereal, pero no las azucaritas esas, sino lo que tiene avena, semillas, bueno, la granola que es variadita, ¿cierto? Y a eso pinchadito con leche, le pico banano, le pico bananito y le echo cola granulada pinchadito y ese día vuelo en esa bicicleta. Hola,
3: dígales, vea. El más verdecito es un dominico, los otros dos.
0: Ella me mandó la foto.
3: Son hartones.
0: Hartones.
1: El más grande.
3: Son más huesos y son más grandes los hartones.
2: Sí.
3: Y lo más difícil que hay para pelar, que suelta mucha mancha, es el guineo. Ay, qué cosa tan maluca. Eso que se usa para hacer sopa y todo eso es una cosa. Te queda con los dedos que parece pegotudo. Pelar guineo, lo maluco. Sí, no. Plátano no es tan complicado.
1: Pero de hoja el choque.
3: Y el plátano para que quede bueno en los frijoles ahí. Y en el sancocho hay que tornearlo con la mano.
0: Ajá. Sí. Lo parten con la mano. Ahí está, Glorita. Y como es de rico una sopa de guineo.
2: ¡Ah! Ay, qué rico, pinchado. Y échele a eso carnita molida, así que quede cocinada.
0: Ah, no, pero eso.
2: Ay, no, pero nosotros vinimos con hambre.
0: Vamos con noticias muy bien. Vamos con noticias.
2: Llegamos fue con hambre.
0: La frase de hoy.
2: Es un maestro sabio, sabe que el corazón en calma toma mejores decisiones.
1: Claro, si es sabio debe saber. Si no era sabio, no sabía.
0: ¿Viste? El banano de aquí no ha venido.
2: No, ni vendrá.
0: Ese es hartón, ¿cierto?
1: No, oiga, el hartón soy yo.
0: Ese es
1: un cominito.
2: Un murrapo.
1: Un murrapito, sí. Murrapo, comino. Sí.
2: El guineo, él es un guineo.
1: Un guineito.
2: Plátano guineo.
1: Atención, pueblo. Oiga, qué cosa tan trágica este fin de semana con los accidentes de tránsito.
0: No.
1: Arranco con este grave accidente de tránsito que se registró el sábado el 29 de agosto de 2026, corredor vial que conecta a Medellín con Manizales, altura de La Pintada, departamento de Antioquia. El informe de las autoridades dice así, pinchao, fecha 28/08/2026. Hora 13:40, 1:40, kilómetro 81. Más 260 sector de Orofino, en, ¿cómo se llama? Ruta 2508. Usted sabe que las vías tienen unos numeritos pinchados. Cuando usted se encuentra una cosa de esas verdes en la carretera, que hay un PR que se llama, está un número que es el kilómetro, y debajo hay un número más pequeño, es el número de la vía. Entonces, si usted se vara o cualquier cosa, un informe, estoy en el PR23 y aquí abajito dice 2508, es esa carretera. Todas las carreteras tienen un número.
0: ¿Y cuánto no sabremos que eso es, pues, para eso?
1: Es para eso.
0: Para decir dónde estamos ubicados.
1: Para decir en qué parte, en qué vía del país está usted metido.
0: ¿No?
1: El vehículo 1, conductor fallecido, bus de servicio público de pasajeros, placa EYY119, empresa bolivariano, cubría la ruta Ipiales, Medellín, Ipiales, apenas estaba saliendo de aquí. Conductor Cristian Cabilo Palacios González, cédula tal, fallece en el lugar de los hechos. Esa. Pasajero fallecido, 2. Jorge Eliezer Soto Correa, cédula tal, fallece en el lugar de los hechos. Y pasajera, el tercer fallecido, otro pasajero, Nubia Alba de Ávila de Soto, cédula tal, fallece en el lugar de los hechos. Lesionados 18 en total, trasladados a los hospitales de La Pintada, Marmato y Manizales para ser valorados. El vehículo 2, tractocamión de placa SYU319, una Kenworth, color roja, transportando bultos de café, transitaba en sentido Supía-Cartagena. Venía para acá pinchado. Conductor Numar Ardila Morales, cédula tal, resulta lesionado, llevado a hospital La Pintada, presenta trauma cráneoencefálico, herida abierta en cabeza. Hipótesis, vehículo 1, 10-04, adelanta invadiendo carril contrario. Parece que esa fue la cosa. El bus parece que estaba adelantando pinchado, es la hipótesis. Y choca contra la tractómula. Esto está siendo investigado por autoridades, por supuesto, para poder establecer verdaderas responsabilidades. Y otro accidente grave, delicado. Me sorprendió Pincheito, ayer me lo mandó y ya me ha llegado por el lado de Mi Oriente. La gente de Mi Oriente ya lo había publicado.
4: Un abrazo para la gente de Mi Oriente, que nos llega mucha información a veces.
1: Diario Oriente, la gente de Conexión Sur, Mi Bello, en fin, hay varios portales de internet y de ellos también nos nutrimos para la información que llega aquí. En este caso son tres personas que se movilizaban en una motocicleta, fallecieron tras chocar contra un vehículo de carga en la vía Medellín-Bogotá, a la altura de San Luis, por la Josefina, otra vez por allá. El PR84, entre el 84 y 86, el alcalde de allá, hace unos días, de San Luis, había hecho una advertencia ante otros accidentes que se han presentado, que por favor, que tuvieran precaución. La vía no está en las mejores condiciones, hay huequitos, hay problemas de la calzada, y el alcalde advirtió, hombre, pero no, imagínese. Cierre total. Tres personas parece que iban en la moto pinchado.
4: No, es que ahí se ve, como decimos aquí, se ve el reguero.
1: Y los tres murieron. No. Autoridades atendieron la emergencia, las labores correspondientes para establecer circunstancias en que ocurrió.
4: Yo vi muchachas.
1: Sí, una muchacha ahí. Mm. En San Antonio de Prado, lo que pasa es que ya mucha información la censuran, entonces los cadáveres los ponen borrositos, pinchados para publicarlos.
4: Y más cuando quedan así, esos accidentes tan tristes, tan horribles, entonces es mucho mejor, porque si no la gente...
1: Es morbosa.
4: No, y manda todo eso, la gente como es.
1: Vea este otro hombre, qué caso este tan doloroso, un muchacho de 20 años, ahí están investigando la autoría de la muerte. Él se llamaba John Hader López Zapata, joven que falleció en medio de un accidente laboral ocurrido en la planta de procesamiento de alimentos ubicada en el corregimiento San Antonio de Prado, aquí en Medellín. El hombre estaba realizando labores de limpieza y mantenimiento a una máquina industrial. Parece que el muchacho estaba haciendo a esa máquina las labores de mantenimiento, una máquina industrial pinchadito, de esas que emplean para procesamiento de patas de pollo. Imagínate, en medio de la operación él cayó, se resbaló y cayó dentro de la máquina, dentro del mecanismo, y quedó atrapado. Y debido a la gravedad de las lesiones sufridas, el trabajador falleció de forma inmediata en el sitio antes de poder recibir cualquier tipo de atención. Los familiares han dicho que el hombre lo pusieron a operar y a limpiar una máquina compleja sin haber recibido capacitación, dicen familiares. La capacitación que necesita hombre y los elementos de protección para manejar una máquina de esas complejas. Los familiares se enteraron de la tragedia gracias a otro familiar que también trabajaba allá o trabaja allá. La firma Cárnicos y Alimentos S.A., propietaria de la línea comercial Pollocoa, emitió pronunciamiento, señala que el caso está en manos de las autoridades competentes. La entidad afirma que tras el accidente se activaron de inmediato los protocolos de emergencia y se notificó de manera formal a la administradora de riesgos profesionales, a la ARL, para acompañar las pesquisas que permitan establecer las causas del suceso. Así que esto sigue en investigación.
4: Y empresas grandes preparan la gente, don Carlos. Son empresas muy grandes.
1: Sí, pues ahí está. La empresa dice la familia dice que no. Veremos a ver qué dice la
4: empresa. Veremos a ver. Por eso usted, cuando contrata a una persona, para lo que va a hacer, debe tener en experiencia, por eso es.
1: Que no han dicho los abogados jueves. Ame María, los de Fernández.
4: Delicado.
1: Ojo con eso. Atención, investigan el homicidio de un joven, Johan Alexis Naranjo Cuesta, 17 años. Pelado, parece que la comunidad LGBTIQ+. El cuerpo fue encontrado dentro de una vivienda aquí por el sector El Volador de Medellín. Estaba con varias lesiones y aparentes signos de tortura. Eso fue la tarde del 27 de agosto. El relato de la mamá dice que halló al muchacho con una funda de almohada amarrada a la boca.
2: Ay, no.
1: El hombre fue llevado al hospital Pablo Tobón Uribe. Allá ingresó sin signos vitales. Durante la inspección inicial se estableció que el joven presentaba laceraciones en cuello, al parecer producidas por uñas, además de lesiones en tobillo izquierdo y uno de los dedos del pie derecho. Circunstancias exactas de la muerte de John Alexis deben ser establecidas por las autoridades mediante los procedimientos forenses. ¿Qué dice la información que nos entrega el SIX el sábado? El sábado está el informe de ayer, dice el sábado. Efectivamente está registrado el caso de la muerte de Johan Alexis Naranjo Cuesta. Dice 17 añitos de edad. 5:30 de la mañana la SIJÍN realiza el levantamiento, la inspección del cuerpo de este hombre, 17 años, integrante de la comunidad LGBTIQ+, cuerpo encontrado dentro de una vivienda. Y hay un deceso, les voy a contar esta historia. La persona, en el caso del viernes, pero murió el sábado, aparece en el reporte del domingo de ayer del barrio Buenos Aires, víctima Mateo Gallego Velázquez. En la madrugada a las 3:20 del 29 de agosto, el CTI de la Fiscalía realiza la inspección técnica al cadáver de este muchacho de 36 años que presenta lesiones ocasionadas por golpes, cuerpo encontrado en vía pública. Lesionado el 28 de agosto, posteriormente llevado al centro asistencial donde muere a causa de las lesiones. Es el informe del SICSC. Pero hemos conocido sobre este caso que fue que en la tarde del jueves del 28, el muchacho murió el 29, en la tarde del jueves 28, dos hombres llegan a un local comercial en el oriente de la ciudad, Carrera 31 con calle 47, a comprar algo. Y pagaron por medio de una transferencia, supuesta transferencia, y los acusaron allá del negocio este y los que estaban allá de falsificar el comprobante. Ustedes no han pagado nada, ese comprobante es falso, como pasa muchas veces. Y la gente ya tiene esa manera de que vea tal cuanto es y vea aquí está y muestra y es un comprobante falso, ¿cierto? Resulta, amigos míos, que la gente se percató de eso, los vecinos, y los acorralaron y comenzaron a golpearlos a los dos. Uno de ellos murió, es este muchacho, el otro está hospitalizado. Hecho responsable en materia de investigación por parte de las autoridades. Mejor dicho, lo lincharon, lo mataron.
4: No.
1: Ahí está pinchadito, no sé si habrá cámaras y demás, porque eso es otro, metiendo un lío, eso es un homicidio.
4: Ahí está.
1: Ahí está.
4: Mucha noticia de orden público, mucha cosita, bendito sea Dios. 7 de la mañana en punto, ahora tenemos las 7.

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2: Ahora tenemos las 7:04, la mañana avanza. Tenemos las 7 de la mañana, 4 minutos aquí en Olímpica Medellín.
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2: Ahora tenemos las 7 de la mañana. 6. 7 más 6.
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2: Que saluda a la gente en la ferretería, que don Carlos va mucho por allá.
7: ¿A cuál?
2: Allá en el Carmen Díaz.
7: Es que hay tantas ferreterías.
2: Saluda a don Carlos, que viene mucho acá a la ferretería, pues sí, hay tantas que uno no sabe dónde.
7: ¿Pero cuál?
2: Alejandro, oye, yo no sé.
3: ¿De dónde?
7: De Alejo.
2: Del Carmen.
3: ¿Será, pues sí,
7: será
3: pero...
7: ¿Ferrocarmen o será no sé, don Carlos, cuál de tantas?
2: Es sí, que porque es que hay muchas
3: que especifique. Ferreterías.
7: Tengo que ir a comprar una canoa ahora a mediodía, ahora voy.
2: ¿Una canoa para qué?
7: Para el agua pinchado, para el techo.
2: Sí.
7: Una canoita para un parqueadito que dice por allá.
2: Saludos para la gente en Don Matías. ¿Para qué me estás quedando mi amigo en Don Matías? Que si voy a ir a castrarle unos marranos.
3: ¿Qué? ¿Usted sabe?
2: No, llamaba mucho pesado. Yo sí castraba. Yo sí castraba. Cuando me tocó estudiar en Tecniagro, que ya no existe, don Carlos, que usted me dio en estos días.
7: No, Tecniagro sí existe.
2: Sí existe. Lo que existe es que lo que usted dijo.
7: ¿Qué?
2: Ah, no, sí existe, sí existe. Sí,
7: claro, esas que hacen las caminatas de los perros en Pereflor y toda esa cosa.
2: Ah, sí, señor. Sería la misma donde yo hice cerdos.
7: Es una empresa grandísima.
2: Sí, yo me tocó en Caldas. Yo no sé, unas marraneras que dan en Caldas para por la planta para arriba. A mí me tocó por allá. Unas marraneras. Katy, eso cogió unas bolitas de los marranitos chiquiticos.
3: Sí.
2: Ay, qué pecado, ya no hay capaz.
7: Por aquí me escribió el Osvaldo Márquez que van para Marinilla. Ah, la clásica de Marinilla. Hombre, que nos manden la programación de la clásica de Marinilla para el cierre de las vías allá en el oriente antioqueño.
3: ¡Ve!
7: Que a la gente le interesa mucho. Hay gente que no le interesa la carrera, pues le interesa el cierre de las vías.
3: Claro. Sí, ahí está. Eso los perjudica, sí o sí.
2: Y esos animalitos eran muy difíciles.
7: Usted les cogía las bolitas.
2: Me empezó a mucho pesar.
3: Ay,
2: pero
3: no, pinche.
2: La costumbre.
3: Sí, a mí me... Ay, vea, sí, yo
2: eso
3: le digo
2: le
3: una cosa.
2: Uno con un bisturí, trin, y ya.
3: Ay, no.
7: Y pinchadito usted.
2: Yo no sé ahora, yo creo que ahora ya es más que todo con medicina. Creo que los castran así.
7: Con medicina.
2: No sé si todavía pequeñitos.
7: Castración química.
2: Pero me dice el señor de Don Matías que ya no les echan virutas, que hay una
7: virutas.
2: Viruta. Para limpiarle la cuando nacen. la babita y todo eso de la marrana cuando nacen.
7: ¿Viste esa de
2: marrana? Sí, no lo limpiaba uno, que ya no, que ya hay un medicamento para limpiarlos. Oh, claro. Porque ellos se ahogan, ellos salen así.
7: Sí, la babita.
2: La babita los ahoga, la placenta.
7: Pero es que usted es de otra época, financiera.
2: Claro.
7: Usted casi que le toca el nacimiento.
2: Imagínese que ya lo, hasta los toros, ya creo que ahora ya para castrarlos, ya no es cortando.
7: Ya no es. No.
2: Ya no, es una inyección, creo.
7: Ah, química.
2: Y creo que ya es diferente.
7: Ah, eso es lo que iban a hacer con los hipopótamos.
2: Yo creo que ya es diferente. Anteriormente sí era con pinchado, puro bisturí.
7: Pero a mí me hicieron fue vasectomía,
2: pinchado. Puro bisturí. Puro bisturí.
7: Me han puesto una inyección.
2: Ay,
7: más
2: qué
7: bien.
2: Pecado esos animalitos. Yo no les colocaron anestesia, don Carlos, ni nada.
7: No.
2: Esos novillos, esos blancos, Eso no era.
7: ¿Cómo corcoviarían pinchado?
2: Uy.
7: Que le corten la bolita.
2: No, ya no me capaz. No. 7 de la mañana, 9. No.

0: Por aquí hay un oyente que llama Yor Patiño. Pincha, Jet dice, Pinchadito no es del campo, no ha sido del campo, no conoce el Artón ni el...
1: Pinchadito, usted no es gente.
0: Mi amor, mi amorcito mío, yo vivía hasta en casas de paja, de rancho, empañábamos con buñiga de caballo. Ahí viví con mi abuelita. ¿Dónde? En esas casas donde empañaba con muñeca de caballo. Oh. Ay, mi hijo de campo, gracias a mí. Yo soy de la Vereda La Bonita y a mucho honor y a mucho orgullo. Vereda La Bonita, municipio de Gómez Plata, vacas, plátanos, revuelto, fincas, lecheras, paneleras, cafeteras.
1: ¿Qué crees, pues, mijo?
0: Es que cuando me dicen eso me da rabia.
2: No.
1: Diga que le da rabia.
0: Sí, me da rabia. Porque es que más montañero y más de campo que yo, no hay otro.
2: Pinchado, es que eso eran casas de bareque. La razón era como en Guaduas, tierra por dentro, y las revocaban, comillas, las empañetaban con boñiga, es decir, emboñigaban boñiga.
0: Lo que pasa es que uno muchas veces
2: y luego se blanqueaban.
0: Así eran las en esa finca de tierra caliente habían plátano. Lo que pasa es que uno no se acuerda que si era Artón, si era banano, si era otro.
2: Ah, no, usted no cocinaba, ¿cierto?
0: ¿No?
2: Usted no era el de la cocina.
0: No, la cocina era mi mamá, uno de 13 añitos, 14, que es madre.
2: Es que dependiendo de la actividad que usted desarrolle en el campo, por ejemplo, hay gente que es de la zona cafetera
0: y conoce el café.
2: Y conoce mucho de café y toda cosa, pero no saben de frijoles. Y hay gente que tiene, por ejemplo, en Liborina, los frijoles liborinos.
0: Uno no conoce mucho frijoles.
2: Que los frijoles.
0: Cargamanto.
2: Esa es otra variedad, es parecido al liborino.
0: Las vacas hay razas a morir.
2: ¿Cómo no?
0: Y todo el mundo no conoce las razas de las vacas, y son del campo.
2: Y hay gente que es del campo y no conoce.
1: Y no conoce.
0: Entonces, a mí.
2: O los caballos.
0: A mí el que me diga.
1: Dígale,
0: que
1: a mí me respeta.
0: A mí el que me diga que no es montañero me está, es mejor dicho, vea, faltándome al respeto.
2: Mejor dicho, usted es patirrajado, pero de otros patirrajados.
0: A mí me está faltando al respeto.
1: Me respetan al pinchado, pues.
0: No, sí le digo, pues, como me ofendieran. Son 7 de la mañana.
1: Ven, Pinchadito,
0: bueno,
1: te voy a mostrar un video para que vos veas lo que pasó.
0: Ay, ¿eso qué es, Katy? Ay.
1: Vaya, vean el video a través de @olímpicamedallo. Las imprudencias viales que pasan todos los días. Esto ocurrió en Buga.
2: ¿Usted qué ve, Pincha?
0: Buga la Grande.
1: En el centro de Buga.
0: Pero venga, ese muchacho, ¿de dónde salió?
2: ¿De dónde? Pincha, le cuento, vea. Usted se me acelera, vea.
0: No, es que no he visto el video.
2: Es un cruce. Las busetas y los buses tienen preferencia ahí. Las motos deben parar. Va una moto, para. El bus está avanzando en todo el cruce y viene otra moto arriada. El señor del bus tiene la puerta abierta y el tipo se estrella contra el bus y cae adentro.
1: Afortunadamente.
2: Del bus.
0: Y cayó encima de una silla del bus, afortunadamente.
1: Oiga, es que llegó. Cayó bien caído.
0: Sí, porque la amortiguó el golpe la silla.
1: Ajá, pues hasta ahora no se conoce el estado de salud de la persona que se chocó, del motociclista. Pero pues yo vi que levantó.
0: No.
1: Quedó vivo.
0: Impresionante. Vean el video. Katy le montó dos videitos.
1: Olímpica Medallo en Instagram. Uy. Les monté esta imprudencia vial. Hombre, el señor, ahí se ve perfectamente que hay un motociclista esperando
2: marca parada,
1: y el otro sí llegó y tan se dio.
2: Y el
1: bus
2: lleva la puerta abierta y eres un bus que tiene las puertas como atrasito del conductor. Ajá, no adelante, sino como atrasito, como por la mitad, como estas busetas nuevas. Y allá quedó pinchado.
1: Oiga, pinchadito.
2: Ahora, no sabemos qué pasó porque
1: no sabemos.
2: Por la adrenalina usted se levanta y tal cosa y después.
0: Pero ahí está el video, lo pueden ver y pueden decir a ver qué creen que pasó. Están escuchando al Olímpico.
1: La gente que es que no pagó el pasaje.
0: No pagó el pasaje y lo tiraron allá.
1: Ay, no, pero vea, gracias a Dios quedó vivo. Gracias a Dios. Se dio duro, pinchado. Se dio duro.
0: Dicen los gente por acá, pinchadito. Usted que conoce tanto de ganado. Yo conozco el blanco orijinegro. Sí, ese es el bon. El bon, el blanco orijinegro. Las 7 y 6. Ay, no me preguntes más que no tienen más.
1: Se enoja el pinchado. Que no es del pueblo, que no es del montañero, que no es del campo, irrespetuoso.
0: Y egresado del Sena, que no es lo mismo. 7:16. Saludos para la gente en Caldas, en la agropecuaria, en Caldas, en el Sena, una belleza.
2: La salada
0: y fue mamá.

0: De por aquí un oyente le corrigió algo a don Carlos y tiene toda la razón.
1: ¿Qué dice?
0: Es que una cosa es tierragro, que ese es el que hace los animalitos, los perritos en la Feria de las Flores. Uh-huh. Tierragro, ¿cierto?
1: Tierragro.
0: Y una cosa es tecniagro.
1: Son dos cosas muy diferentes.
0: Muy diferente. Sí. Tecniagro fue donde yo hice el curso, pues, con una especialización en cerdos.
1: Ah,
0: ahí
1: ya.
0: Está, que eso quedaba en Caldas. Yo no sé si existirá todavía.
1: De más que sí, pinchado.
0: Además que sí, son empresas grandes. Ahí está, Olímpica 104.9. Ahí es así, porque tierragro es la que hace la de los animalitos, ¿cierto?
1: Ajá. Sí, que venden cuidos, ciertos alimentos para los perritos, pinchado.
0: Todavía hay muchas cosas de esas. Un saludito para Roger. Saludito en especial. ¿Qué me dice Roger?
1: ¿Qué dice Roger?
0: Que si yo me acuerdo cuando comíamos zabaleta en la quebrada en Trapichera. Claro, como no me voy a acordar, y yo uno mismo lo sacaba.
1: Pinche zabaletas tan grandes.
0: Ay, tan buenas esas zabaletas, cuando uno le ponía un grillo o un indio viejo a eso, Katy. El indio viejo, que es un animal feo.
1: Sí.
0: Así, parecido como Doña de la Hermina.
1: Póngase a decir, bueno, ahí.
0: Póngase. ¡Doña de la Hermina! ¡Te conoció el indio viejo!
1: Aló.
0: Ahí está.
1: Good morning.
0: Oiga, usted conoció al indio viejo.
1: Good morning.
0: Buenos días.
2: Buenos días, pinchayito.
3: Nos da retorno. Regálenos un
0: chin chin. Ay, esa señora, por Dios.
3: Ay, ay, ay, casi me revienta el chimpa.
0: ¿Cuál chimpano?
1: ¿Cómo amaneció?
2: Buenos días, Katy. ¿Cómo va?
1: Good morning.
2: Humor.
3: Ay, Katy, vi ese video de Don Ebrio. Ay, me dio una risa. ¿Por si hiciste eso?
0: Marce. Vale, el del baño.
1: Es que leí una cosa del baño con mucha.
0: Qué muy gracioso.
3: Ay, no,
0: ¿cierto?
3: Katy, yo me muero la risa con la cara que hace vio huevón cuando mira para.
1: Es que te vio huevón. Quedó muy charro. ¿Para qué, pues? Pero sí.
0: Ahí está montado en las redes sociales de Olímpica.
1: Arroba Olímpica Medallo en Instagram y en Facebook, Olímpica Medellín.
3: Ay, Katy, la felicito de verdad, de corazón. La edición que usted está haciendo esos videos, muy buena. Usted ha aprendido mucho, mija.
1: Sí, gracias a Dios, mi amor. El trabajo, el esfuerzo, la dedicación.
0: Que no es fácil tampoco.
1: No, eso no es sencillo.
3: No, eso no es fácil.
0: Fácil.
3: No vaya a creer que saber de dónde se hace una toma, dónde se hace la otra.
1: Pero una cosa que me pasa a mí, por ejemplo, cuando uno ya va a grabar, yo me estoy imaginando cómo lo voy a editar.
3: Claro, es que le cuento.
1: Sí, o sea, es súper charro.
3: Una cosa es pensar radialmente y otra cosa pensar visualmente como para un video, ¿cierto?
0: ¿Cómo lo hago y de qué forma?
1: Exacto, yo ya voy pensando qué es lo que quiero. Y de hecho, cuando me siento a editar, surgen más ideas, pero sí. Pueden encontrar, hay dos videos muy chéveres, pinchado. Uno, donde está Don Ebrio en el baño.
0: Sí.
1: Que casualmente cuando va al baño suena marrano. ¿Por qué? No sabemos.
0: Pero yo abrí esta mañana en la nevera también y sentí que se siente.
1: Sí, te dijeron así. No te puedo creer.
0: Sí, no es que uno esté loco.
2: Y con los buenos días, ¿cómo les parece que me serví ahora un café de Don Evelio?
0: Sí.
2: Oigan, muy bien, café Don Evelio, una chimba de café. Y le puse, ¿sabe qué le puse por encima? Pinchado. Pinchado debe saber de esto. De la crema que le sale a la leche por encima.
0: La nata.
2: De esa entre nata y mantequilla, pinchavo.
0: Sí.
2: En ese café bien caliente, eso es una maravilla.
0: Eso es muy delicioso.
2: Nosotros los que tenemos el privilegio de tener ganado pringón, que la leche es más cremosa.
1: ¿El qué?
0: Ganado pringón, el cruzado. Oye, sea, don Evelio y doña Imelda, ¿por qué cuando usted bate la nata, no sé por qué, las abuelitas de uno, o sea, las mamás, le echaban granos de maíz?
1: Sí.
3: No, ellas decían que para que la mantequilla fuera cogiendo y esquemar, pues,
0: no
3: como
0: sé.
3: Que tener una cosita ya la ayuda a que se vaya pegando de ella hasta que arma la bola, yo no sé.
0: Eran granos de maíz que le echaban para batirla.
3: Le echaban granitos de maíz. Y cuando se descuidaba y se le iba la mantequilla, terminaba uno partiendo un día.
0: Ay, pero esa mantequilla queda muy buena, hijo de pucha.
3: Oiga, pues, pinchadito, les cuento, vea. Hoy se está celebrando, el Día Internacional de los Afrodescendientes.
1: Ah, sí.
3: Día Internacional de los Afrodescendientes. Y Evelio tiene un proverbio africano. ¿Cómo es Evelio?
2: Vea, hay un proverbio, una frase africana que es muy, muy, de mucho peso. Oiga lo que dice. Quien camina solo llega más rápido, pero quien camina acompañado llega más lejos. Oiga, eso qué bonito.
1: No, repetímelo.
0: Repítela.
2: Quien camina solo llega más rápido.
0: Sí.
2: Pero quien camina acompañado llega más lejos. Eso nos habla de la solidaridad en el trayecto. O sea, cuando usted va solo, usted va descargado de cosas y llega muy ligero. Llega muy ligero a cierto sitio, pero el que va acompañado llega muchísimo más lejos, avanza
1: claro,
2: más.
1: Claro, claro. Eso también habla como del trabajo en equipo, de estar acompañado.
2: El trabajo en equipo, precisamente.
1: Sí, claro.
2: Y de afrodescendientes, por ejemplo, Nelson Mandela. Nelson Mandela estuvo preso 27 años en Sudáfrica y después fue presidente de Sudáfrica. Y retomaba un pedacito de un poema muy famoso que decía, y con ese se mantuvo en los 27 años y salió con la mente clara: soy el amo de mi destino y soy el capitán de mi alma. Oiga bien.
3: Ay, como este como está de trascendental hoy. Un huevo que levantó a ordeñar y ya dice que soy el amo de mi destino y soy el capitán de mi alma.
2: Ay, no. ¡Pinche! Ay, no, pinchadito. Hoy amanecieron estos tan trascendentales, yo no.
1: Ah, pero es que eso debe ser le porque hice, estamos entrando a una nueva época.
0: Le hice una pregunta, que si usted conoció al Indio Viejo.
1: ¿A quién? Viejo.
0: Con lo que pescaba Zabaleta, que era un animal como cuasió.
2: Pinchado,
0: como...
2: eso no era como un grillo, como un animal.
0: No, así como el cien patas, parecido como el cien patas, muy feo.
2: Ay, pinchado, pues yo la verdad los indios que conocí.

0: y una cosa.
1: Ay, Dios mío.
2: Nada.
3: Nada, señora.
1: Está la mañana fría.
3: Ya no la cogió cuando la dijeron, ya no.
0: Creo que te dijeron que estabas bien.
4: No, yo no, menos mal no lo oigo, si no lo hubiera mandado, ya no sé para dónde.
0: Melda, venga, una pregunta. ¿Usted me ama o finge como yo?
4: Oigan, ay, estijue.
1: ¿Y Melda?
0: Pero ya pues, ya uno le hace una pregunta pues, pues charlando y se le vuelve una cosa. Yo le digo, mi Dios fue muy feminista. ¿Cómo nos manda a manejar mujeres sin manual de funcionamiento que nunca nos dio? ¿Cómo es de difícil?
3: Ay, atrevido, ¿cómo así?
0: Somos difíciles de manejar.
3: No, señora, lo que pasa es que tienen que tantear los días. Por ejemplo, hay días donde ovulamos y eso es normal. Los tienen que dejar que nosotros podamos fluir. Pero si nos van a acosar en pleno momento donde estamos ovulando, pero pues obviamente es eso.
0: Hay unas que ovulan los 35 días del mes.
3: No.
5: Amigo mío. En eso usted tiene razón. Hay unas que ovulan 24/7.
3: Ay, hombre, pero pues.
6: Estará bien berraca.
3: Es que no, ahora bien berraca.
0: Del tamaño de un balón, porque yo le digo, muy berraco lidiar con este personaje.
3: Ah, no.
6: Hay unas que sí, Dios mío bendito. No.
0: Oiga, pero menos mal.
6: Ah, no, bueno, a nosotros no nos tocó.
0: Despecho a pelo el 12.
1: Si Dios quiere, María Santísima.
0: 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Quedan ya muy pocas localidades, de verdad, pinchadito. 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Les voy a dar el teléfono. Ah, y oiga, y el Festival de la Trova en homenaje al caballista colombiano. Ayer estuve en La Sombrerona, pinchadito, y de allá te mandaron saludos.
1: ¿Qué es La Sombrerona? ¿Una discoteca?
0: La Sombrerona, un restaurante que vende unas carnes grandototas aquí en la Vía Atillo.
1: Ah, Girardota.
0: Y la dueña, la de La Sombrerona, le mandó saludos a usted.
1: Es que esa Vía Atillo Cabildo, eso por allá es mucha casa por ahí, fincas. O sea,
0: que no, mande, y tiene mucho negocio bonito.
1: Sí, un abrazo. O sea,
0: allá en La Sombrerona dijeron que cuando quiera que vaya para que coma una libra, oiga, de 800, de 1500
3: Ave María.
0: Y de 3000 gramos, para que se haga algo para la carne. Pura puntadianca. Entonces aquí, ¿a usted le gusta la puntadianca, Liberto?
7: ¿A qué me lo hago la puntadianca? Me lo encanta la puntadianca.
1: ¡Puntadianca!
0: Puntadianca, hombre, huevón. 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
1: ¡Señor!
0: Y ya salió el video del tirintintín.
1: ¡Ah, verdad! Le voy a montar. Espere, que voy a montarte aquí el tirintintín ese.
8: Máximo.
0: Póngalo, pinchado.
1: ¡Suéltelo! Vea, y hablando de eso, de restaurantes, quiero saludar por aquí, Katy. Me comí una carne el viernes.
3: ¿En dónde?
1: En Aquí Fue, restaurante. A doña Claudia, a su esposo, a toda la calle. Allá vinieron aquí a traer ayuditas, ¿no me acuerda?
3: De más que sí.
1: Sí, doña Claudia, el restaurante se llama Aquí Fue Don Carlos, cuando quiera ir.
6: Pero ¿dónde
1: en
6: es?
1: Todo el peaje de Amagá. Ahí usted va, ahí está.
3: No, ellos me trajeron fue una ayudita, pero para un caso en especial.
6: En el peaje de Amagá, me tocaba ir a Amagá pinchado.
1: Ahí, Don Carlos. 7:31 en Olímpico.
6: ¿Por qué no me resulta uno por la vía mía, por el carro? Todos me resultan lejos.
1: Vaya la chamisa.
6: Ya me quedó lejos la chamisa.

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9: Ya tenemos las 7 de la mañana, 35. Hombre, por aquí si alguien encontró los documentos de Nelson de Jesús Henao Gómez. Nelson de Jesús Henao Gómez. Los votó como por el Parque San Bolívar, ahí. Como, los votó, no. Como que le dieron jurundanga, o quizás qué fue lo que le dieron. Llegó a la casa sin zapatos y nada. Que,
10: ¿pinchado?
9: La jurundanga esa.
10: Ah, sí, sí.
9: Le
10: sí,
9: dieron
10: el pescado sabanero.
9: Que porque llegó sin zapatos, sin nada, sin papeles, no tiene el pase de la empresa, el carro, no tiene documento, no tiene cédula, no tiene nada, don Carlos. Antes llegó a la casa aliviado.
10: Sin zapatos.
9: El cae y lo mata.
10: No le envenena y lo matan, hombre.
9: Oh, no, qué miedo. Nelson de Jesús Henao Gómez. Si alguien encontró estos documentos, Nelson de Jesús Henao Gómez, para ir por el Parque Bolívar, traerlos aquí a la emisora. Me los traen a mí acá, que el hombre es conocido. Nelson de Jesús Henao Gómez. ¿Listo?
10: Me permite pinchar una advertencia con esto de los documentos. Que no le vaya a ocurrir a usted, amigo oyente, que está haciendo un anuncio de pérdida de documentos aquí o por cualquier otro medio. Muchos medios ya se han abstenido. Ajá. No están pasando mensajes de documentos porque resulta que una persona pierde documentos, pone un aviso, da un teléfono y comienzan unos vivos que se las saben todas. A llamar, que los tengo, que sí, vea que tal cosa, en fin.
9: Pague tanto.
10: Y le sacan plata a la gente. Entonces, ahora, por unos documentos que se ha encontrado una persona, no se puede pedir recompensa porque eso es un delito, pinchado.
9: Es más, mire, es tan casual y esa mensura la escuchan dando que muchas veces dice, yo los tengo, pero mira dónde nos encontramos y me paga tanto.
10: Eso es un delito.
9: ¿A usted pinchado. No va a la que le pasó?
10: Eso es un delito.
9: ¿A usted le pasó? ¿A Katy le pasó? Es que
10: aquí no, y aquí
9: el ladrón que robó los papeles escucha la emisora.
10: No, y es que es
9: delicado.
10: A un conocido mío, aquí le pasamos el aviso. Y claro, al rato lo llamaron. Vea, yo tengo los papeles, tal cosa, en fin. Ah, es que yo estoy en tal parte, no los puedo. Vea, entonces se los dejan a mi mamá que está en tal parte.
9: Y me manda 200.000.
10: Y dan el teléfono de la mamá. Uh-huh. Listo, bueno, cuando al rato, yo no sé, con inteligencia artificial, ¿cómo? Y la mamá llaman, vea, aquí está su mamá conmigo y nos tiene que dar 600.000 pesos, si no la.
9: Por eso
10: nos. Pero qué, mamá. Y pasa la señora y habla como la mamá. Ajá. Es con eso, o sea.
9: Por eso nosotros.
10: Con inteligencia cambian las voces.
9: Por eso nosotros tampoco volvimos a pasar servicios. Que hay una muchacha que se ofrece para trabajar en una casa familia. Se ofrecen es que la llamen y la salen despidiendo. Tampoco pasamos los clasificados.
10: La llaman, la citan y la abusan.
9: Por eso es que los servicios aquí tienen que ser muy bien. Porque es que a la gente la cogen es como de
10: mucho
9: vivo, mucho
10: hijo de mama, hombre.
9: 737
10: no mama por ahí regado.
9: La verdad, Katy.
11: Ya estamos enojados,
9: güey. No, es que es muy triste. Una pelada necesitando un trabajo. Se ofrece un muchacho para trabajar en una cafetería y le llaman a pedírselo.
10: No,
11: atrevido.
10: O a comprárselo.
9: No. Por eso es que muchas veces no pasamos servicios de eso.
11: Así es. Escuchan Olímpica, 7:37. 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
9: Y después los agarran y salen llorando y chillando.
11: ¡Ey! Lo he visto.
9: Y los cogen y lo hemos visto. Y los cogen y los agarran y les ponen las cosas por detrás de las manos y ahí sí chillan.
10: Los muerde el tigre.
9: Ah, sí.

0: Lopa estaba y me mandó unas imágenes de la 30. Dice, pinchado subiendo la 30 como está. Eso no, eso está imposible. Y muchas vías principales a esta hora en la ciudad de Medellín están a esta hora lentas. Ay, María, que cuando uno se sale de aquí a las 2 para Caldas, Virgen del Carmen. Eso, yo no sé cuál es peor. Si la, no, la, a mí la de hoy no me va tan mal a las 2 de la tarde. A las 3, a las 2 que yo salgo aquí, no me va tan mal, Katy. La de Bello.
1: Sí.
0: La autopista norte. La regional sí, es muy taqueada.
1: Sí.
0: Pero para Caldas, cuando salgo a las 2 que me voy para Caldas, donde mi hermanita sí me va muy mal.
1: No te creo.
0: Están pinchao. Haciendo como unos arreglos ahí en la cosa de Pilsen, Don Carlos, ahí en los muebles. Eso está mejor dicho.
2: El intercambio de Pilsen pinchado, sí. Y el otro intercambio, el de Mallorca, también están presentando horrible. Dificultades en la movilidad, uh-huh. Para que lo sepan, con tiempito, sí. Y si hay rutas alternas, buscan las otras.
0: Ahí está. Somos muchos. 7:42 a 7:42. Como dice la frase, calma, que no pan del cúrico.
1: Que no pan del

0: 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Estaba viendo por aquí, don Carlos. Lo del niño este que le van a atender desde el corazoncito.
1: La operación.
0: La operación Yazo fue de una.
1: Que le había pedido el presidente.
0: Todo fue de una, niño.
2: Se hizo viral. El sábado.
0: Lo que pasa es que este país es tan grande. Esto es muy grande, es que somos más de 45 millones.
1: Ah, hay gente con necesidades de cosas pinchado al por mayor por todas partes.
0: Por mayor por todas partes. Cuando un video de esto lo hacen, claro, llega y toca.
1: Ahí sí, está. Sí.
0: Sí, ¿cuánto llevaría el niño bregando a que lo atendieran?
1: Ah, sí.
0: Y de
1: sí,
0: la señor. Única forma fue así, imagínese.
1: ¿Cómo te parece?
2: Si no, es que ahora si todo no, se volvió así.
0: Sí, si no hubiera hablado, no lo hubieran atendido.
2: Oiga, y todo se volvió así, sí. Que ahora usted tiene que hacer un video para ver si se vuelve viral, para que la gente lo escuche
0: y lo vea.
1: No, pues ahora es ese medio. Antes eran los medios de presión a través de radio, televisión. Ahora tienen otra cosa que es las redes sociales, y a través de ellos y a través de los mismos medios, como este, por ejemplo, se hacen virales después de denuncias. ¿Cuántas veces nos dicen los oyentes, vea que por aquí pasa tal cosa, tal, tal? Y apenas hace uno bulla, ahí sí solucionan.
0: O un video lo ponen en redes sociales y todo, de ese mismo sitio, y ahí mismo sí la gente.
2: Sí, ¿cómo claro? No,
1: apenas ya se hace público, entonces ahí aparecen los funcionarios.
2: Hasta las denuncias, cuando uno va a denunciar a alguien.
1: Claro. Y entonces ahí aparecen los comunicadores de las entidades y de, bueno, y de presidencia, pero o de gobernación, o de alcaldía, y tan, y se hacen virales. Entonces ahí sí funciona. De resto, si la cosa no se hace visible, si no se visibiliza, que llaman ahora, entonces la cosa a veces no.
0: Pero
1: no,
0: al menos el niño se visibilizó. Y al menos ya le están corriendo, que es lo más importante.
2: Y es real.
1: Y las niñas de las casitas. Que
2: yo lo vi,
1: también.
2: Me pareció muy tierno el niño pidiendo, como dijo que no se quería morir. Bendito, señor presidente, yo no me quiero morir. Ay, no, Dios mío.
0: Bendito sea mío. Así como este, ¿cuántos más habrán en la misma situación?
1: Sí, pinchado, muy difícil. No, es que necesidades es lo que tiene este pueblo, mijo.
0: Toda la vida ha sido así.
1: Ay, Dios.
0: Katy, la frase.
2: La frase publicada a través de nuestras redes sociales, @ Olímpica Medallo en Instagram y en Facebook, Olímpica Medellín. Desde ahí la pueden compartir. Un maestro sabio sabe que el corazón en calma toma mejores decisiones.
0: Yo por eso mejor tomé una decisión hoy de no preguntar por Pichingo. Calma, más bien.
1: En la panadería lo estaban esperando.
0: Sí, también.
1: El panadero grande, el alto, no el chiquito.
0: Yo tomé calma.
1: Allá hay un panadero del tamaño de Pichingo. Y otro más grande que yo.
2: Sí, sí.
0: Yo por eso tomé calma. Sí. Yo dije, oye, si no viene. Que no.
1: Y el grande mío, tráigamelo para sacarle los gases. Que lo ven, le ponen aquí. Les... No, a los niños. Qué horror. Bueno, de noticias, recuerda, Katy, el sábado en la mañana le conté acerca de unas infraestructuras agrícolas que fueron quemadas en el municipio de Santa Rosa de Osos. Y que eso había originado, incluso habían dicho, el desplazamiento de unas personas.
0: Carolina y todo, ¿cierto que sí?
1: Pues llegaron a Carolina, porque queda más cerquita el área rural de Carolina, pero pertenece a Santa Rosa de Osos.
0: Yo vi por allá a Miguel Ángel dando información. Miguel Ángel, que es de allá, Carolina.
1: ¿Cómo?
0: Miguel Ángel Pérez, esto, Katy, que también trabaja con nosotros aquí.
2: Sí.
1: Es correcto. La cosa es que fue un violento ataque registrado en la vereda Guanacas. En jurisdicción del municipio de Santa Rosa de Osos, integrantes del grupo Al Margen de la Ley incendiaron un invernadero dedicado a la producción de tomate y una habitación utilizada para los trabajadores, lo que llamamos un campamento. Una mayoría le llama a usted pinchado, ¿cierto? Ah, la mayoría es la casa del jefe, no, el campamento donde están los trabajadores.
0: Lo mismo, campamento que mayoría, ¿no?
1: Sí, yo no sé.
0: No, pincha. Campamento es donde están todos los trabajadores.
1: Y la mayoría de la casa.
0: La mayoría de la casa grande.
1: El dueño de la finca, el hacendado. Es correcto. Bueno, entonces dicen las autoridades que eso fue como una represalia. Ojo, amigos míos, por no pagar una vacuna, un cobro de una extorsión. Serían los autores, el Frente 36 de las disidencias de las FARC. Ellos estarían detrás del atentado. La estructura criminal busca retomar el control en esta zona del departamento de Antioquia, donde los habitantes son sometidos a extorsiones. Les exigen montos, billetes que van hasta incluso a que esta finca muy grande produce mucho. Usted paga 60 millones de pesos, bueno, o usted paga mensual 20 millones. Eso es lo que está pasando por allá. Inteligencia dice que la Mona, alias la Mona o la Caucana, sería la cabecilla que envió alias el Chejo para ejecutar las intimidaciones, porque como chiquito malo, este otro le salió el chiquito malo. Antes del incendio, los trabajadores fueron intimidados. Los sujetos armados en camionetas no los dejaban llegar a su trabajo. La noticia que llega de Barranquilla tiene que ver con la salud del cantante Alci Acosta. Esta mañana lo recordábamos con mucho cariño, mucho afecto.
0: Voy a poner otra.
1: ¿De Alci Acosta?
0: Sí, él canta muy, bien.
1: ¿Cuál va a poner?
0: Ay, son tantos temas, don Carlos. Por ejemplo, Traicionera.
1: Traicionera.
0: La cárcel
1: de Sin Sin.
0: Vamos a poner La cárcel de Sin Sin.
1: La cárcel de Sin Sin también. Bueno, Alci Acosta, que es toda una leyenda de la música en Colombia y a quien se le conoce como, le llaman el rey del bolero, y esa interpretación de ese piano tan característica, eso es lo que ha hecho característico a Alci Acosta. Está internado, está en la UCI, Unidad de Cuidados Intensivos en Barranquilla. Tiene problemas de salud. El hombre tiene problemas de próstata y problemas de riñones. Ha presentado problemas serios durante los últimos días, tratados por el grupo médico. El hombre está estable, la información que se ha entregado. Ya tiene 87 años de edad y uno va sumando. Por ahí lo vi en algunas presentaciones de las últimas, cantando sentadito, pinchado.
0: Yo tengo un tío que va a cumplir 100 años ahora en diciembre.
1: Sí,
0: como mi viejito, me voy a ir ahora, dejo que ahorita voy a ir a visitarlo.
2: ¿De dónde?
0: 100 años. ¿De dónde? De Gómez Plata.
2: Ay, sí.
0: Pero está aquí en Guayabal.
1: Yo tengo
0: 100 años.
1: Una señora que era vecina mía, que es amiga de la mamá de una amiga de nosotros, doña Margot. Sí. 90, y eso es patuleca, eso es pato arriba, para arriba.
0: El mayor. Abajo,
1: y se sube a los tabretes y pinta la casa y hace de todo.
0: Él es el mayor. Él es el mayor de mis de la hermana de mi mamá. Pero le digo una cosa. Todavía la es consciente. Lo único que le duele mucho los piecitos, de resto.
2: Claro, bendito, las articulaciones, claro, que es lo que empieza uno como a tener dolencias.
1: Sí, sí, como los achaques. Años. No, sí, falta. Sí. Si no es una cosa, es la otra.
0: Y nació el 31 de diciembre.
2: ¡Ay! ¡Nació el 31 de diciembre!
1: Bendito.
2: Qué bonito eso, pinche.
0: Mi viejito.
2: Ay, qué belleza.
1: De los deportes, de la actividad del músculo, como hoy no vino mi güey. No, cuando, si no viene Pichingo, no viene mi güey. Así son, ese señor es así.
0: No, señor, quiere, no viene, no conviene él.
1: No, si no viene Pichingo, él no aparece por aquí.
0: Estará con él.
2: Estará
1: pinchado, ya eso es chisme, pinchado. Ya eso no me consta a mí, yo hasta allá no voy. Hasta allá no voy. Este fin de semana, Jaguares de Córdoba, el sábado 2-2 frente al Deportivo Cali. Otro empate, Junior y Santa Fe 1-1 en el Estadio Romelio Martínez. El Verde Nacional goleó, pinchado, ¿viste?
0: ¿Cuatro o qué?
1: No.
0: ¿Cuánto fue? 5.
1: 5-1.
0: Ah, se fue el Verde.
1: Alianza 1, Atlético Nacional 5. Allá en el estadio Armando Maestre Paballo. Allá en la casa les pintó la jeta. El domingo ayer, Águilas Doradas empata 2-2 con Boyacá Chicó. Medellín también ganó, vuelve por la senda ganadora, retorna al triunfo el cuadro rojo de la montaña. El papá del Pichinguito de estar feliz. 2 Medellín.
0: Por eso sería que no vino Pichingo, que quedó en Granada celebrando con don señor.
1: Sería que sí, se quedó celebrando. No, él no estaba en Granada, porque yo fui a Granada ayer en bicicleta y la casa estaba cerrada y el carro no estaba, y le mandé una foto y me contestó desde aquí, desde Medellín. Estaba aquí en Medellín.
2: Ay, ¿usted qué sabe? Pronto estaba, quién sabe en dónde, fue a pasear, no, nunca sabe.
1: No, no sé, no, hasta a las 9 de la mañana que le mandé la foto, a las 9 y media que le mandé la foto de la casa, él no estaba allá.
0: Yo me estoy sospechando algo.
1: ¿Qué?
0: Que lo van a poner a trabajar todo el día mañana.
1: ¿Por qué?
0: ¡Ah!
1: Porque mañana es un día bonito, mañana es día de fiesta aquí.
0: Mañana es el día que lo clavan aquí.
1: Mañana es día de fiesta aquí. Millonarios Internacional de Bogotá. Ah, estos dos partidos. Yo tengo los resultados por aquí, por otro lado, amigo mío, pero ya los había pasado aquí a la otra tanda. Millonarios 0, Internacional de Bogotá 0. Y Cali y Bucaramanga empataron 1-1. Qué jornada de empates esta que terminó. Hoy tenemos Pasto y Deportivo Pereira a las 6 de la tarde. Y hay otro picadito ya para cerrar la jornada. Este es en el Departamental La Libertad. Y Tolima Cúcuta Deportivo a las 8:05 de la noche. Y para mañana, Fortaleza se enfrenta al 11 de Caldas. En la Vuelta a España, miren lo inesperado. El Tadej Pogačar, que lo ha ganado todo, ese no se caía hace rato. Y retirarse una competencia menos. Esta semana, el sábado, se cayó. Dios mío bendito, se dio un totazo. Tiene problemas aquí en la nuca. Problema de clavícula, laceraciones, se dio tan duro. Y cayó solito ahí, se cayó solito, pues prácticamente. En las caídas más sencillas, ¿no?
2: Sí, que uno menos se imagina.
1: Sí, que usted baje arriba y en una curva de esa, esta semana se había salido de la carretera en una curva y menos mal no había volado ahí, sino que era una.
0: Ay, ¿cuántas veces usted en la casa me se cae una abrir y cerrar?
1: Y ahora en el ciclismo y se cayó y se dio muy duro. Se iba ganando como por 3, casi 4 minutos de ventaja la Vuelta a España y ya se retiró. Ya la tenía ganada, pinchadito, no terminarla, pero se cayó.
0: ¿Qué Tritina está cumpliendo años?
1: ¿Quién? La de.
0: Que se pinchingo se fue de celebración con.
1: No, ¿quién dice eso?
2: Sí, ella cumplió años.
1: Pero ¿quién está diciendo eso? Ah, pero entonces cuando cumpla el corita año yo no vengo a trabajar, o que el 18 no vengo entonces. El 11 no vengo.
2: No sé nada, no digo nada.
0: Yo tampoco digo nada.
1: No, no, no. Ya. ¿O será que eso es calamidad? No. Yo no sé. Bueno,
3: calamidad doméstica.
1: Entonces, quedó el líder Henry Max, que es de España, del Movistar Team. Y ayer volvió a ganar el Henry Max. Hoy están de descanso. Los colombianos bien pinchaditos, porque este muchacho del Bahrein, Victorios, Santiago Buitrago, se pone al frente de la clasificación de la montaña. Hasta ahora es el rey de la montaña. Él es bogotano, terminó en la etapa 10, pero gana premios de montaña. Está de líder. Y el otro muchacho, el de Pitalito Huila, el Harold Tejada, está bien ubicadito, 8 en la general. Carapaz, el de Ecuador, está de quinto, así que está bien por este lado de América Latina. No quito más tiempo.
3: Oigan, Alcia Costa.
1: Ah, qué belleza.
0: Ah, el último concierto que le di fue en Santa Rosa.
1: De Osos.
0: Sí, el último que vi yo, pues de LP, ¿cierto? Santa Rosa ya con su pianita ya. Que hizo muchas canciones. Uf. Pero bueno, pronta recuperación. 7 de la mañana, 56, Alcia Costa. El papá del Checo Acosta. Él también canta muy bueno.

0: 7 de la mañana, 59, olímpicas, son las 7:59. A las mañanas olímpicas en Medellín.
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4: Ojalá le contara más, Katy, ¿verdad? Ay, no. Tenemos que hacer otro podcast para contarle más cosas.
5: Pinche, y me mudé. Me fui para el poblado.
4: ¿A qué?
5: Me fui para el poblado.
4: ¿A qué?
5: Monté mi set de lo que vive en mí en el poblado.
4: Qué rico, Katy.
5: Tienen que ir a conocer mi nuevo espacio.
4: Sí, okay. No, yo la voy cuando hagamos el segundo capítulo.
5: Ay, y Arely me dijo que en octubre graba conmigo.
4: Ah, tan bella, Arely. Listo. Ya viene el concierto de Arely aquí en Medellín.
5: Sí.
4: Viene la Macarena.
5: A ver cómo nos va.
4: Ah, estaremos con la reina porque primero lo va a celebrar allá en Bogotá, en el
5: Movistar Arena, en octubre.
4: Está, en octubre ya está todo listo, está todo lleno.
5: Sí. ¿Y entonces acá en Medellín cuándo?
4: El 7 de
5: noviembre.
4: De noviembre.
5: Ah, ya.
4: 7 de noviembre, ahí estaremos. Antes de irnos para Estados Unidos. 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Que ya llegó diciembre y en diciembre
5: no.
4: Es mucha cosa. Es más, no lo creen, mañana será un día festivo.
5: ¿Qué? ¡Chismoso!
4: Ah, pregúntele al jefe suyo, pregúntele.
5: ¿Qué?
4: Pregúntele.
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4: Yo que lo dice Olímpica.
5: Ay, no, yo no lo dije, me quedé callada porque imaginé que ayer lo dije y
4: ¿qué?
5: Me regañaron.
4: ¿Por qué?
5: Yo no lo podía decir todavía.
4: Ah, pues aquí está uno, aquí están diciendo ya. Mañana es como un día de fiesta para nosotros.
5: Bueno, aflójele pues.
4: Aflójele. Hacha de la mañana, cuatro que belleza. Es que le da uno como una cosa. Y a mí se me hincharon todos los brazos.
5: Se le hincharon, está reteniendo líquido, pinchado.
4: Sí, es que está reteniendo líquido.

0: ti nos están viendo en vivo. Ay, no, qué pena, y yo sin peinar.
1: Obvio, Bobby.
0: Y yo sin peinarme. Si me quieren ver con el parado, entren ahí a TikTok, con el pelo parado.
1: Es que yo sin peinarme, no jodas, hombre. Solo tú y yo y tú.
0: Tú y yo.
1: Solo tú y yo y tú.
0: Entren y nos ven acá, tía, nosotros dos solitos.
1: Haciendo muecas.
0: Sí, haciendo aquí mueca y todo. Echándolo doble.
1: Ay, échelo flojo, le pinchado.
0: 8 de la mañana. No, es más, vamos a hacer chismecito para que la gente mire y escuche.
1: ¡Tengo chisme!
0: Y nos ven, pero después de este dobletazo.
1: Listo, hágale.
0: Para que nos vean ahí los chismecitos de Katy y yo, bien bueno. 8 de la mañana, 8 minutos en Olímpica, 8-8.

0: ¿Dónde está Ebrio? Que no lo veo. Digo, doña Imelda. Ah, Ebrio está durmiendo.
1: Ebrio. Ah, María, hombre, ese no lo coge hoy. No es que está recargando para mañana.
0: Ay, Dios mío, por Dios.
1: Ah.
0: Ya son las 8 de la mañana, 13 minutos. Llegaron los chismecitos.
1: Tengo
0: con
1: chisme,
0: Kate,
1: chisme,
0: María.
1: Chisme, chisme, chisme,
0: Kate, María, chismecito, chismecito.
1: Y tenemos a Fran.
0: Pero no ha llamado.
1: Ah, ese Fran tan chismoso.
0: Ah, no, no ha llamado, es todo chismoso.
1: Quedan que yo voy a estar ahí, vea que no llamo.
0: Ah, sí está.
1: Sí está. Ah. Bueno, ¿está o no está?
0: Sí está.
1: Ah, bueno.
2: Aquí estamos, que me den salida. Lo que pasa es que pinche le hunde algo allá y me deja por fuera.
0: Claro, hay que...
2: Pinchadito y este porque es que famoso.
0: No ve que de pronto le escucha, usted va batiendo el chocolate, el bolenillo y se escucha eso al aire.
2: María Fran, solo muestra ahora y Katy con chisme.
1: Oiga, ¿y usted qué, ah?
2: ¿Saben qué?
0: Usted está en la casa.
1: De nada.
2: Ahí lo tengo aguantado. Pinchado, tengo este hígado. Pinchado, yo estoy viendo visiones. Me huele a clavo y canela, a marrano chamuscado. Me voy para el baño a hablar el inodoro y me chilla un marrano. ¡Ay, qué susto, yo puta!
1: Ya.
2: Ya, por ya. Favor.
1: No tenemos
2: tiempo. Vamos con chismes, Katy. Soy Fran Solomo y cuando no hay Solomo de todo como y nos vamos con chismecito. Ay, Katy, le tengo un chismón o no un pinchado.
0: Sí.
2: Se trata de Johnny Rivera. Le tengo.
1: Ah, es el que va a contar yo.
2: Pero a lo mejor no sea el mismo, vea. Le voy a contar lo siguiente, Katy. Johnny Rivera, usted sabe que es uno de los hombres más solidarios en este momento con el Eje Cafetero y más con su ciudad, que es Pereira. Uh-huh. Aunque él no nació en Pereira, sino en la vereda que se llama La Arabia, pero está pegadita ahí a...
0: Y no es que sea por el terremoto, toda la vida Johnny
2: toda
0: ha sido
2: la
0: así.
2: Vida él,
0: toda la
2: él
0: vida.
2: Él ve un caballo cojo, se lo lleva para la casa, un perro con chanda se lo lleva y lo cual. Bueno, él... todo el mundo ha conocido
1: toda la vida ha sido solidario
2: a Johnny Rivera como un tipo bastante solidario y empático. Pues sí. Le cuento una cosa, esa misma solidaridad y empatía con la gente menos favorecida lo llevó a lo siguiente. Él, inclusive anoche, yo lo vi en un en vivo que estaba haciendo en TikTok, donde tenía casi 20 mil personas ahí reuniditas y organizadas, contó cómo le parece que él publicó un código QR. ¿Era ese el chisme, Katy, o no?
1: No, ¿para qué?
2: Bueno, como publicó un código QR...
1: ¡Pero eso es viejo!
2: No, no, pero póngame cuidado.
1: Ajá.
2: Porque anoche lo volvió a decir. ¿Y qué pasa? De estas cosas, así hayan pasado, hay que seguirlas publicando porque están aprovechándose de la inocencia de la gente. Publicó un código QR y ese código QR en el póster que él lo montó,
1: sí.
2: Se lo clonaron, le montaron otro código QR y a través de ese código QR le robaron a mucha gente las donaciones.
1: Sí, la gente que hacía pinchado.
0: Nos dijimos.
1: O sea, él monta una imagen con el QR, ¿cierto? Se roban la imagen, le montan otro QR, pero exactamente la misma imagen de Johnny. Uh-huh. ¿Cierto? Entonces, él lo hizo en plena semana, cuando estaba pasando lo del terremoto, cuando estábamos empezando a ayudar y obviamente dándonos cuenta de la magnitud de lo que fue.
0: Y esta gente no se puede coger.
1: Pinchado, y agarrar la autoridad. Eso es muy difícil.
2: Eso es muy difícil, pinchadito. Y aledaño a esto, le ha surgido un inconveniente a Johnny Rivera, porque la cantidad de donaciones, algo así como unos 300 millones de pesos, ahora tiene que hacer un proceso con la DIAN, porque estas donaciones las tiene que justificar.
1: Ajá.
2: Y él no puede pagar los impuestos de estas donaciones.
1: Sí, sí, sí, o sea, bueno, y a propósito de Johnny, bueno, y de hecho él lo ha hecho, lo ha contado en varias oportunidades de esto que pasó y se dieron cuenta a tiempo, gracias a Dios. Pero algo que me llamó mucho la atención fue un concierto pinchadito. Miren esto me parece muy importante y qué bueno que nos estén escuchando de aquí, de otras partes, de otras ciudades y que nos estén viendo en TikTok.
0: Uh-huh.
1: Johnny Rivera se unió con un equipo de empresarios y entre ellos está como aliada Olímpica Pereira, ¿cierto?
2: Sí, está aliada Olímpica. Ajá. Pereira, sí. Y otra emisora catisita.
1: Y entre...
2: Esto es para el 3 y 4 de este mes.
1: Sí, el concierto se llama
2: Perdón,
1: Volveremos
2: de septiembre,
1: Fest.
2: De septiembre.
0: ¿Sí?
1: Volveremos Fest. él hace la invitación a que reactiven otra vez el tema del turismo, que vayan a los hoteles, que vayan a los restaurantes. Tienen que activar la economía. Y esto lo hemos hablado,
0: sí, porque Pinchao, toda la vida no se va a poder ayudar.
1: No, o sea, todos, y no solamente eso, Pinchao, sino que sí, mucha gente, claro, vivía de eso, del turismo, de recibir a los turistas en los restaurantes, en los hoteles, en sus tiendas donde venden sus cositas. ¿Qué pasa? Que recuerden que 5 días antes de celebrarse las fiestas de Pereira, ¿cuántos años cumple Pereira? Yo les digo cuántos años cumple Pereira, que inclusive por eso es que se celebran las fiestas. Cumple 163 años, cumplía 163 años. Y 5 días antes ocurrió esta tragedia. De hecho, mi esposo estuvo el fin de semana cantando La Virginia y me contó que las imágenes son devastadoras. Ajá. O sea, una cosa es uno verla en redes sociales y otra cosa es verlo allá. Ah, no. O sea, es difícil. No, es
2: que la gente manda unas fotos de Pereira que uno dice, pero ¿cómo así? No, de sitios que uno conoció.
1: Exacto.
2: Y que uno ¿qué pasó con este lugar?
1: Pero, Pinchao, hay que volver. Entonces, por ejemplo, me cuenta Julián, estábamos almorzando en un restaurante, pero al frente había 2 edificios caídos, que los tienen que demoler porque están totalmente ya están inhabitables. Entonces, ellos tienen que reactivar la economía porque la mamá necesita comer, el papá, las deudas no paran, el comercio tiene que continuar. Entonces, haciendo alusión a esas fiestas que no se pudieron realizar, Pinchao, y que hubieron pérdidas no solamente humanas, sino materiales y económicas, van a reactivar esto el 3 y el 4 de septiembre con un gran concierto donde se van a unir muchos artistas. Tengo entendido que los Chipuco van a ir, no sé qué más artistas van a ir, me imagino que van a ir muchos de la música popular. Y
2: John
1: también
2: Jairo Pérez también va para allá.
1: Eso es lo chévere, ¿cierto? Es el 3 y el 4.
0: Muy bien, ya lo saben, entonces, a reactivar a Pereira.
1: Ajá. Se llama Volveremos Fest.
0: Muy bien.
1: 3 y 4 de septiembre, o sea, es esta semana. Vaya, revise la agenda de su familia, vaya, disfrute. Recuerden que en el Quindío, en Pereira, hay muchos lugares que son icónicos y que todavía están prestando el servicio. Pero no solamente eso, sino que necesitan que ustedes vayan a visitarlos, a reactivar esa economía. Vaya al hotel, disfrute de sus paisajes, vaya al restaurante, comparta con su familia, pero también disfrute de este concierto, que obviamente ustedes saben que todo esto va para reconstruir a Pereira.
2: Katy, pero no sé si de pronto hay un pequeño error en la fecha del festival, porque tengo entendido que es un sábado y un domingo, y este 3 y 4 de septiembre me da un jueves y un viernes.
1: Él lo publicó en las redes sociales y él lo dice.
2: Entonces yo creo que hay que averiguarlo bien, porque hablando con Quique Gallego ayer me había dicho que era un sábado, que era un sábado y un domingo, entonces sería bueno.
1: Él lo dice, inclusive en la imagen que está publicada en redes sociales, aparece Volveremos Fest 3, 4 de septiembre. Así aparece la imagen.
2: Habría que
1: 3 y 4 de septiembre. Sí, 3, 4 de septiembre.
2: Es en plena semana. Esto daría ya esta semana, en plena semana.
1: Sí, así lo es. Así lo es.
0: 8 de la mañana.
1: 21, así está la imagen publicada.
0: Muy bien.
1: Te la va a mandar. Pero bueno, sí, inclusive él salió ayer diciendo, este 3 y 4 de septiembre los esperamos en Pereira, en Volveremos.
0: En Pereira y en todas partes, que reactivar el comercio. Bueno, Fran, feliz día.
2: Francito. Nos vemos, Pinchaito, bueno, se me cuida.
0: Ya tenemos las 8 de la mañana, 21. 8 y 21. Y más para la temporada que viene, que es temporada de fin de año,
1: claro, pues hay que reactivar. Claro, Pinchaito. 8:21.

0: 8 de la mañana, 25 minutos, Katy.
1: Tienes toda la razón. Ajá. Es el 3 y 4 de octubre.
0: Todavía falta.
1: Sí. Es para que la gente se programe. Perdóneme. 3 y 4 de octubre, sí. Sábado y domingo. Se va a celebrar el Volveremos Fest en Pereira. Pueden ingresar, buscar en la página para comprar sus boletas. Obviamente, imagino yo que todavía hay como un mes y algo para confirmar los artistas que van a estar allí presentes, ¿cierto?
0: Ajá. No, y toda la gente que tiene paseos, que tenía paseos, porque es que hay gente que programa paseos desde enero para esas ciudades.
1: Pincha el Quindío es hermoso. Claro, hermoso.
0: Armenia, todo eso es lindo por allá. El eje cafetero de hermoso, Manizales, que también es muy afectada. Todo eso por allá bien rico. Y Cali, ir a Cali, Buenaventura, todo, Katy, hay que activar todo. Y viene una temporada que es donde más platica se ve, que es la temporada de sembrina.
1: Exactamente.
0: Ahí está.
1: Viene la primas, claro, más trabajito.
0: 8.25, bueno. Hay que reactivar nuestro país. Esto tiene que seguir con la ayuda de Dios.

0: 8:31, Olímpica, 8:31, dice por acá los oyentes, buenos días, abrazo, ya llegó también el Centro de Terapias Alternativas Celestino Muti, vamos a... ¿Qué, Katy?
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7: 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Saludos para la gente de Santa Bárbara. Allá pegaditos también de Olímpica. Estaba yo pensando ahorita cuando me estaban escuchando un reporte de Santa Bárbara. ¿Cómo se sentiría el temblor de tierra en Santa Bárbara en el morro?
8: Ay, de más que sí.
7: Ay, eso como es de alto ese pueblo que cae en todo un morro.
8: Ay, sí.
7: ¿Ah? Es que ayer estaba hablando con gente allí.
8: Que no, y es que uno, el tema
7: todavía,
8: de
7: comer, todavía se sigue hablando
8: pinche,
7: de eso.
8: Le voy a decir una cosa. ¿Ah? Pues, qué pena. Yo no sé si ustedes se sentirán así, pero a mí medio se me mueve el piso y yo ya siento que está temblando.
7: No siente. Ayer estuvimos allá
8: no
7: en Bello.
8: No, tampoco,
7: más o menos. Estuvimos hablando en Bello. Y más de una persona ayer se me arrimaba ahí que estuvimos en una cancha.
8: Sí,
7: con
8: sí.
7: Dueño Bello. Y la gente está hablando de eso. Y como claro, hay tanto edificio ahí, claro, porque va a ir por la cárcel.
8: Se sintió fuerte, me imagino.
7: Y hay unos edificios grandísimos. Ellos tienen unos, y uno decía, Dios mío, ¿esto cómo se sentiría?
8: ¿Cómo
7: aquí
8: se sentiría?
7: Ah, pisos de 34 y 35.
8: Una cosa impresionante.
7: Edificios de 35 pisos.
8: No, es que yo le digo una cosa. Nosotros, porque lo sentimos aquí, estamos en un primer piso.
7: Pero
8: dígame, alto, una persona que estaba en un piso alto, ¿cómo lo habrá sentido?
7: Dios.
8: No, si uno, yo que decir, pues,
7: no, no,
8: la verdad.
7: 8 de la mañana, 35.

0: Estás Olímpica 104.9 en la ciudad de Medellín. Ay, que por aquí me pidieron una canción. Me perdió Katy.
1: ¿Qué?
0: El de Jota Corrales. Aquí lo pidieron. Ya hay una noticia, aunque usted no lo crea. Esa noticia está muy buena.
1: Sí.
0: Está muy buena. ¿Cuánta gente el día lunes no dice?
1: Está muy triste.
0: Amanecí enfermo.
1: Está aburrido.
0: No puedo ir a trabajar.
1: Me siento deprimido.
0: Y mentira, que es que para rendirse sola bata todo el fin de semana y amaneció con
1: ahorita
0: dolor.
1: Ahorita vamos a hablar de eso.
0: Amanecen con dolor de barriga y sacan cualquier disculpa para venir a trabajar. Ay, pucha, eso no le ha pasado a ti.
1: Ave María.
0: Hay gente que es muy mala para ir a trabajar y cualquier,
1: no le digo.
0: Y cualquier enfermedad ya es una incapacidad. Cualquier dolorcito en un jarrete que ya están enfermos, que no pueden ir a trabajar. Yo he venido a trabajar aquí, pues yo me siento. Yo he venido a trabajar aquí enfermo. Yo he sido berraquito. Usted
1: sí,
0: ahí nunca me incapacita.
1: La semana pasada usted estaba llevado y aquí estaba.
0: O incapacidad, ¿cuánto?
1: No.
0: Es rara la vez. Es rara la vez que a mí me han incapacitado. Muy rara la vez. Bueno, ahorita van a mirar la noticia, aunque usted no lo crea.
1: Señor.
0: No, Carlos Tobón tampoco incapacita
1: no,
0: casi. Nada.
1: Ni yo. O sea, tengo que estar muy llevada,
0: pinchado. Sí, demasiado por incapacitarse. Qué pereza uno en la casa sentado rascando de la oreja.
1: No.

0: Este mundo está loco.
1: Está loco.
2: Diría tarado.
0: Y aunque usted me diga mentiroso, aquí le contamos las cosas insólitas de este loco mundo en... Aunque usted no lo crea.
3: Como loco.
4: Ya me pongo a pensar en doña Imelda. Claro que esos señores ya están jubilados, pues. Esos señores ya están jubilados y todo. Ya no saben si no están en la casa, no hay nada.
5: Pero... uno tener pensión es muy bueno.
4: Sí, eso es lo más rico que hay. Ay, o sea, ya usted no tiene que preocuparse.
5: Ya está asegurado.
4: Sí, toma y bebe, tiene su pensión, le llega cada mes, parrandea, tal cosa. Pero los que trabajan, que en guayaba, que guayabaos, que parrandeados, que todo eso. ¿Cuántos?
3: ¿Cuántos?
4: No, Imelda ya está más jubilada que ¿sabes quién?
3: ¡Jubilada, sus huevas!
4: ¡Imelda!
5: Señora,
4: yo estoy que me jubilo, sí, gracias a Dios. ¿Me faltan qué? ¿Seis añitos, siete?
5: Ya casi.
4: Pero ustedes que ya están, mejor dicho, imagínense. Diga a la gente.
6: ¿Cuánto le falta a usted para pensionarse?
4: Como 7 años.
6: Yo sí me pensioné. Yo soy pensionada del magisterio.
4: No. Doña de la
6: Yo soy pensionada del magisterio, pero voté por el tigre.
5: Señora,
4: eso es un chiste. Oiga, ¿cuánta gente sacará disculpa para no ir a trabajar?
5: Ah, sí.
3: ¿Qué? Que me emborraché, que el dolor de cabeza, que tengo esto aquí, que mi marido anoche le pegó a eso y me dejó como una camiseta vieja jeteada. Que hoy no puede. Oiga, el día que más falta la gente al trabajo
4: es los lunes.
5: Ay, yo creo que sí. Claro. Y un viernes.
6: Y es lo que se llama el lunes del zapatero. Los zapateros dicen que no trabajan los lunes. Claro que con la situación que hay ahora tienen que trabajar hasta los domingos.
4: Y le digo una cosa, lo peor que puede haber en el mundo, lo peor, porque yo lo llegué a hacer, aquí no. Aquí jamás, llevo 19 años, pero jamás. Ir a trabajar en Guayabao.
5: Uy,
4: es lo peor que puede ser.
5: O amanecido.
4: Ay, no, amanecido aguanta.
5: Uy, no, yo lo aguanta, hago no.
4: No, sí. Porque es que no es lo mismo usted amanecido que estar en Guayabao.
5: No. Vea, les voy a contar de qué se trata esta historia. Si no estás feliz...
7: ¡Ale, Katy, mamita, mamacita!
5: ¡Hola! Oiga, noticia... Noticia aunque usted no lo crea.
7: Si no quiero que me
5: No, noticia aunque usted no lo crea.
4: No lo crea, sí, yo lo entendí clarito.
3: Espera, que la anuncia Liberto. Noticia aunque usted no lo crea.
7: Noticia gonorrea.
4: Aunque usted no lo crea. Noticia aunque usted no lo crea.
3: Óigalo. Noticia gonorrea. Noticia aunque usted no lo crea.
4: Clarito se entiende.
3: Entiende, sí.
5: Si no estás feliz, no vengas a trabajar. Empresa china da hasta 10 días libres a sus empleados. Si se sienten infelices.
4: 10 días libres.
5: 10 días.
3: Me imagino eso en Colombia, la mano de infelicidad que pulularía por todas partes.
4: Pero es que
3: estoy infeliz.
4: Pero es que eso es mucho. Eso es mucho.
5: 10 días.
3: 10 días por infelicidad.
5: Infelicidad.
3: Oiga, y yo le digo, ver un chino alegre es difícil. A toda hora estar haciendo mala cara y fumando.
5: Sí.
3: Y
4: no, pero aquí también se ve mucho.
5: Sí, por ejemplo, Pichingo es muy infeliz.
4: Claro, Pichingo no viene a trabajar.
5: El infeliz de Pichingo.
4: El infeliz de Pichingo.
5: Oiga, una empresa china ha llamado la atención por permitir a sus trabajadores que tomen hasta 10 días libres remunerados.
4: Oiga, si fuera eso, le pagan.
3: ¡Ay, pagos!
5: ¡Importante! Esto es cuando no...
3: Así es muy bueno trabajar en China.
5: Esto es cuando no se sienten felices o emocionalmente preparados para cumplir sus labores.
3: Que hay mucha gente, hay mucho que lo reemplace a uno.
4: muy repetidos.
3: Ah, y son igualitos todos. Usted ve un chino y es como si conociera a los 5,000,000,000 de chinos que hay allá.
5: Oiga,
3: no.
5: Estos 10 días libres... remunerados es cuando ustedes no se sientan felices o emocionalmente preparados para cumplir con sus labores. La medida es aplicada por la cadena de tiendas Pangdonglai, cuyo fundador, Yu Donglai, ha defendido una cultura laboral enfocada en el bienestar. Si no estás feliz, no vengas a trabajar.
4: Pero venga, ¿cuántas veces usted, una persona, llega a trabajar a su empresa y dicen, este peleó con la señora?
6: Venga, ¿y cuántas infelicidades al año le aguantan a una empresa?
4: Pero venga, no le diga, no vamos muy lejos. Qué pereza usted llegar a una empresa, como jefe de una empresa, y usted mismo le nota a una persona, esta peleó con el marido, esta sí. Y, o sea, se le ve las ganas
6: esta,
4: de...
6: A esta le llegó Caperucita sí, Roja.
4: O sea, se le ve las ganas de no trabajar. Sí. ¿Es que es mejor? Vaya para la casa.
5: Sí, así
6: vaya
5: es.
6: Vaya para la casa,
5: ¿sí?
6: Martín.
5: Uh-huh, así es. Pues, pinchado, la política se suma a otros beneficios. A otros beneficios para los empleados, como jornadas de 7 horas, fines de semana libres y amplios periodos de vacaciones, con el objetivo de promover un equilibrio entre el trabajo
4: vamos
5: y la
4: vida. ¡Vamos a trabajar
5: personal.
4: Allá!
3: ¡Ay, tan bueno! Oye, este pinchao, pero no vamos muy lejos. En Colombia hay congresistas que paren chicos.
4: Les pagan porque van tristes y aburridos.
3: No, sí, están dormidos. Están hablando ellos todos dormidos.
4: Ay, no, no. No, aquí también pasa lo mismo.
5: Ay, pinchado, yo me siento triste hoy. Me siento infeliz. Me quiero ir para mi casa.
4: No, pero hay gente
6: váyase que... Váyase para la casa, váyase para la casa. Rascase los pezones.
5: ¡Señora! ¡Señora!
4: Pero sí, es muy aburrido. Usted inmediatamente...
6: Es de bueno rascase los pezones.
4: Hay gente que señora. Llega, hay gente que llega con un problema y usted mismo sabe.
5: Claro.
4: Ahí mismo.
5: Claro. Bueno.
6: Ah, sí.
4: Sí.
5: No, aunque usted no lo crea, si en China trabaja usted, ya sabe que por ser infeliz le dan 10 días remunerados.
6: Remunerados.
5: Remunerados.
6: Oiga, pinchado, imagínese usted la tusa sin usted 10 días.
4: Remunerada y pagada.
6: Ah, y usted por acá comiendo frisoles y tirando pues por una vereda. No, como no, le gusta a usted frisoles con plátano picado a uña.
4: Las vacaciones son muy ricas, pero yo le digo una cosa. Cuando uno ya lleva 15 días en la casa que, o andar, la plata se acaba, todo se acaba. No le vamos
6: a
4: ganar.
6: ¿A usted volver. Qué es lo que más le hace falta del trabajo, pinchadito? Porque yo sé qué es, dígame.
4: ¿Qué es lo que más me hace falta? No, la emisora, el trabajo, la emisora. No,
6: ¿ah? A usted lo que más le hace falta es el chisme del mediodía.
4: No, tampoco pues. Pero uno sí le hace mucha falta trabajar en cualquier empresa. Yo digo una cosa, que uno le hace mucha falta trabajar, hombre. Yo no sé cuando me jubile qué voy a hacer. Yo me voy para una emisora para allá en Entre Ríos.
6: Oh, pinchadito, usted tiene mucho que hacer con
4: sí,
6: artistas.
4: Sí, claro. Porque uno jubilado en la casa sentado.
6: Pinche, vos deberías vender tus gorras, tus camisetas y tus ponchos
4: ya
6: a
4: las tengo.
6: Desde ahora.
4: Ya las tengo.
6: Para que sepa, pinchadito puro pueblo. Oiga, pues, pinchadito, para terminar esto, no. Que me están escribiendo aquí por el Messenger y toda cosa. El teléfono, el WhatsApp de Despecho a Pelo 12 de septiembre con Luis Alberto Posada y Alex Manga, que voy a rifar el palco allá. Póngale con todo pago. Guaro, trago, whisky, lo que tome y la mesa.
4: Llévese una muchacha y la rifa.
6: O el par. ¿Ah?
4: Llévese una muchacha y la rifa.
6: Una muchacha. Yo le digo, donde rife una muchacha. No, no nos cabe la gente en toda esa vinca.
4: Y un muchacho, vea. Y un muchacho bien querido también para que lo rife.
6: Ay, sí, rifémoslo. Un peludo en tenis bien lindo. Ah, no, tatuajes hasta en la pirigaya.
4: La plata está hecha. Pues. La plata está hecha por cada boleta, 20 mil pesos. Y le garantizo que se tapa.
6: Ay, María. 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Y la presentación de este servidor, Evelio Jaramillo Loaiza. Bosue Parrilla.
4: Hasta luego, Bosue Parrilla. ¿Y por qué le dicen Bosue Parrilla?
6: Por la cantidad de arepas que han pasado por aquí.
4: ¿Qué tal es la arepa, doña Imelda, en el desayuno? Buena.
6: Muy es buena idea,
4: María. Arepita buena, sí le gusta.
6: De esa mantequilluda.
4: Pero ella hace la arepita así con la manito, que es donde quedan buenas, ¿cierto?
3: Me gusta hacer la mano pinchada, sí. Y comete bueno y pon, ay no, cuando me canso mucho pongo a moler a Belarmina. ¿Sí? Ay, como es. El otro día se me zafó ese puta tornillo y me dio en la rodilla.
4: Adiós. 8 de la mañana, 52 en Olímpica, 8:52 de la mañana, música, noticia, humor y todo en temprano.

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4: Escuchan Olímpica 9 en punto. 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

Este es el espacio dedicado a ayudar a las personas que más lo necesitan. Saben que si ustedes tienen su milagrito, nos lo pueden enviar a través de nuestro WhatsApp Olímpica 314-580-1049. Obviamente, desde aquí siempre dispuestos a ayudar a los oyentes que más lo necesitan. Saben que todavía seguimos recibiendo algunas de sus ayudas. Estas ayudas las estamos enviando a la Cruz Roja. Esta semana envié unas ayuditas que ustedes nos trajeron, hasta una silla de ruedas que estaba nueva, en perfecto estado, también la enviamos. Saben que muchas personas igual siguen necesitando y que ya pasó ese furor de la gente ayudar con los mercados, con las donaciones, ¿cierto? Saben que la comida se agota, se acaba, entonces hay que seguir brindando de corazón todo lo que ustedes nos han traído, se está llevando entonces a la Cruz Roja, ellos están haciendo esta labor social, ¿sí? Eso por un lado. Y por el otro, ya estamos casi listos, les estamos preparando una campaña súper bonita para lo que va a ser diciembre, fin de año. Así que súper pendientes de Olímpica Estéreo. Si usted tiene su milagrito, mándemelo a través de nuestro WhatsApp Olímpica 314-580-1049. La emisora que ayuda a sus oyentes, Olímpica Estéreo. La dirección es de Johander García, yo soy Katy González. Bienvenidos a este espacio de los milagritos de Olímpica Estéreo. Ya regresamos.

0: bien, escuchan Olímpica, 9:21 minutos. Como siempre a esta hora traemos ese espaciecito chévere para hablar de fútbol. Hoy, como siempre, nos acompaña el cantante del gol, por supuesto, el señor Javier Fernández, llegó a traer la información.
1: 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El cantante del gol.
2: Vergonzoso, señoras y señores. Vergonzoso lo que tuvimos que ver ayer en el estadio del Deportivo Cali, en Rosso, en el departamento del Valle del Cauca. Primero, varias cosas. Primero, el estado de la cancha del estadio es pésimo. Segundo, el comportamiento de algunos jugadores que a toda hora están queriendo pelear. Caldera, es para vos esto que estoy diciendo. Tercero, el ingreso del señor Peirano, técnico de Atlético Bucaramanga, de manera inusual, irrespetuosa, todo lo que ustedes quieran. No sé si él presentó excusas, tendría que hacerlo, pero aún ya el hecho está consumado. Entrar a la cancha incita a los aficionados, incita a los jugadores, y los jugadores, por favor, paciencia, miren lo que está pasando en nuestro fútbol, miren lo que pasó en la ciudad de Medellín, miren lo que pasó en la ciudad de Bogotá, con los hinchas de Santa Fe y América de Cali. No podemos permitir que esto continúe, debe haber medidas serias por parte de la Dimayor. Sé que lo van a hacer con Peirano y con los jugadores que tuvieron que ver la tarjeta roja, porque fueron varios después de ese acto bochornoso en el estadio del conjunto Deportivo Cali. Y lo propio pasó, no de esa forma, sino en la rueda de prensa, con Alfredo Arias, el técnico del Junior de Barranquilla, quien ha dicho que él solo lo que hace es trabajar. Dejemos de estarle diciendo a los técnicos que tienen que ir de los equipos. Son los directivos los que toman esa decisión. Además, respetemos que hacen un trabajo. No se olviden de los jugadores, que también tienen parte de responsabilidad en todo esto. Por favor, miremos también ese punto. Lo otro tiene que ver con la Vuelta a España, porque Tejada llegó en el puesto número 8, pero además está en el puesto número 8 de la clasificación general. Bien por Santiago Buitrago, que ha hecho respetar la montaña en la Vuelta a España. Los colombianos están ya llegando a ese top 10 que queremos y esperamos que sigan avanzando. Ha sido todo aquí en Olímpica Estéreo, que se metió, y el cantante del gol, que el Señor lo bendiga. Opinen, por favor, que nos sirve su opinión.
1: Javier Fernández, el cantante del gol.
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bien, escuchan Olímpica, 9:40, ya vengo con tanda, avisos clasificados, que compra, que vende, si están en busca de empleo. 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

pisos clasificados, 314-580-1049. Si tiene suavecito clasificado, mándelo a través de nuestro WhatsApp Olímpica. 314-580-1049. Por acá se están solicitando donantes de sangre, todo tipo de sangre, especialmente O negativo. En la clínica Alma Mater, Torre 1, piso 1. A partir del 20 de agosto están haciendo esta convocatoria. Pueden ir desde las 8 de la mañana hasta las 4 de la tarde. O pueden llamar también al 310-446-0538. Repito, 310-446-0538. Lo importante es que pueden agendar previamente la citica. Pueden donar sangre especialmente o negativo. ¡Listo! Avisito clasificado, 314-580-1049. Nelson busca trabajo como enfermero auxiliar. Tiene buena experiencia y buen estado físico para cuidar cualquier tipo de pacientes en Medellín y en el Oriente cercano. Él cuenta con medio de transporte. Interesados pueden llamar al 310-698-3384. 310-698-3384. Avisito clasificado, que compra, que vende, si está en busca de empleo, se solicitan operarios en lubricación de vehículos livianos. Se solicita operario en lubricación de vehículos livianos. Interesados, escribir o llamar al 314-792-3923. 314-792-3923. Se solicita operario o operaria para plano y punto. El pago es quincenal. Interesados, esto es por Parque Villa Guadalupe. 304-532-9328. 304-532-9328. 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Venta de cafetería y restaurante en el centro de Bello, al lado de la iglesia del parque. Interesados pueden comunicarse al 321-741-2962. 321-741-2962. Se necesita conductor para un taxi Atos de taxi individual en Envigado. Con todas las prestaciones, 313-562-5012, 313-562-5012. Se necesitan operarias de confección con experiencia en tejido plano para trabajar en Itagüí. Interesadas pueden llamar al 321-622-0700. 321-622-0700. Escuchan Olímpica. 314-580-1049. Tanda de avisos clasificados, que compra, que vende, si está en busca de empleo. 8. Este es el lunes, vamos iniciando semana. Ya regresamos. 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

0: 9:51 minutos. Este es el espacio para venir a hablar de bienestar y de salud. El señor Rodolfo Lara nos acompaña. Hoy, ¿qué tenemos?
1: Buenos Muy buenos días. Días para ti y para todos los oyentes. 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
1: Señoras y señores, hoy es 31 de agosto. Don Chiste Malo, 31 de agosto, mañana será.
2: Mañana es.
1: Mañana día festivo, don Chiste Malo.
2: No, mañana no es día festivo.
1: Señor, sí. Señor, mañana es día festivo. Lo que pasa es que usted, seguro no tiene el calendario que es mi hijo, pero mañana es día festivo. Mañana
0: es.
1: Mañana es primero de septiembre, don Chiste Malo. Hoy le estamos dando la despedida a agosto. Dígale agosto, suerte. Dígale.
3: ¡Suerte,
1: agosto! ¡Suerte, mío, la buena, suerte, la buena, agosto!
3: Suerte.
1: ¡Qué mes con enseñanzas! Fue un mes muy difícil, Chiste Malo. Realmente, realmente, Chiste Malo. Pero la vida continúa. La vida tiene que seguir. No nos podemos detener. Tenemos que seguir para adelante. Tenemos que reactivarnos. No podemos detenernos. La vida continúa. Y estamos esperando que este mes que viene sea un mes muy bendecido, Chiste Malo. Hay que tratar, Chiste, que los días difíciles, no dejes que los días difíciles te hagan olvidar las razones que tienes para sonreír.
2: Uy, qué
1: sonría, Chiste Malo. No dejes que los días difíciles te hagan olvidar las razones que tienes para sonreír. Agradece por tu familia, por los amigos que te quieren de verdad y por cada persona que aporta algo bueno a tu vida. No necesitas una vida perfecta para sentirte bendecido. A veces la mayor riqueza está en tener un corazón tranquilo, personas sinceras cerca y la oportunidad de comenzar un nuevo día, Chiste Malo.
2: Oh, qué bonito.
1: Amén, que así sea. Venga, un abrazo, Chiste Malo en vida, hermano, en vida, Chiste Malo. Venga, un abrazo, Chiste Malo. Mi amigo del alma, realmente, mi amigo, que en todo camino y jornada está siempre conmigo. Chiste Malo, ¿hoy qué día es? Hoy es 31 de agosto. 31 de agosto, póngala 31 y mañana día festivo. Hoy es 31 de agosto, Chiste Malo. 31 de agosto, Chiste Malo, hoy, 31 de agosto.
3: Es 31.
1: Mañana es día de fiesta.
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1: Hay que ser agradecido, démosle gracias a papá Dios por todo. Esperemos que este mes de septiembre, que ya bien, estamos prácticamente a horas de que llegue septiembre. Este mes yo sé que va a ser muy bendecido, amén, que así sea para todas las personas, a todos los que están escuchando Olímpica Estéreo. Gracias a todos, ya la gente cuando ya comienza los meses que terminan en breve, pues la actitud ya uno dice,
2: cambia. Ah, no.
1: Sí, totalmente, mire, a mí me encanta cuando vienen los meses que terminan en breve,
2: septiembre,
1: octubre,
2: noviembre,
1: diciembre, enembre.
2: ¿Qué?
1: Enembre.
2: Pues, enembre no.
1: No, Chiste Malo, Chiste Malo, Chiste Malo, Chiste Malo, Chiste Malo, pelado. Con todo respeto, diciembre es tan cortico, Chiste Malo, que por eso hay que arrancarlo desde septiembre.
2: Desde septiembre.
1: Pero realmente hace falta ese enembre. Porque digo una cosa, ese diciembre hay que pegarlo con enembre. ¿Se acuerda cuando uno está en enero? Pues en enero. Y la gente es que, ay, hoy es 45 de diciembre. Mira, por eso hace falta ponerle. Por eso hace falta ponerle enembre.
2: Entonces hoy es 31.
1: Hoy es 31 de agosto, Chiste Malo. Esto se está acabando y mañana. Aguanta, chiquillo, aguanta. Hoy le damos gracias a papá Dios. Le damos la despedida de agosto. Y aquí está Olímpica Estéreo. Ojo que mañana vamos a tener, Chiste Malo. Mañana vamos a tener todo el día una programación como para recibir como Dios manda septiembre. Mañana todo el día la mejor programación tropical.
3: ¿Cuánto falta para que llegue septiembre? Ya, ¿cuánto falta?
1: Ya, diga. Ya se está acabando, está tranquilo. Mañana vamos a tener programación todo el día, programación festivo. Haga cuenta, es que mañana es un día festivo, Chiste Malo.
2: Mañana es día festivo, Chiste Malo. Pongo usted a la gente a...
1: Mañana es día festivo, ya está decretado. Mañana. Y mañana vamos a tener todo el día una programación para sonreírle a la vida. Porque estamos vivos, es lo más importante. Y la vida continúa. Entonces, ahí estaremos mañana, todo el día. con una programación muy tropical, muy decembrina, muy, haga de cuenta, un simulacro decembrino.
3: Ey, ¿cuánto falta para que llegue septiembre? ¿Cuánto falta? Tranquilo. Diga.
1: Ya, calmate, Ebro, calmate, que te va a dar un babiado, Ebro, tranquilo. Mañana todo el día, programa, premios, sorpresas, todo el día, Natilla, Buñuelo, chicos, papitas, confites y hasta más. Y mañana
3: simulacro de sembrino.
1: Sí,
3: un ensayismo.
1: Sí, eso es como un ensayismo. Mañana, todo el día, la programación tropical decembrina, simulacro decembrino con Olímpica.

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0: Sí, con, quedaría como competencia del chivo de Girardota.
1: Jorge Velosa.
0: Jorge Velosa, sí quedaría.
1: Los carranqueros.
0: ¡Oh, un saludo para Zapata y Harry! ¡Zapata y Harry! Yo estoy por creer que Zapata y Harry ya están viviendo juntos.
1: No, hombre, no.
0: Yo sí
1: no,
0: creo, sí. No, ustedes prácticamente ya están viviendo juntos, ¿cierto?
1: Sí.
0: No, no. Pero ¿quién vive? ¿Vos vives allá donde Zapata? ¿Harry vive donde Zapata o Zapata y donde Harry? Yo creo que sí.
2: No,
0: así, así.
1: Oh, y una vez le dijo Zapata a Harry, tenemos que
0: a Harry.
1: Zapata le dijo a Harry.
0: ¿Qué le dijo?
1: Esta relación la tenemos que terminar.
0: Le dijo Zapata.
1: Y Harry le dijo, ¿y en qué te vas a ir? ¿Te vas a ir en tren? No, me voy en Zapata. Ah, no, ya me lo tiré.
0: ¡No! ¡Qué tiro tan! ¡Uy, chiste malo! ¡Chiste malo, por favor!
1: ¿Para qué pongamos esto ya?
3: ¿A quién me da malo? Es la primera en sintonía. Dirige Johander García, Olímpica en el primer lugar.
0: Sistema malo, te pido un favor, saca el cuaderno, no, no sí, te salgas del libreto, sí, sistema malo, sí. Por favor.
1: Ah, usted le dijo a Harry, te vas en tren, te vas a pata. Y yo, no, me voy en tren.
0: ¿Qué? No. Chiste malo, deje así, hermano. Ya, gracias, deje así, hermano. Bueno, señoras y señores, hoy 31 de agosto, mañana primero de septiembre, mañana, hoy 31, mañana festivo, mañana. Hoy.
4: Y les digo una cosa, esta noche recibimos a septiembre y debuta. No me dejen solo, porque esta noche a las 12 vamos a decir, desde septiembre.
0: ¡Ah, espere, don Ebre, espere! Deje la bobada, espere a ver. Señoras y señores, escuchan Olímpica Estéreo. Estamos en Olímpica Estéreo. Recuerda que tenemos las endulzadas. Con Olímpica Estéreo, las endulzadas, fácil, las endulzadas, muy fácil. Y toda esta semana, obviamente, la emisora que manda, te lo manda con nuestros domiciliarios. Está el señor Chiste Malo, domiciliario toda la vida. Ferre, también encargado de hacer domicilio. Yo voy a hacer domicilio. Todos los locutores estamos en la capacidad de llevar la endulzada hasta su casa. Para que lo tengan en cuenta. Con la palabra endulzada, sí señor, tiene razón. Con la palabra endulzada... Al WhatsApp de Olímpica 314-580-1049. Escribe endulzada, siga los pasos y al final en la nota de voz me confirma cuál es la endulzada que quiere que Olímpica Estéreo le lleve hasta su casa. Estamos jugando prácticamente Amigo Secreto, pero no es tan secreto porque ustedes saben, porque hay gente que se pregunta cuando juega Amigo Secreto.
1: ¿Qué se pregunta?
5: Ay, ¿quién me tiene a mí? Ay, ¿quién me tendrá a mí? ¿Quién me tendrá?
0: Pues ya sabe que Olímpica los tiene a ustedes, ¿cierto? Olímpica me tiene a mí y yo tengo Olímpica del mismo modo, sentido contrario. ¿Sí o no?
6: Buenos días, Olímpica. Buenos Mi nombre días. Es Cristian López.
0: ¡Cristian!
6: ¿De qué quiero endulzar?
0: ¿Qué quieres
6: endulzar? Yo endulzada quiero... Una de Bucana Master y una picadita bien grande y bien buena.
0: Este quiere trasnochar hoy.
6: Que me la lleve Caticita.
0: ¡Ay! Quiere es tomarse. Este quiere tomarse.
6: Y bien bueno.
0: Este quiere tomarse la de Bucanas con Katy.
1: Con Katy.
0: ¡Velo!
1: Y que una picadita.
0: ¡Velo! ¿Sabe cositas?
1: Ay, azaroso.
0: De milagro no dijo, tráigamela hoy para recibir septiembre. Capaz.
1: Carajo.
0: Señoras y señores, escuchan Olímpica Estéreo. Gracias por su sintonía con la

Vea, con este chiste sí que los mato. Vea, que había una vez dos salchichas en una sartén. Y dijo una salchicha, es que, uff, qué calor. Y volteó la otra salchicha, es que, ay, una salchicha que habla.

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0: falta un día. 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
1: ¡Ay, ay, ay, ay! ¡Aguanta!

0: Las 11 en la mañana, 20 minutos, 11:20. Están escuchando Olímpica este lunes 31 de agosto. Pinchadito, pinchadito. Venga, venga, hable por aquí, mío. Venga, por dónde? Aquí. Por aquí, por el micrófono. Pinchadito, pinchadito.
1: Aflojele rejo a la parranda.
0: Pinchadito, hoy 31 y mañana primero día festivo, señores y señores.
2: Ya me vieron haciendo
0: fuerza. Aguanta, aguanta, aguanta, aguanta, aguanta, aguanta, aguanta, aguanta, aguanta.
3: Hoy es 31.
0: Mañana
3: es día de fiesta.
4: Desde septiembre.

0: Mañana estará el más madrugador de todos, el pinchadito de por la mañana en el simulacro de sembrino con Olímpica Estéreo.
1: Pichado, mañana puedo meter.
0: Mañana
1: ay,
0: se puede meter.
1: Mañana, Navidad.
0: Mañana, si los dientes le dicen, métalos, te lo mete.
1: Ah, si la gente quiere que
0: sí, sí. No, hoy no, hoy no, pero mañana sí. O sea, mañana sí, hoy es 31, mañana.
2: Elijo ausente.
0: Mañana festivo, mañana.
3: ¡Ey, ey! ¿Cuánto falta para que llegue septiembre? ¿Cuánto falta? ¡Diga, este, diga, diga!
0: Este con tal de beber, este no se aguanta. Este ya, este es capaz de destapar la media ya.
1: Oiga, están preguntando que si mañana es martes festivo.
0: Mañana es festivo, por eso.
1: Sí,
0: es que escuché. Lunes 31. Hoy despedimos agosto.
2: Mañana.
0: Y mañana primero festivo. Mañana es primero festivo.
4: Yo no creo eso.
0: ¿Cómo que no cree?
4: Mañana es festivo.
0: Miren. Mire,
4: o sea, no es como hundir la gente.
0: Mire, busque, busque ahí, busque. Mañana festivo.
1: Y no es que estemos locos.
0: No, no, no estamos locos. A propósito, pinchado, mañana por ser primero de septiembre, y sí, como desde septiembre ya tú sabes, mañana vamos a tener. Sea, bueno. Mañana le va a traer Natillo Buñuelo.
1: ¿A quién?
0: A usted. Y a los oyentes. Le va a dar mañana Natillo con Mezclas Express, sí, que es la marca de temporada navideña. Que va muy afín ahora con desde septiembre, se siente que viene diciembre. Entonces mañana vamos a estar con ese olor a natilla, buñuelo, que ya avisa la temporada que llega con Mezclas Express. Vamos a estar entregándole a los oyentes de Olímpica mañana con Papá Noel, con Don Ebrio, buñuelo y natilla venteada. ¡Ah! Buñuelo y natilla. ¿Cuál le gusta a usted, Pinchaito? ¿La tradicional? ¿La de Arequipe? La de tres leches.
1: Contarles que es la natilla.
0: La campesina de maíz del mercado.
1: Esa es muy buena.
0: Ah, sabor antioqueño de sabor antioqueño de siempre.
1: La tradicional, la
0: bueno,
1: tradicional.
0: Mezclas Express. Mañana vamos a estar entregando con ellos. Mamá. Muchas gracias.
1: Y buñuelo.
0: Natilla y buñuelo mañana.
1: Y parranda.
0: Y parranda.
3: Ay, ya casi. Ya falta poquito. Ya falta poquito para que llegue septiembre. Ay, ay, ay.
0: ¿Cómo
1: ahora
0: estás?
1: Sí,
0: ¿vos
1: ahora
0: cómo
1: sí,
0: estás?
1: Como decía mi abuelita, agarren del pelo que van ladeados.
0: ¿Ah? ¿Cómo dice tu abuelita?
1: Que agarren del pelo que van ladeados.
0: Tan linda tu abuelita. ¿Y comen a ti, buñuelo? Tan linda.
1: Pues ya murieron.
0: Ah, bendito Dios. Bendito Dios. Bendito Dios. ¿Pero comerá usted natilla, buñuelo?
1: Sí,
0: por
1: sí, sí, claro.
0: Va a comer usted natilla, buñuelo. Bueno, aquí está Olímpica Estéreo hoy despidiendo 31 de agosto. Yo, por ejemplo, a las 12 yo tengo una... ¿Cómo se le dice a esto?
1: Yo a las 12 hoy me cambio los calzoncillos.
5: ¡Ay, ay, ay!

que había una parejita de pastusos haciendo el amor. Y llegó y le dijo la pastusa al pastuso: estoy excitada. Y le dijo el pastusito: te felicito por tu éxito. Ay, me imagino la cara.

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0: ¿Cómo le pasa? Que lo espere.
1: Ay,
0: ¿a quién? No.
1: Ah,
0: ay, Dios.
1: Espera eterna.
0: Ay, espera eterna, le dicen. Bueno. Dale, que le traiga almuerzo para el derecho. 11:42 minutos en Olímpica. 11:42. Chiste malo. O sea que hoy es el día que te quedas trasnochando.
1: ¿Será?
0: O sea, vos me contaste en una oportunidad, chiste malo, que vos tenés como un agüero quedarte recibiendo septiembre.
1: Sí, yo lo recibo.
0: Por eso, pero entonces vos te acostás, ¿qué? Faltando 5 para las 12.
1: No. O sea, yo lo recibo y me acuesto.
0: Ah, o sea, usted lo recibe.
1: Lo recibo.
0: Ah, o sea, usted se casa. Queda despierto hoy hasta las 12 de la noche, recibe septiembre.
1: Recibo septiembre, doy abrazos y me acuesto.
0: ¿Da abrazos y todo?
1: Con la gente que está alrededor.
0: Ah, no me diga.
1: Bueno, muchachos.
0: O sea, ese es un agüero que usted tiene, ¿no?
1: Sí, señor, ya.
0: Y cuando no lo hace, usted siente como que en diciembre, que
1: hace falta.
0: Diciembre no le llega igual. Sí,
1: nada. No me llega con la misma fuerza, con... No.
0: Vea, amigo, que cada persona tiene un agüero. Así como usted, he notado mucha gente que me dice, hermano, yo no sé, pero cuando Olímpica empieza ya con desde septiembre, entonces yo... No, ¡Pare! Espera. Entonces, cuando ya Olímpica empieza desde septiembre, entonces ya uno como que... Como que le cambia a uno la...
1: El chip.
0: Sí, o sea, uno...
1: Ya se acabó.
0: No dice, ya estoy acabado. Como dice Zapata y Harry, uno se da cuenta que se acaba el año cuando Olímpica empieza... ¿Sí o no? Así lo dijo Zapata. Zapata lo dijo así, ¿cierto?
1: Así es.
0: Sí, así, venga Zapata, venga Harry. Venga, yo lo saludo a Harry. A Harry, a Zapata. Ah, por aquí, venga. Venga por aquí, Zapata.
2: ¡Pander García!
0: ¡Préscame, Harry! ¡Zapata! ¿Cómo fue el video que vos hiciste el fin de semana con Zapata? ¿Cómo fue el
2: yo contándole a Zapata que ya los que... Ya plata no se consiguió este año, John Handy.
0: Ah, no, lo que fue. Ya no nos dio, hermano.
2: Fue el año y no conseguimos ni la Toyota ni la finca y seguimos pelados y más endeudados.
3: Sí, al que le pedimos prestado durante todo el año, que ni vaya a reclamar plata porque nos vamos a gastar lo que nos queda de aquí para allá.
0: Oiga, o sea que usted, Zapata, se da cuenta cuando ya usted dice, esto se acabó cuando ya Olímpica empieza... Desde ese tiempo, ¿usted qué, ya
3: yo,
0: qué siente?
3: Vea, yo estoy que lo dije, yo llevo una semana esperando ese día, pero nada, estoy esperando.
2: Oiga, Zapata, pero ya falta poco. ¿Cuántas horas, Johan, falta para que comencemos pues, ya con ella?
0: Cojan una calculadora, está facilito, vea. Ya falta poquito
1: para que llegue septiembre.
2: Y ya no se demoran llegar ya.
3: Faltan 12 horas. Y 16 minutos.
0: 12 horas, 16 minutos. 12 horas.
1: Con el conteo, no.
2: Comienza a oler a natilla, sancocho, buñuelos.
0: No,
2: el trago entra como mejor.
3: Vea, yo estoy desesperado. A mí me dijeron que sí íbamos a tirar pólvora.
0: No, tampoco.
3: Pero le digo que estoy desesperado para que se lleven las dos.
0: Vos me decís, Zapata o Harry, normalmente ustedes esperan así como chiste malo a las 12 de la noche.
2: Sí. Ustedes nos trasnochamos.
0: ¿Usted por qué no me hace?
2: Pero yo no me voy a dormir.
0: No,
2: yo sí voy a tomar.
0: Este sí es como para dormir. Este sí se le gusta como. Este sí
2: es no, muy... mira que eso es como un Renault 12. Arrastrado.
0: Ah, vea.
2: Ya arrastrado.
3: Ahora no me vas a llamar. No me vas a llamar ahorita en la noche que ya.
0: Vamos a hacer algo. Zapata y Harry, usted me promete que a las 12, como este es más dormilón, Zapata, por lo general Zapata duerme más, vos me vas a mandar un video mostrándome cuando sean las 12 y lo despertás. Si se queda
2: dormido. Dale, pues, mándame, de una.
0: Si alguna cosa...
2: Yo lo despierto.
3: Me va a tocar poner ese celular, despertado. Modo avión, yo no sé cómo voy a hacer.
0: No, pero algo vamos a hacer, mándame el video cuando
2: lo despertás. Hágale pues.
0: Y chiste malo, si algo chiste malo nos llama, que chiste malo si no, se queda
1: yo
0: despierto.
1: Yo
0: sí
1: me quedo 10 minuticos después, o sea, llega septiembre, doy abrazos y me acuesto.
0: Oye, increíble, ahora y todo, increíble.
2: Ese es berraco.
0: Qué berriondo, hermano. Porque los meses que terminan en bre me encantan. Septiembre, octubre, noviembre, diciembre, enembre.
1: No, Zapata. Él está equivocado. Enero no termina en bre.
0: Mijo, diciembre, eso se va hasta el 47, como al 47 de enero. Entonces, la gente, ¿para qué le dice enero? Dígale en enembre. ¿Sí o no?
1: Sí.
0: ¿No ha visto que la gente es que, ay, estamos en 47 de enero? 47 de diciembre y están en enero. No.
1: Existe enero. ¿Cómo es que usted le dice?
0: Enembre.
1: Enembre, eso no existe.
0: Todos los meses que terminan en bre. Septiembre, octubre, noviembre, diciembre, enembre.
1: Eso ya no existe.
0: Ah, bueno, no me crea. Y hoy es 31 y mañana festivo. No, no sabía.
1: Atención, mañana es festivo. Atención.
0: Sí, mañana es festivo. Mañana es festivo. Mañana, sí, festivo.
1: Otra mentira. O, mañana,
0: no, señor. Otra mentira. Ave María. Bueno, no me, no me crea, no me crea. Mañana es festivo. Viene a continuación la Tusa, casos de la vida real. Viene la Tusa de Olímpica. Harry Zapata se queda para la Tusa. Ya lo dijimos.

que un amigo estaba muy contento, y se le arrimó otro amigo y le dijo, ay, mira, mira esta piedra preciosa. Y le dijo, pero si eso es un ladrillo. Ay, pero a mí me parece tan bonita.

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12 del mediodía, 2 minutos en Olímpica. Bienvenidos y bienvenidas todos al programa de los entusados. Llegó la hora de desentusarnos. Claro, llegó la hora.

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2: el programa de la tusa para hoy lunes, comienzo de semana, 12:03 minutos. Aquí está Eri Ramírez a las 12 del mediodía, 3. Bienvenidos, aquí comienza la tusa.

0: Eric Ramírez. Esta vez ya no. Esta vez ya no. Esta vez ya no. ¿Cuántas veces ha dicho usted a una relación? Esta vez ya no. Esta vez ya no. Como decía mi abuelita, todas las veces no caza el tigre. Así decía la abuelita, todas las veces no caza el tigre. ¿Usted cuántas veces ha terminado una relación? ¿Cuántas veces le ha dicho a una relación? Esta vez ya no. ¿Ah? Uf. Yo creo que hay gente que le ha dicho una relación, Danilo, tantas veces. Esta vez ya no.
1: ¿Ah? Vea, pinche, la cosa es muy fácil, hermano. Y eso me lo decía mi abuelo. Y alma bendita.
0: ¿Qué le decía?
1: Él decía, si una pareja no sirve para vivir bueno, váyase.
0: Esta vez ya no.
1: Váyase. O sea, una mujer que le dé a usted tranquilidad, fuera que le dé buena comida y aquello también bien rico, pero le da tranquilidad, esa es la mujer. Como decía, usted no se ponga a buscar belleza ni la estampa de la revista. Busque una mujer que sea de verdad, que le dé paz. Si a usted una mujer le da paz, tiene el cielo ganado.
0: Yo sí voy a escuchar a todos los oyentes, a ver las mujeres cuántas veces han dicho no. Y vuelven otra vez y caen, ¿no? Y no que les voleen lengua.
1: ¿Les gusta vivir maluco?
0: No. Sino venga, que le digan cosas bonitas y ya.
1: Pinche, una cosa es, usted es muy barato si por 10 segundos usted entrega una vida entera.
0: Por eso.
1: Ahí se la dejo.
0: ¿Cuántas veces usted ha dicho no? Y vuelve otra vez y cae. Llega ese marido, llega y le habla por teléfono, le volea la lengua. Ay, sí, mi amor, ya voy para allá. O lo mismo el hombre con la mujer. Le echan carreta y, güey. ¿Cuántas veces ha llegado a decir usted no? Vamos a ver quién gana. 314-580-1049. 314-580-1049. En una relación, puede mandar el audio. ¿Cuántas veces usted ha llegado a decir no? Y vuelve y cae. ¿Cuántas veces? Hay gente que no tiene contadero. 314-580-1049. Ese es el WhatsApp. Bienvenido a La Tusa. Aquí estamos, 12 del mediodía, 7 minutos, 12-7 en Olímpica.

0: 314-580-1049. Buenas tardes, Olímpica. Comenzamos.
1: Pinchadito, pinchadito. No, buenas tardes. Pinchadito, es que uno es terco.
0: ¿Hasta cuántas veces?
1: Unas 6 veces ya nomás.
0: 6 veces ha dicho nomás. Y
1: vuelve el perro arrepentido. No jala mucho, pinchado.
0: Eso no jala. 6 veces ha dicho no y ha vuelto. ¿Viste? Pues también un lapicero, hombre.
2: Hola, pinchadito. Muy buenas tardes. Bueno. ¿Cómo está, pinchadito? Yo muchas veces he dicho no. Y aquí estoy con ese hombre.
0: ¿Cuántas veces le has dicho no? El puesto que él vuelve y le vuela la lengua y usted vuelve y cae.
2: Que yo a ese hombre lo amo.
0: O sea, uno vuelve es porque ama a una persona.
2: Con el corazón.
0: Bueno, ¿y por qué se le hace tanto, pues? Si usted lo, o sea, si él la amara tanto, ¿por qué se le hace tanto? Ella no me dice cuántos. ¿Cuántas veces le habrá hecho volver?
3: Hola, pinchadito, ¿qué más? Viendo que con el Gerardo Monsalve. Sí. No, pues todas las veces que he dicho sí. Sí. Mejor dicho, he dicho tantas veces sí como estrellas en el cielo.
0: ¿Que le perdió la...? Ay, no. O sea, ¿usted la perdió?
3: No. Imagínate, pinchadito, no, muy duro.
0: Oiga, es que uno...
3: Pinchao, volví a repetirme el chiste que dijiste ahora que no lo escuché.
0: ¿Cuál?
3: Chao.
0: De la abuela, ¿qué decía la abuela? Ya me olvidó. Esos refranes me salen así de una. ¿Cómo es que dije yo?
4: Pinchadito, pelo de cuca, jala más.
0: ¡Ya, que la bulla, hombre! Este sí. No es el pe... no es eso lo que jale. O sea, usted hasta cuántas veces, o sea, uno cuántas veces tiene que decir no. Para, o sea, si usted, ya eso se vuelve una costumbre. Usted decir no, eso ya se va volviendo una costumbre. Perdonar y perdonar. Ya la persona sabe, no, es que si yo vuelvo y se la jodo, ella vuelve y se la cago, ¿cierto? Él ya vuelve y me perdona. Entonces eso se va volviendo, es como un círculo, un vicioso.
5: Pinchadito, hola. Ellas vuelven porque aman y ellos se aprovechan de eso.
0: Claro.
5: Y la siguen haciendo. Porque...
0: Por mucho que uno ame a una persona, entonces, no, es que él me ama mucho. Entonces, cada que yo le hable bonito, va a volver a caer. No, es que ella me ama mucho. Y cada que yo vuelvo y le diga, volvamos, vea, esta es la última vez, volvemos. Entonces, ¿cuántas veces usted ha llegado a decir no y vuelve otra vez?
5: Que ellas vuelven y perdonan porque...
0: Ahí está, buenas tardes.
6: Pinchadito, buenas tardes, pinchadito. Bueno. Muchas, más para ir 10 veces ya.
0: 10 veces ya.
6: ¿Yo? No ponerse a conseguir vacas, viendo que la leche está derramada en la calle. Mejor no solito pinchadito y comer a la carta pinchado.
0: Eso. Y eso de decir no, sí, no, no, volver sí, sí, eso se va volviendo un círculo vicioso. Buenas tardes.
7: ¿Qué más, pinchadito?
0: ¿Qué más, ¿qué más, hombre? Bienvenido a la tusa, soltero, casado, ¿ya te pasó cacho?
7: No, ya me pasó cacho, ¿cómo le parece, hermano?
0: ¿Qué le pasó, hermano?
7: No, ¿cuántas veces he dicho que no he vuelto a caer?
0: Pero ¿quién te la ha hecho? ¿La señora o usted lo has hecho, o se la has hecho a la señora?
7: No, pues me lo han hecho a mí.
0: ¿Ella te la ha hecho a vos?
7: Claro.
0: ¿Y cuántas veces se lo ha hecho?
7: Dos.
0: ¿Y con algún vecino o algún amigo tuyo?
7: Con un amigo.
0: Ay, Dios mío, por Dios santísimo. ¡Con un amigo!
7: Sí, pinchado,
0: Y usted vuelve y la perdona y vuelve donde ella.
7: No, pero ya no la voy a perdonar.
0: Ya
7: no,
0: ¿cuándo fue?
8: Esa cara no creo, le sobra talento.
9: Pero eso ya es masoquismo, pinchado.
0: Eso es amor. Eso es amor. Venga, o sea, ¿cuándo fue la última vez que le puso que estuvo por ahí como oyendo?
7: ¿Un mes?
0: Hace un mes. ¿Y qué hizo para volver donde vos? ¿Qué te prometió? ¿La luna, la tierra, todo te lo prometió? ¿Qué?
7: No, pues que no me la volví a hacer todo, ya me la volvió a hacer.
0: ¿Cuándo se la volvió a hacer?
8: Ayer.
7: No, pues esta semana.
0: ¿Y con el mismo o con el otro? ¿O con otro?
7: Yo creo que con el mismo.
0: Es que el que es no deja de ser.
9: Eso ya es poliamor, pinchadito. Bien que hacerte la relación y lo lleva a vivir a la casa también.
0: Pero mire, pero es que mire, Danilo, muchachos, es que lo que pasa es que uno es tan jiquerón en la vida que usted dice, no, es que yo amo mucho a esa persona, y así sean 3, 4, 5, 6, 7, 8, usted vuelve otra vez, porque usted vuelve y cree que la persona va a cambiar.
10: Pero que ponga a monetizar ese hogar.
0: No, monetizar. Ay, María, ahora todo vamos monetizar. Buenas tardes. Oiga, pues, mijo, ¿y entonces qué va a hacer usted? ¿Va a volverle a perdonar? O sea, ¿cuánto tiempo lleva usted con ella?
7: No, pues llevamos 2 años, pero ya no.
0: ¿Hijos tienes con ella?
7: No. Tenemos uno.
0: ¿Y desde cuándo le empezó así como a fallarte? ¿Desde cuándo te empezó a fallarte?
7: No, pues desde que yo me di cuenta hace como 5 meses.
0: ¿Y por qué crees vos que te está fallando?
7: ¿Cómo?
0: ¿Por qué crees que te está fallando? O sea, ella, ¿por qué te está fallando a vos?
7: No, pues...
0: Usted le da buen mercado, usted tiene buen mercadito, ¿cierto?
7: Sí, claro, no le falta.
0: La mantiene comidita, pues, a toda hora.
11: Oiga, pinchadito,
0: ¿y el mantenimiento? ¿Ah? ¿Y el mantenimiento? Por eso, o sea, bueno, usted le hace buen mantenimiento.
7: Claro.
0: Uh-huh. ¿Buen esposo? ¿O mal esposo? ¿O qué? Porque es que muchas veces pasa por eso.
7: No, yo le dije.
0: Sí. ¿Y entonces ¿qué crees que por qué ella te está poniendo los cachos?
7: No, pues era porque todos los fines me están.
0: ¿Por qué?
7: Porque todos los fines me están callados.
0: Ah, usted bebe mucho. Ah, sí, ve que es que hay una razón. Si ¿Sí pillan? Es que no vamos muy. O sea, usted es muy bebedor. Y la deja ella sola.
7: Está, pinchadito, yo digo que eso no va a meter.
0: No, eso no tiene que ver nada, pues, pero ya está cansada, seguro. Usted tan bebedor en la calle. ¿Qué hizo ella? ¿Ah? ¿Y entonces qué vas a hacer o qué? ¿Qué vas a hacer?
7: No, pues ya no, ya no,
0: ya no. Ah, usted prefirió el trago que a ella. Te siga bebiendo y ya la va a perder a ella porque otro se la llevó. Ah, así es, ahí está. Es que miren, detrás de las infidelidades siempre hay un motivo. ¿Cuál es aquí? El trago. Téngalo por seguro que se mamó, se cansó y ahí está, y ahí le está poniendo los cachos.
7: Piche, con la voz de mongolo que tiene.
0: ¡Ay! ¡No! ¿Cuál modo gana este? ¡No! Bueno, buenas, 314-580-49.
12: Se llevó el premio mayor del día de la huevao.
0: ¡No, hombre! Porque es que es el teléfono que suena así. Oiga, por Dios. Sí, entonces todo el que nos ponen las cachas es porque somos huevao, no tampoco.
13: Pinchadito, ese le va a seguir mercando al amigo.
0: Eso pasa muchas veces. Eso pasa muchas veces porque él seguro está enamorado, seguro la quiere. Pero muchas veces, ¿cuánto no prefieren el trago cada 8 días que estar con la señora? Díganme los que me están escuchando. Y no se rían mucho y no le digan a él que son ahuevados, porque ¿cuántos salen a beber, a parrandear cada 8 días y a la señora en la casa? Nada malo que en estos días también le pasa a usted lo mismo. Ahí está, es que no vaya a creer, el caso que acabo de pasar le puede pasar a muchos. ¿Cuántos en este momento dicen, ay, yo bebo cada 8 días y dejo a la señora sola en la casa con los hijos? La señora se va a seguir aguantando eso.
14: La verdad sí falta mucho amor propio. Cuando uno permite tantos cachos. No, así no es.
0: Ahí está, ¿no?
15: Pinche, la que es infiel es infiel.
0: Sí.
15: Si ella, el man toma, déjelo y se consigue otro, pero primero termine la relación.
0: Ah, pero no somos así.
15: Ay.
0: Pero muchas veces cuando a uno le ponen los cachos o cuando a usted le están siendo infiel, sea el hombre o sea la mujer, usted lo único que hace es bregar como le da rabia a la otra persona.
16: Hola, buenos días, para opinar sobre el tema.
0: Sí,
16: vea que mi expareja, él me quería mucho, me amaba mucho, pero siempre prefirió las fiestas, los amigos.
0: ¿Y usted qué hizo?
16: Y me perdió por ese motivo, porque prefirió pasársela tomando siempre. Bueno. Entonces, pues así no es.
0: Entonces, me perdonan los que acabaron de llamar a decirle al muchacho que es una huevada, o me perdonan todas las palabras tan groseras que le dieron. No es que él sea huevado, pasa es que prefirió el trago. Mire que él mismo dijo, el trago, la calle, y seguro ella que dijo, no, este le gustó más el trago, entonces ahora yo me voy con otro que no le guste el trago y me haga feliz. El problema es que ella sigue viviendo con él seguro. Y cuando eso pasa, pues uno no hubiera de seguir viviendo con la persona. Pero ¿cuánto me estarán escuchando que la huevada no es el que llamó y no los otros que están ahí? Dejen la señora, sigan bebiendo, sigan parrandeando, sigan en la calle, dejen la señora sola y verá lo que les pasa. Cachos de aquí a Magá les ponen para que sepan, ¿sí o no?
9: Ave María, me pinchadito.
0: ¿Sí o qué?
9: Y yo siempre he dicho algo, el que tenga tienda que la atienda, si no llega el amigo, el que sea.
0: Ya.
9: Ahí está.
0: ¿Cuánta gente se van y dan las señoras la casa encerrada, las dejan sola, no las vuelven a sacar, los hijos no los sacan, nada? Y eso es en la calle, eso es bebiendo con los amigos, prefieren los amigos, prefieren la parranda. Ay, mi amor, me quedé bebiendo, se me acabó la plata para mercar. Y entonces la señora, ¿qué hacen las mujeres? No, ya estoy mamada. Ya, estoy mamada. Entonces, eso es. La calle, el trago, el vicio, o quién sabe. Entonces la señora ya aburrida, ¿qué hace? Llega otro, le echa una buena lengua para en el barrio en la, y a escondidas.
9: Oiga, pinchadito, y una cosa. Y el que menos piensa está detrás de la red suya.
0: El que menos piensa. Ahí está. Y ese sí le da amor, ese sí le da cariño, ese no le bebe, ese cada 8 días le cae, le marca tarjeta. Y usted como esposo bebiendo en la calle. Entonces,
10: y ese sí no le gusta beber.
0: Ahí está. Entonces no es que el que llamó sea huevado. ¿Cuántos estarán en las mismas? Aprendan del caso.
9: Solo que no se han dado cuenta, pinchadito. No se han dado cuenta.
0: Ya se dio cuenta que le están poniendo los cachos, ¿no? Están escuchando la tusa olímpica. Y no es que uno sea, como decimos, huevadito, no. Lo que pasa es que muchas veces descuidamos lo que tenemos en la casa y otra persona sí le echa mano o lo echa mano. Lo mismo los hombres, las mujeres descuidan los hombres y quedan las mujeres en la calle. Vengan para acá, como unas gavilanas, vengan para acá.

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0: 12 del mediodía, 32, 314, 580, 249. Seguimos en la tusa. Hoy estamos hablando de cuántas veces usted ha llegado a perdonar. Y mire lo que yo decía ahorita, mire que la realidad de la vida. Un hombre que no va a la casa un fin de semana, que se va un viernes a parrandear y vuelve el lunes. O una mujer que sale con las amigas. No estoy hablando solamente de los hombres, las mujeres también. Yo le digo a los hombres, usted como hombre, si su esposa sale cada 8 días, si usted como hombre, su mujer no se mantiene en la casa, ¿usted qué hace? Ahí está. Buenas tardes.
1: Buenas tardes, Pinche. Me encanta mucho el programa. Ajá. Vea, el caso del señor. ¿Qué es lo que pasa? Uno como mujer se cansa de un hombre tomatrago. Ajá. Yo le cuento mi historia ahí, pero a la carrerita.
0: Ah, no, hágale, mi amor. Lo echamos en... No necesitamos a la carrera. Lo echamos ahí más o menos.
1: ¿Cómo le parece que yo viví con un tipo 15 años?
0: 15 años.
1: Y en 15 años me decía cada que tomaba que él iba a cambiar y nunca cambió.
0: Es que así es, así es. No, mi amor, yo voy a cambiar, mi amor, yo no vuelvo a ver, mi amor, yo no vuelvo, yo cambio, ese es el decir, yo cambio.
1: Pues que cambiar, porque esos hombres cuando dicen a tomar cada 8 días, el tipo era tomado, el tipo tomaba cada 8 días.
0: Ahí está.
1: Me llegué al extremo de aburrirme tanto, porque imagínese, yo vivo acá en Medellín y yo nunca conocí acá Medellín completamente.
0: Él no la acaba. Usted imagina una mujer que el marido cada 8 días le llegue un sábado, un domingo al amanecer a las 5 de la mañana, borrarse, tocar la puerta. Diga, una mujer se lo puede aguantar, y el amor usted aguanta mucho, y usted lo ama, o usted la ama y usted quiere y usted va a aguantar. Pero va a llegar el día en que usted ya no va a aguantar más, abriendo puertas cada 8 días de un borracho. Cada 8 días, no aguantar. Y la señora en la cama, en calzones, esperando que el marido llegue. No, llega otro, el vecino, ahí la agarra.
1: Porque él vivía borracho. Ah, ¿y qué era lo que yo hacía? Cuidarle la borrachera. ¿Y vio? Hasta que se llegó el día de que ya no aguanto más. Y lo dejé. Y cuando yo lo dejé, todo el mundo reaccionó.
0: Era una mala mujer, que no sé qué, en fin.
1: Dijo, pero ese hombre tan responsable sí, porque me mercaba, sí. Responsable sí, porque de pronto necesitaba unos calzones por allá cuando se acababan, entonces él me los daba.
0: No, usted al menos le daban calzones, hay unos que no dan ni calzones, mi amor.
1: Pero no entendían que es que uno con una persona alcohólica no vive. Uno vivir con un alcohólico es una cosa terrible, vea, no. El hombre era cada 8 días borracho,
0: listo,
1: viví con él 15 años esperando que cambiara y nunca cambió. ¿Qué fue lo que dice? Yo lo cambié.
0: Y vio, lo cambió. Y le garantizo, y yo no soy adivino, 15 años con él, y le garantizo, ay, no soy adivino, por ahí 4 muchachitos le tuvo. Y no soy adivino, por ahí 4 muchachitos le tuvo. Y no soy adivino, y ella no me dijo cuántos hijos le tuvo.
2: ¡Ay, pinche calzones!
0: ¡Ay, ay, ay, calzones! Hay unos que ni calzones le compran a la señora.
2: ¡Calzones! ¡Ay, ay, ay!
0: Ahí está. Entonces, mire, y no solamente el tomatrago, el que es vicioso, el que tira vicio, el que es bien mujeriego, la que es bien parrandera, la mujer que no se mantiene en la casa, que vive todo andando. Eso no lo aguanta nadie. Y el problema más grande es cuando usted... ese problema no lo soluciona de raíz, sino que usted sigue viviendo con esa persona, se lo sigue aguantando y no lo deja.

0: que ahí ya es donde vienen los cachos. Al marido le pone cachos, pero sigue con usted. Y usted le pone cachos y sigue con él. Y eso a lo último se vuelve en un despelote. Se vuelven peleas, se vuelven en todo y siguen viviendo juntos. Ese es el problema de esas cosas. Ese es el problema, que ya lo último, hasta la señora tiene amante, él tiene amante y todo eso. Y no se separan. Entonces, ¿eso qué se va volviendo? Se va volviendo, mejor dicho, cada 8 días de trago en trago. Usted ve casas y vecinos que llegan a la casa y son acabando con la señora, borrachos, porque la señora tiene otro. Y que le, ay, estás con ese otro. Imagina un hombre bien borracho y que la señora tenga otro. ¿Cómo llega a la casa? Acá está con el nido del perro.
1: Espero ganarme algo esta vez.
0: No, esta vez no va a ganar nada, estamos en la tusa. Buenas tardes.
2: Pinche. Y hay unos que no beben ni huelen, pero no le hace un amor de carpintero. Clavo y madre.
0: No, pero yo creo que una mujer sí prefiere eso. Una mujer sí prefiere que lo que usted acabó de decir y que se manejen bien y que sea un buen. Oiga, que prefiere eso que borrachera y trago. El amor, ¿quién le va a negar el amor a una persona?
3: Nadie, pinche. Pero también es complicado porque hay veces que el man nunca hace nada y está en la casa todo el día y la mujer trabaja y trabaja.
4: Ah, sí. Pinche, y otra cosa, hay hombres sumisos. Es al revés. Hay hombres que reciben cacho y eso y como dele, si nada pasara.
0: Y llega y le dicen los vecinos, ay, ese man será que no sabe que la mujer le está poniendo cachos tan bobo.
4: Y se da cuenta, solo que se hace el huevón.
0: Claro, se hace el bobón, se hace la... Entonces, todo eso cansa y eso usted dura 8, 10 años, pero a lo último la mujer el hombre dice, no, hasta aquí.
5: Y sigue con él. Y eso a lo último.
6: Ah, entonces los hombres sí pueden parrandear.
0: Sí, eso. Eso.
6: Y son buena gente, y las mujeres no pueden hacer nada.
0: Eso, y las mujeres no pueden parrandear. Ay, por eso le digo, vea, un hombre se va a parrandear cada 8 días y no, mejor dicho. Es un berraco, es lo mejor. Es un hombre parrandero. No. Pero si una mujer se va a parrandear, le dicen, no, esa señora del frente tan sinvergüenza, tan paticontenta. Es más, le dicen la palabra la más grosera, señora, comete. A la mujer sí le dicen de sinvergüenza para arriba y el hombre no le dice nada. Ahí está, entonces mire que eso trae sus consecuencias. ¿Cuántas veces usted ha llegado a decir no?
7: Oiga, pinche, mire pues el caso del compañero mío este fin de semana.
0: ¿Qué le pasó al fin de semana? Cuente, a este fin de semana, a ver, chismecitos. Las 12:38, ¿qué le pasó al compañero? A ver.
7: Sábado. Trabajamos nosotros como hasta las 3 o 4 de la tarde, sí. Y nos vamos por una cervecita que afuera del trabajo.
0: Ajá. Lo que hacen mucho el día sábado después de las 12 del día o 1 de la tarde, más de uno se queda y vuelve a la casa el lunes.
7: ¿Y cómo es que resulta que el compañero se fue para la casa y encontró a la esposa con el vecino?
0: Ah, ¿vio?
7: Imagínense que ese man desesperado que no sabe ni qué hacer. ¿Qué le dije yo, mijo? Pues ya cacho le pusieron, ¿ya qué va a hacer? Matala tampoco porque se va para la cárcel. Allá está en esa casa mía, pero destrozarse, pobre hombre. No. Un consejo para la gente, a ver qué dice.
0: No, pues qué va a decir. Yo lo único que le diría es, él sospechaba, él tenía sospecha, ella por qué le metió el vecino allá, o era porque él se quedaba cada 8 días después de calidad de la empresa. No quiere decir que usted no se pueda quedar por ahí tomando de sus cervecitas, sí se puede quedar, pero muchas veces descuidan los hogares, descuidan las parejas, como ya la tienen en la casa, que dije, no, ya la tengo en la casa, ya no hay ningún problema. Entonces, eso que sirva para no descuidar a la pareja, mientras usted sale de la empresa, se va para una esquina a tomar cerveza, el vecino también está tomando allá cerveza.
8: Pinche. Hola, buena tarde. Buenas tardes. Para opinar, mire, yo tuve dos casos.
0: Sí.
8: El primero, viví con un hombre 7 años.
0: 7 años.
8: Con él tuve 2 hijos.
0: 2 hijos.
8: Eso era tome y tome cada 8 días.
0: Cada 8 días.
8: Mejor dicho, en conclusión, qué fue pereza. Mal marido.
0: Qué pereza.
8: Porque llegaba a pegarme.
0: Ah, ¿vio? Peor todavía.
8: A tirarme hasta buscar los cuchillos para darme puñaladas.
0: Oiga, eso, por Dios, padre Marianito.
8: Y bueno, irresponsable. No. Bueno,
0: y duraste 7 años con él, imagínese. Y 2 hijos le clavó. No.
8: Todo lo que sea, y aún así, le aguanté 7 años. ¿Vio? Hasta que por fin me decidí y lo dejé. Luego tuve otro. Duré con él casi 15, como 13 años.
0: Este sí duró mucho.
8: Este tenía mozas.
0: Oiga.
8: Eso se iba 2 meses pan de ella, 2 meses pan estaba conmigo.
0: Ah, o sea, hacía pan de la otra y usted llegaba y le abría las puertas de su casa otra vez.
8: Y así sucesivamente.
0: Ahí está.
8: Tuvimos una vieja loca que hasta me llamaba a insultarme, a tratarme mal a la casa.
0: La moza.
8: ya los niños estaban mucho más grandes. Ay, no, esto sí no era pues de él. Y a toda hora me llamaba a tratarme mal, me lo ponía por teléfono porque lo grababa, como nunca me sacaba.
0: Oíste, mi amor, entonces usted casi al lado de una persona de esa.
8: Para donde siempre me llevaba era para una finca que tenían en común con la familia. Y a toda hora lo mismo, a tomar, a emborracharse, no se pasaba más de ahí. Hasta que no, qué pereza, qué jartera. Por fin desperté y también lo dejé. Eso, tener un borrachín en la casa y un hombre que no le preste atención a uno es muy horrible.
0: Eso es muy horrible. Mire que el caso y el problema de hoy y la tusa de hoy, que sirva para que aprendan. Buenas tardes. Aló. Aló, buenas tardes. ¿Qué hubo, mijo? ¿Bien o no?
9: Bien, hijo, ya.
0: Dígame.
9: Ustedes para criticar son muy buenos.
0: No, pero no estamos criticando, estamos escuchando. O sea, no estamos criticando, estamos escuchando. Espere. No estamos criticando. Espere, déjeme hablar. Ah, pues no me deja hablar, así es muy difícil, mijo. Aló. Aló. Venga, pero me va a dejar hablar.
9: Obvio.
0: Bueno, no estamos criticando, estamos escuchando la realidad de lo que se vive. Ah, bueno, entonces.
9: La solución no es salir a buscar ni a otro ni a otro.
0: No, esa no es la solución. La solución es que ojalá, por ejemplo, muchas personas no descuiden la señora. No, ¿usted prefiere el trago o prefiere la mujer?
9: Ya, hijo, yo toda la vida he sido tomatrago.
0: ¿Y entonces?
9: Lo que he dejado en la vida es una enseñanza de vida.
0: Ajá, ¿y la señora nunca lo ha dejado por tomatrago?
9: Hijo, hace 15 años o 13 digo, alejó a la familia, pero de mí... Como tipo responsable, nadie tiene que hablar nada.
0: Ah, bueno, o sea, ha sido una persona responsable. Seguro de tomar los traguitos, de pronto no le has faltado a ella, de pronto no le has puesto cacho. Ha sido tomatrago, pero de pronto ya te ha aguantado. Eso es otro cuento.
9: Entonces, la solución es que salgan a buscar, porque hoy en día, con el respeto de la gente, lo que es una manera de sinvergüenza.
0: ¿Sabes? No, y le digo una cosa, y hay gente que, por ejemplo, si usted toma trago, van y se buscan otro. Si usted le pone cacho, va, o sea, como la misma moneda se paga, y esa no es la solución, lo que usted está diciendo.
9: ¿Cómo lo hacen sentir mal a uno? Con el silencio.
0: No. Y usted cada 8 días bebe, cada 8 días toma, cada 8 días da el trago y todo eso.
9: No, hace más de 30 años.
0: Hace más de 30 años no deja beber. Y oíste, no te has enfermado ni nada, ¿sabes? Rascabarriga.
9: Nada.
0: No te, y la señora no te echa mucha cantaleta. No vas a decir que no te echa cantaleta. Ay, vea.
9: Mi amor, condiciones no le ponen a nadie.
0: ¿Oíste? ¿Sí? Pero la señora tuya no te echa cantaleta. No vas a decir que no.
9: No le interesa y no la plata y el bienestar, hijo.
0: Ah, vio, ahí está. Ella ya no está por usted porque te quiere y no porque vos le das plata y la mantienes todo. Entonces no hay amor. ¿Y cuántos hijos tenés con ella?
9: Tengo belleza, sí.
0: Ah, bueno. Ella te echa cantaleta, yo sé.
9: Que me respetan, me quieren y hacen valer lo que el papá en cualquier parte.
0: Ajá. Sí. ¿Oíste? Y cuando llegas a la casa borracho, que sí te da ganas de.
9: Ay, papi.
0: Vos llegas borracho, rascado, hasta con el cierre abierto y esa señora te da de comer.
9: Y si no, hay que salir a buscar, hijo.
0: Pero sale a buscar, ¿sí ve?
9: No se respetan, ni se valoran.
0: ¿Sí? Antes yo digo una cosa, la señora tuya es que te quiere demasiado, se ha aguantado demasiado, ¿listo?
9: Bueno, yo no necesito que nadie me quiera, hijo.
0: Oiga, es lo mío. Ah, bueno, él vive con la señora y todo eso. Mire, él mismo se dio la razón. Él mismo se dio la razón.
3: Se enojó y se contentó.
0: Por eso, el mismo.
4: Pinche se enojó y se contentó. Uno hay que hacerlo.
0: Claro. Que la señora no la echaba con taleta. La señora, y no es por meterle cizaña. Pero esa señora, ¿dónde está? Yo no creo que. No, ay, Mariam.
8: Ese señor está, pero mal.
0: Mal.
8: Pinchadito.
0: Sí, no, ya está alcohólico.
8: Ese señor está, pero.
0: Y nada malo que tenga. Mire, y una persona que cada 8 días beba, viernes, sábado, domingo, ya es una persona alcohólica. Y si usted le dice algo, no lo acepta.
8: Claro. Ella ya está con él por.
0: Por la plata, no es que acabo de decir. Ahí está. ¿Qué le pasó? ¿Qué borró esto?
8: Esa señora es de las antiguas, sí. Que se aguanta. Y ese señor me cae gordo.
0: ¡Añaña!
4: Oiga, pinche, pero es que para que vea que todavía hay relaciones como los años de antes.
0: Dime, mire, ya cuando ese señor dice, a mí no me importa.
4: A él no le importa.
0: Y si ella no le da nada, cuando él llega borracho, después se consigue otra. Y la señora, sí, que la señora no tendrá por ahí su remojito.
4: También, también.
0: Ahí está.
4: Oiga, pinche, y en estos años, y en este tiempo ya son muy pocos los sumisos. Sí. Usted no ha visto que eso es por parte y parte. El que más monte cacho, hermano.
0: No, por eso no es así tampoco, porque eso se va volviendo un problema muy bravo.
4: No. Pues.
0: ¡Pinche! Te canta cuando el programa me pone así.
10: Él es de los que si los hijos nos sacan la cara por él, los agarra palo. Los agarra madera.
0: ¡Ay, ay, ay! Hombre, y hoy en día, o sea, uno para ver cada 8 días tiene que estar uno solo, tiene que ganar sueldo de presidente, yo no sé. Y hay gente que bebe cada 8 días.
11: Pinchadito, buenas tardes.
0: Buenas.
11: Se llama lo que es un machista y hombre.
0: Ahí está.
12: ¡Ah, bestia!
0: 314-580-1049, oyente.
13: Pinchado, ese señor, como tan agüevao. Dice que no, la solución no es ir a buscar a la calle. Y él mismo está diciendo que si no la dan en la casa, va y busca. Pues, ubíquese, ridículo.
0: Ay, chuchito, ¿a poco fue? Pues. Por eso yo le dije que él mismo se dio la respuesta.
4: Ay, pinchadito, esto es calentando.
0: Él mismo,
4: hermano,
0: se dio la respuesta. Ahí está. Ahí está.
10: ¡Pinche!
0: ¡Eo!
10: ¿Qué más, pues, pinche? No, desde el municipio de San Pedro de los Milagros, papá.
0: Eso, mi...
10: Es un abusador. Ajá. A la mujer hay que cuidarla, valorarla y quererla. Pero eso sí, también tiene que tener uno su espacio.
0: No, el espacio hay que tenerlo. Pero es que así sea, el espacio hay que tenerlo. Pero por eso hoy en día se desbaratan tantos matrimonios. Por las bebas, por los vicios, por el degeneramiento, por los tragos, por todo. Un hombre coge y descuida a la mujer. Ahí está. Cuando un hombre tiene una novia, no la descuida ni un segundo. Cuando uno como hombre consigue una novia, cada 8 días está viéndose con ella. Cada 8 días la llama para ir 20 veces en el día. Y ya cuando tiene a la señora, ya un fin de semana le da lo mismo si va a la casa, si no va, ya no la llama. ¿No? Entonces, mire que todo cambia.
4: Hay que manejar un equilibrio, ¿claro? Siempre pinchadito en las relaciones, siempre los espacios. Pero, hermano, eso ahora en día se volvió un despelote.
0: Es despelote.
3: Y que también la lleve a compartir. Claro. Si va a ir a beber, pues, hombre, va.
0: Usted, novia, diga, usted cuando está con una novia está tragado de enamorado, la lleva a todo
4: pa
0: lado.
4: A todos lados. Si le dicen los amigos.
0: A todos lados.
4: Ay, otra vez con él.
0: Otra vez con
4: la trae.
3: Así vayan sobre cupo.
0: Y usted con la señora, o usted con el marido, ya cada vez en Caine le gusta salir.
4: Sí, muy yo triste, creo que ¿no? Muy importante uno salir con las parejas, claro, sin importar el tiempo.
0: Claro,
4: sin
0: como noviecito por allá. Ah, no.
14: Pinche, esa loca que hombre que acabo de llamar.
0: ¿Qué?
14: Que si no, si usted está criticando y él es chismoso que está escuchando.
0: No, pero esto es de debatir y este es de aprender un poquito. Las personas no se pueden descuidar. Si usted ama a una mujer o usted ama a un hombre, no se lo descuiden. Y las relaciones hoy en día se descuidan demasiado, demasiado. ¿Usted cree que porque ya tiene un hombre o porque ya tiene una mujer en la casa, ya consiguió todo, la encerró, los encerró, ya la relación cambió, todo cambió? No, ya la tengo, ya es mía, ya se enamoró, ya es mío, ya se enamoró, lo tengo agarrado. Eso no es así. Usted descuida una relación y ahí es donde vienen los famosos cachos. ¿Ah?
4: Y otra, lo último que voy a decir, hombre, acá el montañero, uno tiene que enamorar a la persona todos los días, claro, no unas veces y otras veces, no, siempre con el alma.
0: ¿Y si no otra la enamora? ¿Y si no otra la enamora?
3: Si no el vecino
0: la enamora. O la vecina, eso no, las 12:49, aquí está la reina Arely Senado.

0: La encargo.
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Una de la tarde, dos minutos. Estamos en La Tusa, 314-580-1049. Ese es el teléfono para que lo marquen, el programa de Los Entusados. Las historias de la vida real, casos de la vida real. Y todo lo que se habla aquí es real. Claro, porque son historias que se repiten allí, se repiten acá. Los amores, las traiciones, los desengaños, el despecho. De eso se trata. Y al menos que aprendamos un poquitico. Era una de la tarde, tres minutos en Olímpica.

Anda, me enamoré. Ay, va a llover, ve, está oscuro, ve. 314-580-1049. Márquelo, márquelo. Dice, hola, pinchadito. Soy una mujer de 40 años. Yo aguanté a mi marido. Dice, ¿qué dice acá? Yo aguanté a mi marido no solamente con el vicio del trago, con toda clase de vicio. Yo me enamoré, me tragué, le tengo 3 hijos. Tiene 40 y pico, le tiene 3 hijos. Y hace aproximadamente 1 año nos dejamos, no aguanté más. Él me sigue persiguiendo y trata como de ser otra persona, pero yo ya no le creo. Somos muy amigos, sí, pero ya como mujer, no. Dice por acá, es que eso se convierte uno ya, claro. Y lo más verraco es que hay personas que no se dejan ayudar. Mire, el señor que llamó ahorita es una persona que si bebe cada 8 días y es un tomatrago, ya tiene un vicio. Y lo más verraco es que usted a una persona que tenga un vicio le quiere ayudar, y el que tiene un vicio, si no lo acepta, va a decir que eso no le hace nada. La persona siempre reacciona con 3 o 4 piedras en la mano. Usted no ha visto que un vicioso siempre reacciona con 3 o 4 piedras. Una mujer le dice al marido, vea mi amor, no tome tanto, vea mi amor, no haga esto. Siempre reacciona con 3 piedras en la mano. ¿Sí? La persona que dice, sí, mi amor, vea, vamos a buscar en esta ayuda, vea, mi amor. Sí, ya, yo entiendo que sí, que tengo un problema. Sí, qué bueno. O sea, una persona que reacciona así está aceptando que tiene un problema. Pero cuando una mujer o un hombre le dice a una pareja, le dice, no, es que usted tal, y le reaccionan con 3 piedras en la mano, son personas que no aceptan que tienen una enfermedad. No lo aceptan. Usted le dice a una persona que tira vicio, marihuana, le dice, vea, ah, ahí muere. No, así es. Pero hay gente que dice, ah, sí, vea, qué bueno, yo quisiera salir de esto, yo quisiera, ¿cómo hago? O sea, la persona busca como una forma. Es ahí donde uno dice, qué bueno ayudarle a una persona a esta. Pero hay personas que usted le dice algo y le dice, ah, eso le contestan con 3 piedras en la mano. Ah, que es que usted tiene una moza. ¡Ah, yo no tengo a nadie! ¿Ya cómo voy a tener? Ahí está. En cambio hay otros que quedan callados, o se quedan calladas, aceptando de que sí es una realidad. Pero el que reacciona, ¡ay, mamá! La 1:00 p.m, 11 minutos en Olímpica. Es la 1:00 p.m, 11 minutos. Márcalo ya, 314-580-1049.

0: Corazón, corazón. Aló, buenas tardes. Aló. Hola, mi amor, ¿qué más? Ole, ole. Ole, se lo mete más a la boquita. ¿Dónde estás metida?
1: Aquí en el
0: palacio. ¿Está camellando? ¿Está trabajando?
1: Sí.
0: Ah, qué bueno. ¿Y qué más, mi amor?
1: Pues no, pues quisiera comentarle un caso muy parecido.
0: No te entiendo bien. ¿Vos tenés la altavoz ahí en el teléfono?
1: O sea, la situación de hombre alcohólico.
0: Sí, ve que es que se le pone en altavoz. O sea, ¿vos sos casadita, sí, solterita o ya montaste en trilín?
1: No, yo tuve una relación con una persona que murió hace 5 años.
0: ¡Oh, qué pecado! ¿Y de qué murió?
1: Se accidentó en el paso.
0: Ay, bendito sea mío. Si no, por ahí borracho, ¿cierto que no? Esa es otra cosa de los que toman trago. Esa cantidad de borrachos que mueren. Para ahí no buscar. Ay, Dios mío, es que no es solamente para las relaciones. Y entonces.
1: No, él no era bebedor.
0: Ah, bueno, menos
1: era
0: mal.
1: Un excelente hombre,
0: ¿no? Ajá, ajá. Y entonces.
1: Pues a ver, mi situación sería: pues yo estaba charlando con alguien.
0: Sí.
1: Llevábamos 5 meses.
0: Sí.
1: A esa persona le gusta tomar mucho. El último puente que hubo en agosto me llamó a casarme de lo peor.
0: ¿Cuánto tiempo charlando con él?
1: 5 meses.
0: 5 meses. Y en el último puente que hubo te llamó a tratarte de lo peor.
1: Sí.
0: Ay, qué
1: Pero esa persona me conocía a mí de muchos años atrás.
0: Él te conoce.
1: Demasiados años atrás.
0: ¿Y por qué te trató mal?
1: Porque estaba con sus tragos.
0: Ajá, los tragos, claro.
1: ¿Y bueno, la cosa se quedó así, no me llamaban, yo no lo llamaba. En esa semana llamó, jueves de esa semana.
0: Sí.
1: A pedir perdón, a decir que lo disculpara.
0: Sí.
1: Que él me podía querer mucho, que podía tener un sentimiento muy bonito por mí, pero que él me iba a dar el trago por mí y por más.
0: Sí.
1: Y que ninguna mujer me iba a cambiar a él, me iba a cambiar el gustico que tenía por su cerveza, porque él solamente toma cerveza.
0: Arrimatelo un poquito más a la boquita que me están regañando y a Malfi y a Nori que no escuchan.
1: Entonces imagínense, pues entonces yo, no, es que yo no lo voy a cambiar a usted. Simplemente, cuando nos veamos, el rato que compartamos me tome. Compartámoslo, no se tome una cerveza, hagamos cosas diferentes, que nos vean siempre la cerveza.
0: Ajá. ¿Y cuánto tiempo llevas vos con él? ¿Cuánto tiempo?
1: 5 meses.
0: Sí, es que ya muy poquito. Y entonces cuando salen pueda tomar y cuando sale pueda beber con vos, también se va borracho, ¿qué?
1: Sí, pues literal.
0: Se va a tomar
1: borracho.
0: Mamita, se va para la cama con vos borracho.
1: No, nosotros intimidad no hemos tenido.
0: Ah, ¿no han tenido intimidad todavía?
1: No.
0: ¿Y en 5 meses?
1: Con 5 meses. Ay. Y no, porque dice, no, es que yo soy hombre de que yo le gasto a la mujer, a mí no me gusta eso de 50-50. Y es que por estar tomando, entonces la prioridad es el trago.
0: Ajá.
1: ¿Sí me entiendes?
0: Ajá.
1: Entonces, el domingo hace 15 días nos vimos y no, pues fue un desastre total, enojado, de mal humor.
0: Entonces no le va a llevar nada. Mi amor, que hables más durito, que me están regañando de Cisneros y Angostura.
1: Que pues hace 15 días nos vimos y no, pues el trato fue muy frío, muy distante, muy cortante, porque como yo...
0: No, te está cortando.
1: Cuando nos viéramos,
0: no te está escuchando. No te está escuchando.
1: Que a él no le gustó que yo le hubiera puesto un ultimátum de que no le tomara sus cervezas cuando nos viera.
0: Bueno, no le gustó mucho. O sea, él prefiere el trago, prefiere todo que estar con vos. Entonces, vea, el consejo que yo le doy, de aquello no le vaya a dar, pues ya no le dé.
1: No.
0: ¿Y qué esperanzas al lado de una persona que no te está ofreciendo nada? Si vos le decís, no tomás,
1: no, antes, igual, pues,
0: no hay esperanza de nada.
1: Ya, la cosa ya se terminó.
0: Claro.
1: Llamó,
0: ¿no?
1: Esperando ver qué respuesta le daba.
0: No, pues, imagínese.
1: Pues, supuestamente yo soy la del problema.
0: No, ¿y qué esperanzas tenés vos al lado de una persona que vos le decís, no hagas esto y dice, no, es que usted no me manda, es que yo hago mi lo que quiera? Entonces, mi amor, ahí no hay esperanza de nada, y lo que tiene que hacer usted es alejarse. Menos mal no le ha dado de comer todavía.
1: Exactamente. problema.
0: Y el problema es que vos te apegaste, enamorada, y sos capaz de aguantártelo por mucho tiempo, y donde te lleve a una cama, te coge y te da tres vueltas, y yo te digo...
1: No, o sea,
0: lo mejor es decir
1: para
0: no.
1: Mi prima, mi paz y mi tranquilidad.
0: Mi amor,
1: llevaba cinco años sola, seguiré solita, disfrutando de mi soledad, no
0: así
1: tengo
0: planes
1: de conseguirme a nadie.
0: Así es, mi amor.
1: Pero sí, o sea, da tristeza porque él tiene cosas buenas.
0: Exacto. Tiene una persona.
1: Lo preferí entrarlo, a tener un poco. A decir, sí, tienes razón, voy a compartir con ella.
0: Pero
1: ya
0: nada.
1: Cuando me dejé de ver con ella, me las tomo, pero voy a pasar el rato.
0: No, mamita, ni con ella ni con él, que lo haga también por el bien de él, por la salud de él, no tanto por, pero hay gente que no piensa en eso, mi amor. Entonces, mi vida, mire, es una persona que él prefiere personas que, y uno muchas veces, mi amor, las mujeres, más que todo las mujeres, y hasta los hombres también, usted conoce una amiguita o conoce un amiguito bien toma trago y usted sigue y se enamora, saben, ahora es muy difícil que una persona cambie por amor, que es que yo estoy con Julanito y él va a cambiar. Es que yo estoy con Peranita y ella va a cambiar. Hoy en día eso ya no se cambia. Eso era como anteriormente
1: jamás,
0: que...
1: Jamás.
0: Bueno, mi amor, él la acompañe. Y eso era como anteriormente que decían las mujeres, no, es que yo estoy con un hombre y si yo le tengo un hijo, se lo amarro. No, ya tampoco. Eso ya no. El que va a cambiar, cambia por su bien, por su forma, por todo. Por la salud de uno mismo, por el trago que sabe por uno mismo. Pero la mujer que diga que, es que yo conocí un hombre y mejor dicho, lo voy a hacer cambiar. Eso es muy difícil. O una, no, el amor hace cambiar muchas cosas. El verdadero amor hace cambiar muchas cosas. Cuando hay un verdadero amor, de pronto una persona sí puede cambiar. Pero ya cuando una persona empieza a decir, no, o sea, a mí no me va a hacer cambiar, usted me conoció mujeriego, parrandero, usted me conoció así, yo cada 8 días me voy, no le va a cambiar nunca. Mejor dicho, no se enamore que se la lleva al que se la trajo, o se lo lleva al que se lo trajo. Las 12:23 minutos.

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1: El avance, sí señor, el avance informativo en Olímpica 104.9. Las noticias para el pueblo a esta hora. Mucha atención, 1:25. Cae presunto distribuidor de drogas vinculado a la estructura criminal Pacheli en Antioquia. Cayó en un bar del parque del municipio de Entre Ríos. Alias Tanga, señalado de mover el microtráfico a trabajar y trabajar con los Pacheli. Es lo que dice la información. Noticias. 11 explosivos y material para detonarlos. Ejército golpea la minería ilegal en el municipio de San Carlos, en el Oriente Lejano. Atención, alivio en Anorí. Presidente de la JAC recuperó su libertad. ¿Qué más dice por acá? La información, las noticias. 1:26. Es la 1:26. 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Volvió la emoción a las lomas. Medellín recuperó el festival de descenso y adrenalina. Dice la información, se acabó la búsqueda de... La búsqueda, capturan a Chiqui, señalado integrante de El Salado en la Comuna 13. Alerta por construcciones sin licencia, suspenden 7 obras de zona de protección ambiental en la ciudad de Medellín. Teleantioquia tiene más noticias. 1:26. La 1:26.
2: Ocho integrantes de las disidencias de Iván Mordisco habrían muerto en un bombardeo en el Guaviare. Autoridades investigan si entre los abatidos está alias El Tigre o Pintado, uno de los principales cabecillas de ese grupo armado.
3: Desde este lunes 31 de agosto, 6 comunas en Medellín tendrán racionamiento de agua entre las 6 de la tarde y las 5 de la mañana del día siguiente. Les contamos cómo se preparan los usuarios de EPM para esta restricción.
4: La temporada de menos lluvias ya se siente en el Bajo Cauca. El río Cauca registra una disminución en sus niveles a su paso por Caucasia.
5: El río Cauca, a la altura del corregimiento de Bolómbolo, también empieza a sentir los estragos de esta temporada seca y llega a niveles que, según su comunidad, no veían hacía muchos años.
2: Alcalde de Medellín entregó en las oficinas del FBI en Estados Unidos información sobre presuntos hechos de corrupción de Miguel Quintero Calle, hermano del exalcalde de Medellín, Daniel Quintero. Hoy, el señalado tendrá que presentarse en audiencia de imputación de cargos.
6: Persisten intimidaciones por parte de las disidencias de las FARC en el norte de Antioquia. Estos habrían citado a campesinos y empresarios a una reunión, esto para el pago de extorsiones.
7: La gobernación de Antioquia, a través de la IDEA, entregó obras de adecuación aquí en el Hospital La María, entre ellas 4 quirófanos y la sala de recuperación.
3: La ciudad se prepara para vivir el Festival Internacional de Jazz y Músicas del Mundo.
8: ¿Estás haciendo yo?
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1: Una de la tarde, 30 minutos. 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

0: Corazón 314. Mire qué tema tan bueno hablamos hoy sobre cuántas veces usted ha dicho no y vuelve otra vez. Cuántas veces usted cae del trago, de todo eso. Esos son temas buenos para tocar y muchas personas pueden estar viviendo lo mismo. Y eso que no hemos hablado de las personas que viven ya lo que es la violencia. Lo que decía la señora ahorita. Ya cuando hay tragos, cuando hay vicio, cuando hay todo, que ya la violencia llega. Que ya hay ese maltrato, que por el trago, que ya hay esas insultadas. Y al otro día le dicen, no, yo no lo vuelvo a hacer, yo no la vuelvo a insultar, yo no le vuelvo a pegar. ¿Cuántas veces el trago causa todas esas cosas? Todo eso. Y tal vez un hombre queriendo y amando a una mujer, porque eso se trata. ¿Cuántas veces un hombre no quiere a su esposa o quiere a su pareja y se toma unos traguitos y llega a la casa y acaba hasta con el nido del perro? Y al otro día, ¿qué dice? ¿Cuántos me están escuchando? ¿Y cuántas me están escuchando? Y por unos tragos se les acaba la relación. Le pegan a la mujer le pega al marido. Imagínense, hasta se matan, va ahí tomando. Entonces mire que es que todo tiene su límite. Mire que todo tiene su límite, ¿para qué? Para que aprendamos y no dañemos esos hogares tan bonitos muchas veces. 1:40 de la tarde, porque un hogar bonito se puede desbaratar en un abrir y cerrar de ojos. Lo decía mi abuelita, en un abrir y cerrar de ojos. Y hoy en día con tanta cosa que hay. Porque lo que es el trago, el vicio, eso abunda, que da miedo, abunda. Eso abunda y eso está causando muchos problemas y muchas cosas en las relaciones. Es como el celular, es que no es solamente el celular. El trago y el vicio está acabando hasta con el nido del perro. 1:41 en Olímpica, 1:41. 314-580-1049. Pinchadito, llámeme, ya no me... ¿qué? ¿Cómo fue? Pinche, léame que ya... Léame, llame, no me escuche. ¿Qué? No le entiendo. Llame, no me escucho. Llame, no me escucho. ¿Cómo así?
1: Pinche, ese idiota solamente llamó a justificarse porque es un borrachito.
0: Ah, el del muchacho, el de señora ahorita. Ah, pero qué bueno sería que saliera eso. Si uno es borracho, uno debe de decir, bueno, yo tengo un problema, lo acepto. Y eso es bueno también, que la gente acepte esos problemas, porque eso le ayuda a muchas cosas en la vida. Pinchadito está hablando. Dice por acá, buenas tardes. Es Olímpica 104.9, 314-580-1049. Recuerden que ese es el programa de la... Ese es el teléfono de la Tusa.

0: ¡Ay, Olímpica! Recuerden que mañana es como un primero de diciembre. Así lo volvemos nosotros. Ahí lo vamos a volver. Y Mezclas Express, vamos a estar entregando natilla, buñuelos. Aquí les vamos a estar comentando. Vamos a tener un día lleno de... Es como una Navidad. O sea, es como un septiembre. Ya lo volvimos así y se nos volvió tradición. Solo por aquí. Solo por aquí, por Olímpica 104.9. Es más, mañana no tenemos tusa. Mañana no tenemos tusa. Nosotros declaramos el primero de septiembre como un día de Olímpica, donde de septiembre se siente que viene diciembre. Eso lo declara Olímpica. El permiso lo tiene esa Olímpica. Aquí no le dieron permiso a nadie más. Solamente a Olímpica.
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0: 2 en la tarde, 35 minutos.
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0: Para todos, bienvenidos a la tarde de los 104.9, el lunes, señoras y señores, don Ebrio.
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0: ¡Casi se le va! 2 en la tarde, 35 minutos. Qué rico estar con ustedes. Yo soy
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0: Bienvenidos a esta tarde de lunes para que, bueno, se pongan las pilas porque hay tareas para hacer. Lo rico estar conectados con ustedes en su casa a esta hora, señoras y señores, desde
3: Medellín.
0: Ahí están los 104.9 para el mundo. Así que bienvenidos. Nos vamos con el mes del amor y la amistad. Tenemos endulzada. Ya sabe entonces que si usted quiere endulzada y olímpica para su amigo secreto, es bien fácil. La palabra endulzada, 314-580-1049. Escribes y nos vas a contar el mensaje de voz que quieres de endulzada, pero bien chévere, piénsela. Y por supuesto, ¿cuál de los locutores de Olímpica quiere que se la lleve? Ahí está para que ustedes vayan pensando en esa endulzada para el amigo secreto en este mes de septiembre. La otra es que continuamos con culebras. Yo sé que más de uno viene embalado con una culebrita. Eso sí, esa culebra tiene que tener factura, porque culebra sin factura no existe. Entonces, para Olímpica, con factura en mano, nos vas a contar con la palabra culebra, a quién le debes, y preparado porque Olímpica te paga la culebra. Y la otra que me encanta, señoras y señores, es con la palabra nevera. Usted escribe nevera en el WhatsApp y nos vas a contar qué no te puede faltar en tu nevera. Preparados porque en cualquier momento, Olímpica, ya finalizando este mes de agosto, te llena la nevera.
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3: 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Dos de la tarde, 52 minutos. 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

0: 3, así que para todos ustedes que van a esta hora dejando su WhatsApp al 314-580-1049, pilosos, porque Olímpica está llenando neveras. Es bien fácil, la palabra es nevera, el 314-580-1049. Y nos vas a contar en nuestro WhatsApp primero dónde estás, en qué barrio estás. Y por supuesto que no le puede faltar a tu nevera Olímpica.
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0: Es en la tarde, 14 minutos, 3:14, y cuéntanos, ya viene septiembre, está encima, y por supuesto el amigo secreto quiere endulzada. Pues usted nos puede pedir la endulzada en Olímpica, y nos vas a contar con qué locutor quiere esa endulzada.
1: Buenas tardes, Olímpica, mi nombre es Everardo Galeano, y yo quiero de endulzada un pollo que me lo lleve Katy. ¿Y por qué escucho Olímpica? Porque me pone todo bien bueno.

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0: ¡Ay, sí! Dalila Arcadio, con las buenas tardes. Coja una calculadora. Yo sé que sí, para señor. Usted para usted es ser complicado, Dalila Arcadio. A mí, por ejemplo, me fue muy mal en matemáticas. Muy mal en matemáticas. Pero sí, con la calculadora. Entonces son las 3:46 minutos. Sí, hoy, por ejemplo, hoy yo tengo un agüero, don Danilo. Así como comienzo septiembre, así será diciembre. ¿Usted sabía eso?
2: No te puedo creer.
0: Sí, sí, yo lo tengo como agüero, sí. Para mí funciona así. Como reciba septiembre, recibiré diciembre. Qué bien. O sea, que entonces para mí hoy es un 31 de agosto. Mañana es festivo. ¿Vaya vestido? Ajá. Ay, no falta el que me diga, ay, John Hander, usted está loco. Pues señora, qué pena, pero para mí es festivo. No sé si para usted, pero para mí es festivo. Mira, es que dice, hoy es 31 de agosto. Sí, señor. Y mañana festivo. Ah, bueno. No falta el que diga,
3: ay, ese John Hander está loco, John Hander.
2: En la República Olímpica es así.
3: Ay, John Hander está loco.
4: Hoy es 31.
0: Mañana
4: es día de fiesta.
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0: Vio, mañana es día de fiesta, él lo dijo. Mañana es día de fiesta, mañana. Mañana es día de fiesta. Seguimos en Olímpica Estéreo. Son las 3 en la tarde, 48 minutos. Está Danilo Arcapón en la música.
2: Sí, sí.
0: Yo soy John Hander García. Unos me dicen John Hander García Culebra. John Hander.
6: ¿Por qué?
0: Porque seguimos pagando culebras. Unos me dicen John Hander García Nevera. No me van a preguntar por qué. No va a ser por el cuerpo. Pues el mal te queda.
3: Ay, ¿será por
6: qué?
0: Será por ese cuerpazo.
6: Oh. ¡Ah!
0: John Hander García Nevera, porque estamos también llenando nevera. Recuerde que las neveras que vamos a llenar de septiembre para arriba vienen con tirintintín incluido. Imagínense. La gente dice, ay, pero ¿qué es un tirintintín? Escuchó Olímpica y se da cuenta que es un tirintintín. Esas vienen con tirintintín, ¿sí o no? Y también tenemos las famosas endulzadas por estos días con la palabra endulzar, así como suena. Usted sabe que septiembre es un mes de amor y amistad, mes de amigos secretos. Y dice, ay, qué rico jugar con Olímpica. Vamos a jugar con Olímpica. Olímpica te tiene, ¿sí? Olímpica, sí,
2: porque es tu amigo secreto.
0: Sí, es tu amigo secreto. Ni tan secreto porque saben que es Olímpica.
2: Saben que es uno, sí.
0: Es tu amigo. Olímpica Estéreo. Aquí estamos con las endulzadas. Lo bueno es que jugamos todos los locutores de Olímpica, locutores y personajes, y le podemos dar la endulzada. Usted nos dice en la nota de voz, nos confirma su nombre y nos dice a quién, qué quiere que le endulce. O sea, dice, ¿con qué quiere que lo endulcemos? Hay personas que les encanta el dulce, otros no les encanta. Sí. Pero es que usted piense. Pero pues, no, yo no, amigo, mándeme una pizza, mándeme una cosa. La emisora que manda te lo manda. Nosotros estamos en la capacidad, cualquiera de los locutores, de hacer el mandadito. Le mandamos a su casa, donde usted nos diga, la endulzada. Todo el mes de septiembre vamos a jugar con endulzada.
6: ¡Y bien bueno!
0: A ver, vamos a escuchar a los oyentes si quieren endulzadas. Ahí con la palabra endulzada, ya mismo 3:50. Vamos a ver quién se está inscribiendo en el WhatsApp de Olímpica Estéreo. Buenas tardes, Olímpica.
7: Buenas tardes, Olímpica. Mi nombre es Yolanda.
0: Yolanda.
7: Endulzada, quiero una pizza para 6 personas de champiñones.
0: Pizza para 6 personas.
7: Quiero que me la traiga Pichingo para poder saludar al paisano.
0: Ah, paisano y todo.
7: Yo escucho Olímpica porque me pone todo y bien bueno.
0: Muchas gracias, Yolanda, la reina de la pachanga. Ay. Qué linda te ves. Yolanda quiere que Pichingo vaya y le haga el mandado. Con mucho gusto. Ojalá. Y no, y si sabes que tiene, que Pichingo fue Masterchef, pronto él mismo la hace. ¿Cierto? Puede ser.
2: Más fácil.
0: Aprovechemos que Pichingo es Masterchef y la puede hacer. A ver quién está en el WhatsApp. Buenas tardes. Olímpica.
8: De Olímpica Estéreo, buenas tardes. Mi nombre es Hernando León Díaz García.
0: ¿Qué, Hernando?
8: Yo quiero endulzada.
0: ¿Qué quiere, mi hijo?
8: De regalo y amor y amistad. Ah. Un blue jean, una camisa y unos tenis de buena marca.
0: Ah, ¿te quieres pinta?
2: Ese es el regalo.
8: Olímpica, porque me pone de todo y bien bueno.
0: Este pide endulzada con regalo. O sea, él dice, no, yo doy malo para el dulce, para la sal. Tráigame la pinta. A ver, válido. Válido. Ah, también es válido. Si hay personas que no son muy buenas para el dulce, o no hay muy buenas para pa comer.
2: O todo le cae mal.
0: O de pronto le cae mal al señor. Y dice, no, yo no me quiero engordar. Entonces, más bien, mándeme esta endulzada. Ah, eso es una endulzada. Endulzada regalo.
2: Sí, señor.
0: Endulzada regalo. Ya vamos a escucharlo ya mismo. Escribe la palabra endulzada y ponga a volar esa imaginación. ¿Qué quiere de endulzada en este mes de septiembre? ¿Y cuál locutor quiere que le dé la endulzada? Cualquiera de nosotros le hacemos el domicilio. La emisora que manda, te lo manda. Hoy, 31 de agosto, mañana, 1 de septiembre. Estamos listos, señoras y señores. Olímpica. Escuchan Olímpica Estéreo, Olímpica Estéreo. Mire, Danilo, es que muchas personas, claro, esperan a que ya cuando Olímpica Estéreo empiece a decir desde septiembre. La gente se dispone porque
2: lo
0: ya
2: siente, claro.
0: Claro, la gente ya empieza a programarse cuando ya empiezan estos meses que terminan en breve, septiembre, octubre, páreme, septiembre, octubre, noviembre, diciembre, enembre. No, esos meses son impresionantes. Pero el mensaje es, no dejes que los días difíciles te hagan olvidar las razones que tienes para sonreír. Eso es lo más importante. No dejes que los días difíciles te hagan olvidar las razones que tienes para sonreír. Agradece por tu familia, por los amigos que te quieren de verdad, por cada persona que aporta algo bueno a tu vida. No necesitas una vida perfecta para sentirte bendecido. A veces la mayor riqueza está en tener un corazón tranquilo, personas sinceras cerca, la oportunidad de comenzar un nuevo día y tantos regalos que Papá Dios nos da diariamente. Ese es el mensaje. Debemos continuar, debemos seguir, nos tenemos que reactivar y tenemos que seguir siendo solidarios. Tenemos que seguir ayudando como lo hemos hecho y vamos a seguir ayudando. Pero aquí, después de septiembre, hay que pensar también en esas personas que no necesitan y pensar en la Navidad de esas personas también. Hay que pensar, ¿no? De una vez.
2: Todo, claro.
0: El mensaje de septiembre se siente que en diciembre, pero hay que pensar también en seguir ayudando. Aquí está Olímpica. ¿Escuchas?

0: la sección que tanto te gusta, Tumbando a Hander en Olímpica Estéreo 355. Saludamos al Chistemalo. Chistemalo, buenas tardes.
1: Buenas tardes, señor director.
0: ¿Cómo le ha ido, don Chistemalo?
1: Muy bien, no sé por qué me habla así tan seco.
0: No, seco no. No, no, sino que comí. No, sino que comí seco, entonces por eso estoy seco.
1: Ah,
0: sí. ¿Por qué soy tan seco? Pues almorcé seco, entonces por... me faltó la sopita. Hoy no le metí sopita,
1: no, Chistemalo. Le metió sopa.
0: Creo que fue eso. Chistemalo, viene a la sección que tanto te gusta. ¿Cómo se llama?
2: Tumbando a Hander.
0: No hace falta hacer la sección a chiste malo. Se siente como pegado, como quedado. No tenés tres en uno, macho. Viene la sección que tanto te gusta.
2: Tumbando a Hander.
0: Tumbando a Hander. A continuación, a propósito, chiste malo, todo este mes de septiembre tenemos endulzadas. Muchos oyentes están pidiendo que usted lleve la endulzada. No sé si te sea bueno.
1: Muéstrame la evidencia.
0: No, hay muchos oyentes. No sé si sea bueno o sea malo que usted lleve la endulzada.
1: Eso debe ser bueno.
0: No creo, porque usted de pronto se come lo que uno manda.
1: No.
0: O sea, un oyente dice, por ejemplo, tráigame un pollo y que lo traiga chiste malo. A mí me parece que eso es un...
3: Sí, señor.
0: No.
3: Me parece que es delito. Está como ebrio llevando un domicilio de cerveza.
1: Lo que no es mío, no es mío.
0: Bueno, qué bonito eso, chiste malo. Qué bonito eso, que no me vayan a poner una queja.
1: Eso sí que me lo manden entero. Yo lo tengo que
0: no me vayan a poner una queja después. Es que un oyente diga,
4: chiste malo, me trajo la mitad de la pizza.
0: Ay, o sea, que usted no se vaya a comer la mitad de la pizza. No, chiste malo.
1: Jamás el señor.
0: No, pero le estoy diciendo para que
1: pobre espero, pero honrado.
0: No, pero después no vaya entonces.
1: Sin plata, sin un peso, pero honrado.
0: Mira que con don Ebrio nos pasó. O sea, uno mandar a don Ebrio a hacer un mandado, eso sinceramente, sí. Hay oyentes que están diciendo, dígale a don Ebrio que me traiga el mandado. Piénselo dos veces.
1: Yeah.
0: Sí, ok, don Ebrio. Uy, no.
1: Yo creo que el más honrado y aquí para llevar esos es usted.
0: Sí.
1: Usted era el que debería llevar esos.
0: No, es que aquí.
1: Me lo lleve John Hander, no, es el más honrado.
0: No, magnífico. Aquí tenemos que hacer todos el mandado. Así no me vaya a poner, no me vaya a poner a mí a hacer mandado nomás.
1: Yo sugiero.
0: No, gracias, gracias. Muchas gracias
1: a John Hander.
0: Gracias por la sugerencia. Pero aquí todos, Danilo, Fercho.
3: Sí,
0: Fer, está usted, está. Aquí lo que hay es gente para ser mandado.
3: Hay domiciliarios.
1: Yo recomiendo.
0: Hay domiciliarios.
3: El Rapio Olímpica.
0: Hay domiciliarios. Bueno, chiste malo, chiste de la hora. Un adelanto de lo que tendremos. Viene la sección Tumbando a Hander. Si usted quiere participar, manda su chiste ya mismo en una nota de voz. Hola, mi nombre es tal. Quiero participar en la sección Tumbando a Hander. Este es mi chiste o mi sketch. Y te toteas de la risa. Eso es para los oyentes que no han ganado. Si usted no ha ganado, es la oportunidad de ganar. Si usted ya ha ganado en esta sección, si ya ha ganado, quédese quietecito, deje que otros ganen, por favor. Para los oyentes que no han ganado,
1: ¿Vamos a entregar hoy?
0: Hoy, extraña chiste malo, mira la endulzada. Esta es una endulzada, pero buena.
1: Bono de Guadalupe.
0: Una endulzada buena, con entrada. Con plato fuerte, con postre, para dos personas.
1: Y con salida,
0: obviamente. Pero al final, la salida no tiene que pagar, nosotros pagamos. Esto es un regalo, amor, amistad.
1: Oiga,
3: pues, regalazo.
0: Será para dos personas, sí, imagínense.
1: Ya usted escoge el Guadalupe donde quiera
0: ir. Claro. Bueno, chiste malo, ¿preparado?
1: Sí, preparado.
0: Entonces, un adelanto, y mientras que los oyentes mandan su chiste para participar por este bono para restaurante, don Chiste Malo.
1: Que estaba dando
0: música de humor para Chiste Malo, para que se anime, por favor.
1: Muchas gracias, señor director.
0: Mire que se le respeta la sección.
1: Pero usted no deja contar el chiste.
0: No, arranque el sistema.
1: Arranco.
0: Sí,
1: no violentado. Me va a interrumpir.
0: Un adelanto.
1: No va a decir nada. Se va a quedar callado.
0: Un adelanto.
1: Cierre el micrófono.
0: Ay.
1: Que estaban dos pastucitos haciendo el amor.
0: ¿Dos?
1: Dos pastucitos haciendo el amor.
0: Los que hablan así, pues.
1: Los que hablan así.
0: Hable usted, a ver.
1: Dos pastucitos que hablan así. Y le dice la pastucita, le dice al pastucito: John Hander.
0: A un pastucito se llamaba John Hander.
1: El pastucito de pasto que se llamaba John Hander.
0: Qué nombre tan bonito, pues. John Hander.
1: Sí, John Hander. ¿Puedo contar el chiste?
0: Póngale John Hander.
1: ¿Puedo contar el chiste?
0: Sí, porque era de pasto.
1: Entonces, John Hander, estoy excitada.
0: No, qué chiste tan viejo, no jodas.
1: Y le dice John Hander, te felicito por tu éxito.
0: No, habiendo más chistes. No, qué chiste tan viejo, pues. Cambie de libreto.
1: Eso es un calentamiento.
0: Chiste tan pendejo, pues.
1: Eso es un calentamiento.
0: Vuélvase serio, mijo, Ave María. Y por eso le pagan.

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0: la sección Tumbando a Hander en Olímpica Estéreo. Hoy el que gane, o están retando a Chiste Malo, ¿no? Chiste Malo contará su chiste, luego un oyente contará el de él y ya los oyentes votarán quién estuvo mejor. El ganador de hoy se va a llevar cena para dos personas. Ese es otro, un regalo de amor a amistad. Cena para dos personas. Entonces, con su entradita, con su plato fuerte, con su postre, todo, y al final Olímpica paga.
1: Que no haya ganado nada.
0: Es para los oyentes que no han ganado. Si usted no ha ganado nada, la posibilidad, estamos en septiembre, ya vienen las endulzadas. Esta es como una de las primeras endulzadas que tendrá septiembre hoy en la sección Tu Mano Hander. ¿Cómo participa? ¿Cómo se gana esta primera endulzada? Pues con un chiste. Tiene que retar a Chiste Malo. Por eso la sección se llama Tumbando a Hander. Me tumban a mí, pero a la hora de la verdad Chiste Malo es el que da la cara, ¿no?
1: Sí, señor.
0: Chiste un descache en nota de voz. Hola, mi nombre es tal. Quiero participar en la sección Tumbando a Hander. Aquí está mi chiste. Cuentas tu chiste, te toteas de la risa, participas. Facilito, facilito. Recibimos su chiste ya mismo. Después de los comerciales estaremos con la sección Tumbando a Hander. Ya mismo mándalo, nota de voz. Hola, mi nombre es tal. El descache o el chiste bien contado, hombre, por favor. Hey, Onebrio, ¿qué iba a decir?
2: Que John Andrés García quiera que el lunes sea día de fiesta.
1: No, señor, pues,
2: vaya y venga. Yo como bebo todos los días, lo bueno es que hay natilla y buñuelos, hombre.
0: Ah, sí.
2: Prácticamente esto se nos vino encima.
0: Sí. Ya mañana, es que hoy es lunes, pero el festivo es mañana.
1: Claro.
0: Sí, porque hoy es lunes 31. Y mañana, primero festivo.
1: Exactamente.
0: Mañana es festivo. O sea, de una vez se los digo, mañana es festivo. Con Olímpica Estéreo, mañana no se pierda la maratón tropical y de parranda.
3: No, ya no aguanto más, estoy que suelto este puta grito.
0: Aquí, ay, no aguanta,
3: chiquito. Ya no aguanto más, aguanta. Estoy que suelto este puta grito.
0: Aguanta. Tranquilo.
3: Ay, ya viene.
0: Tranquilo, negro, aguanta, chiquito, aguanta. Bueno. Le estaba contando que mañana tenemos... mañana vamos a pilas por los oyentes de Olímpica porque va a estar el Papá Noel de Olímpica entregando natilla y buñuelo mañana. El Papá Noel de Olímpica, un Papá Noel muy diferente. Muy diferente a todos, el Papá Noel de Olímpica. Lo van a ver mañana. Y junto con Don Ebrio mañana estaremos entregando natilla y hasta más. Mañana pendientes de Olímpica todo el día. Es un día festivo para nosotros y lo vamos a compartir con ustedes. ¿Listo?
2: Voy a hacer otro ensayo porque estoy que no me aguanto. A ver.
4: ¡De septiembre!
0: ¡Pare, hombre! ¡Pare!
2: ¡Ay, no! ¡Para que me regañe John Hander García, loco! ¡No!
0: Tranquilo, esperate. Bueno, mañana estaremos entregando, atención, ese olor a natilla y buñuelo que avisa la temporada. 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

0: yo te recuerdo. Lunes 31. Ah, eso dice la canción. Dice la canción lunes 31 de agosto. 4:43 ya en la tarde. Don Chistemalo, hoy es el día. Mire, mire, me gusta ese, esa, eso que tiene Chistemalo y Pichingo. Mire, para que usted tenga en cuenta a Chistemalo, porque tiene. Eso se llama como una qué. Eso, ¿qué? Lo que vos haces hoy en la noche.
1: Farmear aura.
2: ¿No? Ah, yo no, para. No, yo farmando, no, eso no lo hago.
0: Está farmeando.
3: No, pero sea la edad que tiene Chistemalo, sí, si es bueno que.
2: A ver.
1: Que farmea aura, sí.
2: En este momento ni tengo la edad suficiente para una cosa, ni la edad menos suficiente para otra.
3: Deje hablar,
2: señor Pichingo.
0: Deje de hablar a Pichingo,
3: o sea,
0: por favor.
3: Lo que pasa es que usted, o sea, los que somos jóvenes y bonitos, farmeamos.
2: Oye, sí.
3: Farmeamos aura.
0: Otro bobo con eco.
3: Ander, míreme.
0: Raya cuando
3: es Ander, míreme.
4: Estoy farmeando aura.
3: Míreme, vea.
0: Uy, no, ¿qué es esto? Uy, no.
1: El que toca malo toca cara.
0: Uy, no.
3: No. O sea, usted, John Hander, y
0: ese es el tiro
3: mano,
0: de ahora, es el tiro
3: usted,
0: de ahora.
3: Usted, John Hander, y en vez de farmear, o sea, el farmear de ustedes es diferente.
2: No, nosotros nunca hemos farmeado.
3: Sí, señor, ustedes inconscientemente todos los días farmean. Van a la farmacia a comprar Meprazol. Van a la farmacia a comprar para un dolor. Van a la farmacia para...
1: Eso es, y el aura.
2: Voy a la farmacia a comprar condones, mijo.
0: Ay, chiste malo.
3: Eso a usted le pesa mucho ya.
0: Ay, chiste malo.
2: Ya lo que digan es con raya.
0: Bueno, señoras y señores, Chistemalo, lo que le estaba diciendo es que usted hoy tiene como una especie de amuleto, llamémoslo así. Sí. Chistemalo, un 31. Antes de que llegue el primero de septiembre, Chistemalo recibe septiembre como porque.
1: Si fuera el último día.
0: Dice, no, porque dice, así como se recibe septiembre, se va a recibir diciembre.
1: Sí, señor.
0: Para Chistemalo,
2: o sea, ese es un amuleto. Yo recibo diciembre, doy los abrazos y me voy a acostar a la.
0: O sea, usted recibe septiembre como si fuera primero de diciembre.
2: Sí, señor.
0: Mire, vea qué bonito.
1: O sea, que vecinos, claro, hoy no duermen.
0: Don Chistemalo, eso es como un amuleto,
2: no,
0: chiste
2: malo. A las 12 y 10 me acuesto.
0: ¿A qué hora acuesta?
2: A las 12 y 10.
0: Después de recibir
2: Después de
0: septiembre.
2: Recibir septiembre, hoy me acuesto tranquilo.
0: Recibe septiembre como si fuera diciembre.
3: Berraco. Y no tiene que dormir en el día para poder durar hasta las 12 y 10.
1: Para recuperar el sueño.
3: No, para durar hasta las 12 y 10. No tiene que dormir en el día.
0: ¿Verdad, chiste malo? ¿No te afecta quedarte hasta las 12 despierto?
3: Porque uno ya llega a una edad, jefe, por ejemplo.
2: Sí, yo vuelve con el juego de la edad, no, pichingo, es que de respeto, hermano.
3: Yo estoy en la edad de que a mí me invitan a una finca a pasear y lo primero que hago es poner el bolso en la cama donde va a dormir.
1: Sí.
0: Pisando la cama.
1: Sí.
0: Pisando la cama.
3: Ya, lo primero, a mí no me importa. Antes yo llegaba y a ver las muchachas y el trago y la dormida era lo de menos.
0: Oye, increíble.
1: Dormía en el pasillo.
2: Está viejo.
3: Lo primero que hago es buscar.
2: Lo primero que hago es que la pantaloneta de baño y para la piscina.
0: No, chiste malo, usted ya no está para eso.
3: Con el bolsito y pongo el bolsito encima de la cama de la habitación que tenga baño.
0: Chiste malo, lo primero que hace, primero empacada la pantaloneta. Ahora, ahora empaca.
2: Que la llevo puesta.
0: Ahora empaca las pastillas. El omeprazol.
2: No, señor, me llevo la pantaloneta.
0: El Gavis con todas estas cosas.
2: Eso, no hable por mí, señores.
0: Bueno, señoras y señores, ven a continuación, tumbando a Hander. Le voy a decir a don Pichingo que nos sirva hoy como.
3: Veedor.
0: Como referente, como el bar. Usted va a ser el bar hoy, Pichingo, por favor.
3: Bien, me encanta. Por fin haciendo algo.
0: Bueno, señoras y señores, viene a continuación el chiste de. Don Chistemalo. Luego estaremos con el oyente que va a competir con el con Chistemalo y escogeremos, ¿cierto?
3: Pero sí. él va a contar el mismo que contó ahora, ¿no?
0: No, que Dios no quiera. No. Estaba
1: calor.
3: Si va a contar ese perdió.
0: No, sí, prácticamente.
2: No.
0: Bueno, música de humor.
2: Bueno, mijo.
0: Música de humor arranca Chistemalo. Está hoy en el bar. Nada más ni nada menos que Pichingo. Música de humor. Arranca Don Chistemalo en la tarde con Olímpica. Hoy lunes y mañana festivo. ¿Sabes que mañana es festivo?
1: Sí, mañana es festivo.
0: Mañana es festivo.
2: O sea que él mañana no viene.
0: Mañana es día de fiesta.
1: Día cívico.
0: Día de fiesta mañana.
2: Que un señor que llama al 911.
0: Llamó al 911.
2: ¿Puedo contar yo el chiste o usted
0: puede? Chistemalo, estoy.
2: Tienes que repetir todo lo que yo
0: chiste
2: diga.
0: Chistemalo, estoy practicando el chiste, por favor.
2: No,
0: siga,
2: no,
0: por
2: practique, no lo farmee.
3: Momento. No le puede refutar.
0: Eso. Por favor. Sí, ahí hay no, tarjeta amarilla.
2: Dos contra mí.
1: Bueno,
2: la gente a mí, todo el mundo me dice, hombre, dígale a Yolanda.
0: Hágale, pues a ver, hombre.
2: A Pichingo, que no lo trate tan mal.
3: Silencio, por favor, que sigue el vegete del humor. Vamos.
0: Arranca.
2: Si pilla.
0: Arranque, Chistemalo, no se ve.
3: Lleva el humor, pues, para entrar.
2: Tampoco. Chistemalo y punto.
0: Bueno.
2: Entonces un señor que llama al 911.
5: Tú. 911 a la orden. Buenas, es que me acaban de pegar unas puñaladas y estoy herido. 911, no le oigo muy bien, me repite. Que me acabaron de pegar unas puñaladas y estoy herido. Qué pena, lo oigo entrecortado.
0: Uy, no. Oye, y él mismo se ríe.
1: No, es que le toca.
0: Ah, le toca.
1: No, le toca, claro. Es que
2: no creo que no haga comentarios. No haga comentarios, no sigue el oyente mal, y ya.
0: Eso va muy bueno. Lo escucho entrecortado.
1: Lo escucho entrecortado, sí.
3: Pegando las puñaladas, lo escucho entrecortado.
0: ¿Y dónde está el chiste?
3: Pues es lo mismo que el chiste que la señora
0: amargadito.
3: O como la señora que lo llamó el hijo y le dijo: mamá, me atracaron saliendo de la universidad. Y la mamá le dijo: para que aprenda.
0: Para que aprenda.
2: Vamos con el oyente, por favor.
0: Señora y señora, aquí va el oyente que va a competir con Chiste Malo. Hoy tenemos de bar el señor Pichingo. Atento, Pichingo, por favor.
3: El mejor.
0: Aquí está el oyente que va a competir con Chiste Malo. Buenas tardes, Olímpica.
4: Hola, señores de Olímpica. Hablan con Nancy Villada de aquí del barrio Buenos Aires.
0: ¡Nancy!
4: Para tumbar al chiste malo.
0: Eso, chiste malo. Bueno, háganle pues.
4: Vean un señor que estaba viendo celular. Viendo y celular. Entonces la señora se vino de la cocina a mirar qué estaba haciendo. Cuando vio al señor comiéndome una muchacha con un vestido de baño.
1: ¡Ah, pues!
4: ¡Ey, ey! ¿Por qué estás viendo a esa mujer con vestido de baño? Mija, te lo voy a comprar. Cuando coge y vuelve la señora otra vez, y el señor estaba viendo otra vez el celular. Mijo, ¿usted por qué está viendo a esa mujer en bola? Ay, mi amor, ¿cómo es que me vendió el vestido de baño si era para ti? Yo oigo Olímpica porque me pone todo y bien bueno.
0: ¿Cómo fue que me vendió el vestido de baño que era para ti? Claro, porque lo estaba viendo en bola, ¿no?
3: Muy buena señora.
0: Buena, buena. ¿Cómo se llama la señora? Doña Nancy. Doña Nancy. Muy bien, doña Nancy.
6: Yo tuve una novia que se llamaba Nancy.
0: ¿Usted tuvo una novia que se llamaba Nancy?
6: Nancy,
0: ¿sí?
6: Zoraida.
0: Nancy Zoraida.
6: Sí.
0: ¿Y usted por qué está llorando?
6: Me la recordó.
0: Bueno.
6: Posiblemente gane.
0: Bueno, señoras y señores, aquí vamos entonces con las votaciones. Ustedes van a mandar una nota de voz. Hola, mi nombre es tal, quiero votar por chiste malo que contó el chiste de... ¿Alguien me recuerda el chiste?
2: La llamada entrecortada.
0: La llamada entrecortada, muy bien. Y doña Nancy, que contó el chiste...
2: Del vestido de baño.
0: Del vestido de baño.
2: Así es.
0: Sí, el vestido de baño. Que se lo vendieron porque ya estaba en bola. Estaba en bola la muchacha esa, estaba en bola. Bueno, ¿quiere usted decir algo, Pichino?
3: No.
0: Que gane el mejor.
2: Votaciones, mijo.
3: Que gane el mejor. Recuerden, no puede ser familiar de chiste malo. Además de eso, tienen que decir el nombre completo.
0: Tampoco,
3: nombre completo. Bueno, el nombre, pues.
0: O sea, hola, mi nombre es tal, quiero votar por chiste malo o doña Nancy. Nancy es la oyente que mandó el chiste.
3: Cualquier anomalía, yo estoy aquí pendiente. Ya tengo el computador encendido.
0: Bueno, todo. Listo. Vamos
3: el
0: entonces.
3: El detector de mentiras.
0: Ya. Bueno, vamos a votar. A partir de este momento, votaciones. Arranca primer voto. Buenas tardes, Olímpica.
1: Espéreme, que por aquí apenas están intentando votar.
0: Ahí están llegando.
2: Por Bolo de Guadalupe.
1: Ahora sí.
0: Ah, sí, gana Bolo de Guadalupe.
7: Mi nombre es Jaime Gutiérrez.
0: Jaime.
7: Por doña Nancy.
0: ¡Doña Nancy! Primer voto. Jaime Gutiérrez dice doña Nancy. Y empieza a temblar, chiste malo.
2: No, yo no empiezo a temblar, ¿no?
3: Voto claro, un voto limpio, un voto bien postulado, es un voto que se nota a la distancia que fue bien elegido, así que es válido.
2: Válido, ¿cómo estamos en MasterChef o qué?
0: No, pero está válido. Doña Nancy lleva uno, chiste malo, cero, va al segundo.
8: Escobar Londoño, del barrio Belén.
0: Belén.
1: Pero,
0: buenas tardes. Bueno, rápidamente, otro voto.
1: Otro por aquí.
0: Buenas tardes.
9: Hola, Olímpica, buenas tardes. Mi nombre es Esteban.
0: Esteban.
9: Mi voto es por la señora Nancy.
0: ¡Doña Nancy! Gracias por escuchar, Olímpica.
3: Un voto también limpio, se ve claro. Es un voto con firmeza, con claridad. Es un voto que vale, es válido. Entonces llevamos dos votos.
0: Dos votos válidos, vaya a ver, Nancy. Y chiste malo, le está cambiando el semblante.
1: Aprieta.
0: Está apretando.
1: Aprieta.
2: ¿Acaso yo soy el que oye el bono?
3: Se le embola toda comidita, chiste malo.
0: Bueno, buenas tardes, Olímpica, tercer voto.
10: Mi votación es para chiste malo.
0: No es válido.
10: Yo escucho Olímpica porque me vale todo y bien bueno.
3: Valemos el entusiasmo del joven, la energía del joven, pero no es válido porque no dio su nombre. Y es una condición de que dé el nombre. Okay, así que es un voto anulado, es un voto sucio, es un voto con mala intención. Pues
0: ya.
3: Es un voto anulado.
0: Ya, bueno, entonces llevamos 2 para doña Nancy, 0 para chiste malo y viene el tercer voto.
2: Sería la suya.
11: Olímpica, mi nombre es Eisen Ramírez y mi voto es por chiste malo.
0: ¡No!
2: Muchas gracias.
0: Eisen.
3: Edison. Hay dudas en este voto porque
2: ¿cómo que hay dudas?
3: Tiene señor? Nombre de mujer, papi. Tiene nombre de mujer.
2: Oye, es que tiene nombre de mujer.
3: Vuelvo a poner.
0: No, no, ya, denle el voto, chiste malo. Vuelvo
2: a poner, vuelvo a poner. Pero el tono de la voz.
11: Buenas tardes, Olímpica. Mi nombre es Edison Ramírez.
2: Edison Ramírez, papi. Edison, bueno, listo, vale.
3: Válido, 2-1 voto.
2: Bueno, que le da raya.
3: Voto dudoso, pero se le da.
2: Sucio.
0: Bueno, ¿viene el qué? ¿El cuarto?
2: Cuarto.
0: Viene el cuarto voto, entonces.
12: Buenas tardes, Olímpica Estéreo. Buenas tardes. Mi nombre es Wilson Ocampo. Voto es para la señora Nancy.
0: ¡Nancy! ¡Nancy! Muchas gracias. Muy amable por escuchar Olímpica, Nancy. ¿Cuántos votos lleva Nancy?
3: Llevamos 3-1 Va ganando la señora Nancy con votos muy limpios.
0: Muy bien.
3: Mientras el voto de Chistemalo, un voto sucio.
2: ¿Por qué sucio?
3: Porque el señor tenía nombre de señora.
2: No dijo, de Edison Ramírez, mi hijo.
3: No, bueno, que Daisy Ramírez.
0: Daisy Ramírez. Bueno, tres para doña Nancy.
2: Y le anularon un voto.
0: Tres para doña Nancy, uno para Chistemalo y falta el último
2: le
0: voto.
2: Anularon.
13: Buenas tardes, Olímpica. Mi nombre es Felipe Muñoz y el voto es por doña Nancy.
0: ¡Doña Nancy!
2: Bien,
0: doña Nancy, ganaste, doña Nancy.
3: Cuatro
0: ¡felicitaciones!
3: Votos cuatro votos limpios. Muy bien.
0: Doña Nancy, felicitaciones. Usted nos manda en una nota de voz ya mismo qué se siente haber ganado por prácticamente por una pela a Chistemalo en esta tarde. Cuatro votos le metió doña Nancy.
3: Cuatro a uno. Sí.
0: A uno a Chistemalo.
2: A mí no me han metido nada. Es una pela. A mí no me han metido nada.
3: Cuatro votos limpios. ¿Sí? Cuatro votos limpios. El de Chistemalo, un voto sucio porque el señor tenía nombre de señora.
2: No, dijo bueno, Edison Ramírez, hombre.
3: De Daisy Ramírez, Daisy. Dijo la señora.
0: Bueno, ya suficiente. Ese, yo quiero verla esta noche a la orilla de la quebrada. Señoras y señores, doña Nancy, felicitaciones, gana cena para dos personas. Esta es como la primera endulzada, sin llegar sí, septiembre señor. Y ya está ganando la señora, imagínense. Y mañana es día de fiesta. Yeah. Mañana es festivo, mañana. Y hoy es 31.
14: Joaquín, ¿cómo estás?
0: ¿Cuánto falta?
14: Ya falta muy poquito.
2: Él no es Juanqui.
0: Falta muy poquito.
14: Jonathan García, el rol de las estrellas. Le voy a proponer a
2: 10 horas.
14: Para mañana.
0: ¿Cuánto falta?
2: 10 horas.
0: ¿10 horas ya?
14: Le propongo algo para mañana.
2: ¿Qué cosa?
14: Contratemos unas chivas.
0: ¿Qué?
14: Unas chivas.
2: No entendí otra cosa.
14: Chivas bomberas. Sí. Te atambraron, nos podemos montar en encima de esas chivas bien rico por todo eso. Para mañana, para que celebremos mañana.
0: Oiga, pero usted hizo mala la cuenta.
2: Ander ya no
0: son
2: le
0: las 5 y estamos, van a ser las 5 de la tarde. Consiga una calculadora.
2: Sí, señor.
14: Y se me dio que bajito, mi hijito.
2: Que 10 horas.
14: Cinco horas.
2: 7 horas, 5 minutos.
0: Con 5 minutos.
14: 7 horas, 5 minutos. Falta toda la información conmigo.
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0: malo.
1: Yo prometí que tumbaba Hander y a Chiste Malo. 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
1: Muy bien, señoras y señores, escuchan Olímpica, la que me pone de todo.
2: ¡Y bien bueno!
1: ¡Véngale!

0: Román.
1: Estamos más que listos, claro, véngale, 516, somos los 104.9. ¡Prepárate, Medellín! ¡Prepárate, Colombia!
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1: Tarde 17, sí es hoy, es hoy. Listos para saludarles en este 31 de agosto, señores. 2026 que va rodando y olímpica. Señoras y señores, les cuento que este es el día 243 del año. 243. Le quedan 122.
4: Todavía le falta mucho.
5: ¡Ay, qué mucho!
1: Págame una plata en 122 días, eso no es nada, tío.
4: Y con intereses duele.
1: 122 días le quedan a este 2026 en la semana 36 del año. Último día del mes de agosto, quinto lunes del mes. Próximo festivo será el 12 de octubre por el Día de la Raza. Bueno, muy bien, ya paso a saludar a mis compañeros porque antes les cuento que hoy tenemos un futbolista colombiano, juega en la posición de arquero, que está de cumpleaños. ¿Sí o no? Está de cumpleaños. Les estoy hablando de David Ospina.
4: ¡Qué bien!
1: Está cumpliendo arquero Atlético Nacional, arquero de la Selección Colombia. Y bueno, hasta hace poquito iba para un equipo mexicano. Hasta hice la película. ¿Qué será de la vida de David Ospina? Ya lo estaremos indagando. Con las buenas tardes, señor Chiste Malo. Usted que es hincha verde. ¿Cuántos años le pone el señor David Ospina?
6: 42.
1: 42. ¿Usted, Pichinguito, cuánto le pone?
7: No, yo creo que ese man está por los 39 años. Es más, sí, no creo que suba 40. Está en 39 años, creo.
1: 39 años.
4: 39.
1: 41. 41, 42, 39.
7: Sí, señor.
1: Hombre, 38. ¡Ah!
7: ¡No! ¡No! Yo.
4: Tiene mucho. Uy, David, con todo el respeto.
1: 38, ¿sí o no?
6: Dale, queda mucho para el fútbol todavía.
1: Pues sí, exactamente. Yo, es mayor Armani que Ospina.
6: No, mire el que está jugando en Perú, el arquero.
1: No, el chileno. Usted me imagino que está hablando es de Bociña.
6: No, estoy hablando chileno, sí, pero no es chileno.
1: No, por eso.
6: Al equipo donde está es de Chile.
1: No es peruano, sino chileno. Entonces, está jugando en el Colo-Colo de Chile.
6: ¿Y cuántos años tiene?
1: Bociña, yo no.
4: 43 tiene.
6: 45 y no estoy.
1: Bueno, esta, no, 45 no creo, pues tampoco.
4: No. Fue el último que se le
1: puso 45. No le da. Bueno, felicitaciones al arquero colombiano, revelación en el arco de Atlético Nacional. Sí, se acuerda que era un peladito y es un berraquito patapán, hermano. Muy
6: y ahí
1: bien.
6: Va.
1: Ahí va, ahí está David Ospina.
6: Fue cuñado en algún momento de James.
1: ¿Cómo es que le dice? El Rey David, ¿sí o no? El Rey David Ospina, ahí está. Fue cuñado de James. Sí, exactamente. 5-19. Bueno, en el mundo, ¿qué tenemos, don Danilo Valencia?
4: Ay, señoras y señores, en este último día de este mes de agosto, que por fin terminas, este mes de agosto, señoras y señores, espérate un momento que me entre, ahora sí le entro. Pues, señoras y señores, Día Internacional de la Solidaridad.
7: 31 de agosto.
4: 31 de agosto, Día Internacional del Afrodescendiente. Y Día Internacional de la Obstetricia. ¿Qué Perfecto. Es la obstetricia, don?
1: Pichingo, a ver, explique.
7: Claro que sí, claro, uh-huh. Obstetricia.
4: ¿Usted va de la obstet?
7: Es una enfermedad que le da a todas las Patricias, Beatricias.
1: Leticias. Le da Patricia Leticia.
7: También. Y ya, eso es la obstetricia.
1: ¿Sí? Ah. ¿Usted qué dice? ¿Por 50 millones tiene la razón o no?
4: No.
7: ¿Qué es entonces?
4: La obstetricia y la ginecología están dedicadas a procurar acerca de la salud de las mujeres embarazadas. Vea,
1: especialidad médica que se ocupa de acompañar a la mujer en su embarazo y en el parto.
4: No es que se invente una pendeja.
1: Entonces yo no sé las hijas suyas cómo nacieron, pichingo, pues cómo que usted ya pasó por eso y no sabe.
4: Veterinario.
6: ¿Y cómo les va a ayudar a él cuando ya se esté en ese proceso?
1: No, pero sabe, no acompañó a la señora el control, ¿o qué?
6: Bueno.
1: Lo que dicen y a los controles, porque tiene dos.
4: Sí.
1: Ese tiene dos.
4: O sea, le tocó un año, le tocó dos años en esas.
1: O usted de los papás que empuja y se desentiende.
7: No.
1: Ah, bueno.
7: Yo soy un papá muy responsable.
1: Eso está muy bien.
7: Ostreta, claro, yo vi donde los treta.
4: Y le hizo la ecografía en vez de la señora.
7: Yo lo ostreta. Y donde el ginecólogo, que incluso el trabajo de un ginecólogo me parece muy cuca, pero... pero qué duro uno estudiar tanto para ver de arepas.
1: Viven bien. Bueno, muy bien, señora.
7: ¿Sabe cuál es lo maluco de un ginecólogo?
1: ¿Qué señor?
7: Que no puede llevar trabajo para la casa. O sea, tiene
1: que terminar en la oficina. Y el obstetra tampoco.
7: Tampoco.
1: ¿Cómo va a llevar una embarazada para la casa?
7: No,
1: exactamente. Bueno, muy bien. Dale, don Pichingo, díselo.
7: ¿Qué día soy? ¿Qué día soy? ¿Dónde me encuentro?
1: Mañana, mañana.
4: Se acabó el año.
7: Tengamos paz.

Otra semana comienza y a pujar dentro de un taco. 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Ay. 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

0: ¿Está usted de acuerdo con lo que dice don Danilo? ¡Que se acabó el año! ¡Feliz año!
1: No, padre, falta mucho. Ustedes acosan mucho, hermano.
0: ¿Pero cómo así?
1: Psicológicamente tiene la gente acabada.
0: Sí, se malo.
2: No, parece que es un oyente.
0: Ya, mire, falta septiembre. No, no, señor. Octubre, no falta tanto. No,
1: venga. Noviembre,
2: un señor, diciembre. Un oyente ya se siente que le están recuidando. Que le están dando... No, mi hijo, viva. Si usted no le gusta, adiós. Hágase un ladito que el mundo va a derecho.
0: 366 trae el año.
2: Sí.
0: De esos, 243 ya no los tragamos.
2: Ya, sí, señor.
0: Quedan 122.
1: Sí, pero
2: y les eso queda. Mucho, y se acabó el año, papá.
1: Todavía muchos.
2: Otro, bueno, ya, está como el oyente, sígalo con él.
0: Una pregunta. De 9 meses que arranca mañana,
2: sí.
0: ¿Cuántos fue al gimnasio este año?
1: Legales.
2: No, sí,
0: legales.
1: ¿Le contesto a usted, Danilo?
0: Sí, no, Danilo, amarilla, hermano.
2: ¡Hágale!
1: Legalmente fui a 4. Legalmente.
0: 4 meses.
1: Fui 4 meses.
0: Ok, listo. Ya de 9, 4.
1: Ya me cogió Feria de las Flores, los conciertos de los pueblos, de Envigado, de Bello, tal, eso, y tuve que parar. Eso. Voy a volver a retomar
0: eso
1: en esta semana.
0: Pero si le ha dado eso todo el año.
1: No tan seguido, porque es 4.
2: A eso sí.
1: Ah, oígame, aquello.
2: Lo decía mi abuelo. Si uno fuera al gimnasio y con la voluntad que tiene un marihuanero para fumarse un barete, uno estaría hecho una berraquera, hombre.
0: Sí. Bueno, chiste.
1: De aquello chiste regularcito, pues. Para que ama,
0: vamos, chiste malo, vamos.
1: Que imagínate, a propósito, pues, de esos cariñitos y esas frasecitas que se dicen los novios. Eran como las 11:30 de la noche.
0: Sí, señor.
1: Y llegué allí y le escribí por WhatsApp. ¿Tiene efecto de WhatsApp?
0: Claro, claro. ¿Le escribía por el WhatsApp?
1: Le escribía por el WhatsApp. Ajá.
0: A esa,
1: hola, mi amor, ¿cómo estás? Y le dice él, muy bien, cariño, ¿cómo va todo? Bien. Amor, ¿me has extrañado? Y le dice él, todavía no, si algo yo te aviso.
0: Muy bien, bienvenido. 5:24.
1: ¿Usted cómo le va en el gimnasio?
0: Muy bien.
1: ¿Y sí, con aquello?
0: También.
2: Pero con la misma frecuencia.
1: Pero hay una frecuencia.
0: No, voy más.
1: Con la misma frecuencia al gimnasio.
0: Voy más al gimnasio.
3: Hay tantos detalles.

0: 5 de la tarde, 26 minutos, 5:27, cambia el reloj, estamos en el pico y placa del humor. Y el humor lo tiene Chiste Malo en Olímpica, Chiste Malo. Venga a ver Chiste Malo, pues uno bien bueno, hermano, a esta hora.
1: Así
0: lo escuchamos.
1: Así me decían anoche.
0: Así es que sí, uno bien bueno, Chiste Malo.
1: Que llega a manera de chisme. Que llega y le dice, así el novio al amor. ¿Usted diste cuenta lo de Hawái?
0: ¿Hawái?
1: ¿Cómo así? Yo no me di cuenta lo de Hawái. Yo no me daba cuenta, amor. ¿Qué pasó? Amor, que la gente ya no se hospeda. Ya no se hospedan en Hawái. ¿Cómo así? Se aloja.
0: Muy turístico, muy turístico.

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1: Falta poco, medallo 5:39 en la que me pone de todo.
2: Y bien bueno.
1: Así es, avanzamos. Tarde de lunes, despidiendo agosto. Y se nos viene una de nuestras secciones favoritas. Se llama Las 5 a las 5. ¡Pichingo!
3: Oye, ¿verdad que mañana es día de fiesta?
1: Sí, oiga, día de fiesta. Oiga,
4: mañana no es día de fiesta, pa.
1: Mañana es día de fiesta.
3: Mañana es día de fiesta.
1: Ah, no.
3: Ya te digo que
1: no,
3: sí.
1: No, tiene toda la razón. Mañana es un día de fiesta.
4: No.
1: No es un día festivo, que es lo que
4: mañana
1: se
4: es un día de fiesta.
1: Exactamente.
4: Ah, bueno,
3: pues
4: por ahí
3: sí vamos a razón. Pues yo no voy a venir.
1: Ahí le mandé la foto. Ahí le mandé la. Él tiene toda la razón. Mañana es día de fiesta. Exacto. ¿Festivo o no? De fiesta, sí.
3: Pues yo no voy a venir.
1: Ah, no, ya sé.
4: ¿Qué dijo él?
1: ¿Usted hace aquí lo que le dé la gana o qué?
3: No.
1: Ah, bueno, y entonces.
3: Sino que yo tengo claro de que yo no tengo jefe.
1: ¿No?
3: No, porque Ander es mi amigo.
4: Ah, ya con Evan Tamisa, no venga a traer a si su amigo.
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0: Danilo.
1: Señoras y señores, antes de que lleguen los meses que terminan en bre, ¿sí o no?
2: Sí, señor.
1: 31 de agosto 2026 que va rodando y Olímpica.
2: ¡Tronando!
1: Señoras y señores, arrancamos con la número 5, número 5.
2: Señoras y señores, ya sabemos que viene el bre. ¿Cómo le parece que el gobierno nacional,
1: sí,
2: debido al terremoto, anuncia que no subirá la gasolina ni el ACPM en el mes de septiembre?
1: Uh-huh.
2: ¡Ah! Alivio para este mes. Yo ya contaba con lo que iba a poner para ahí 600 o 1000 pesos más. Pues no, el mes de septiembre vendrá sin aumento de gasolina y bueno, ACPM.
1: O sea que esa es una buena, es un aliciente.
2: Muy buena, ¿cierto?, noticia.
1: ¿Cómo es que un paliativo ahí, mi hermano, cierto? Ahí
2: está. ¿Qué? Okay, ¿qué? Okay. Paliativo.
1: Ah, sí, sí, sí.
2: O sea, paliativo es una medicina que no te mata, pero te sostiene.
3: Porque paliativo.
2: Palabras parece, más, palabras menos.
3: Eso parece la época paliativa.
1: Oíste chiste malo.
3: No, no, no, era paliativa.
1: Vos que con gente conversás.
2: Yo no sé.
1: ¿Cuál es tu círculo social? Social, hombre, chiste malo. Me
0: preocupa. Debe cambiar rápidamente.
2: Él cree que está en la edad de piedra. O sea.
3: Eso, eso. La época paliativa es por allá.
2: No.
0: Chiste malo. Chiste malo.
1: Y ese no es la paliativa. Ese es paleolítico.
3: Ah, yo creo que te parece.
2: Bestia.
3: Ayer.
2: No.
3: Se pone a hablar ahí unos términos todos que paliativo.
2: Es que paliativo.
3: Cuando dice las fechas, dice que el qué, el onomástico.
2: Como me decía el oncólogo, ay, Danilo, no seas tan cruel.
0: Mi hermana, doctor,
2: es la medicina que me vas a poner, que no me mata, pero me sostiene.
0: Mi hermana María Dolia estuvo en una finca hace poquito y es una y fiesta paliativa, pero impresionante.
1: Estaba enferma su hermano.
0: Estaba enferma, porque palo fue lo que dieron allá.
1: Bueno, ahí está. Entonces, no sube la gasolina en sequía.
0: Y
1: en la CPM, listo. No. Número 4.
0: Mire, en un momento donde hay tanta necesidad y donde es que no la venía subiendo muy seguido, así.
2: Apretadito,
0: muy seguidito, pues eso al menos sirve.
1: Exactamente.
0: Sirve,
1: bueno, 5:42, dele otra vez. La número 4,
2: hombre, dale. Medellín tiene cortes de agua a partir de hoy.
1: Ok, sí, lo veníamos hablando desde el fin de semana, ¿cierto?
2: Eso no es lavado de tanques.
0: Uh-huh. A ver, no, racionamiento.
2: Es racionamiento. El esquema inicia a partir del 31 de agosto. Los sectores que pertenecen al esquema número 1 son Carpinero, El Compromiso, La Avanzada, y La Esperanza número 2, la Comuna 1 de Popular. La siguiente sería Santa Cruz, La Americano, Carambola, San José de la Cima 1 y 2 y Versalles 2. También está Campo Valdés. Está La Piñuela, Las Esmeraldas, Manrique Central 1, La Estancia, San Antonio, Villa Lilian y Barrios de Jesús.
3: Por lo que estoy viendo, empezaron por toda la parte oriental de Medellín. O sea, a llegar el momento que también cogen los barrios occidentales.
2: No, espere. No, me aumente la noticia que estamos con el esquema. Es lunes 31. Ya, el día primero de septiembre. ¿Va con quién?
3: Okay.
2: Manrique Oriental, Santa Inés, Manrique Central 2, Villahermosa, Batallón Girardot, San Miguel, La Mansión, Llanaditas, Alejandro Echavarría, El Caseo y Los Ángeles y Boston.
3: Sigue Oriente.
2: Espérate, porque la otra semana o esta misma semana viene otro corte, pero para otro sector. Entonces, para que
3: cogieron primero el oriente.
1: Sí. O sea, está clara la noticia del señor Danilo Valencia y está válida su interpretación.
2: Sí, se arrancó
1: este recorte en el suministro de agua en este sector.
3: En este sector oriental de Medellín. ¿Cierto?
2: Van a estar enviando carro tanques.
1: Uh-huh.
2: Para el suministro de agua. Recuerden, no es lavado de tanques, es que comenzó el racionamiento.
3: Por el fenómeno,
2: exactamente. Uh-huh. Y ya saben ustedes que si usted derrocha agua, le cobran más, y si derrochas energía, también más.
1: Listo, perfecto.
2: Pau.
1: 5 de la tarde, 44 minutos, seguimos avanzando. Es conciencia y colectiva, es que sí. Muchachos. Conciencia y colectiva. Perfecto, esto es de todos, nos compete a todos.
0: Por
1: así
0: ejemplo,
1: que vamos a ahorrar.
0: Yo a la vecina ya le propuse que ahorráramos agua.
3: Yo también.
0: Sí, yo le dije que si quiere, le hacía el baño al gato.
1: ¿Y cuál es ese?
0: Con la lengüita.
1: No sé si en todo el cuerpo,
0: pero yo con la lengüita le voy a seguir la meta.
2: ¿Y Cristina sabe?
0: Yo
1: quiero abanderar también una campaña en ese sentido en septiembre, sobre todo que es amor y amistad. Amigo, amiga, si va a motelear, por favor, no llene el jacuzzi. No llene el jacuzzi. ¿Cuántos litros de agua son ahí, señor?
0: No, hagamos una cosa.
3: Que lo llenen, pero que lo utilicen entre tres, entre cuatro.
1: ¿Cómo así que entre cuatro?
3: Entre tres, entre cuatro, se reúnen ahí, tal. ¿Qué pasa? Está el champucito.
0: No, pero a mí me parece buena idea la de chiste malo. Que lo dejen ahí todo el día y eso ahí que se chapucen todos en el mismo.
3: Al estilo piscina.
1: ¡Ey, jugadura del otro!
2: Hongos y bacterias, qué asco.
3: Usted va a un motel y utiliza el jacuzzi, entonces no se baña con la muchacha, que ¿por qué no?
1: No.
2: A ver, los hongos que hay ahí.
1: Por allá voy muy poquito.
3: Es que dice Weimar muy agüeadito.
1: Bueno, no, número, la vamos para el número 3, listo.
0: La verdad es que sí, eso es muy delicado también. Muy
1: bueno,
0: delicado.
1: Número 3, ya está la campaña.
2: Número 3, vamos con comida. Medellín se pone en el sabor paisa por lo alto. La ciudad entra a ser parte entre las 5 mejores en los destinos gastronómicos mundiales.
1: Mundiales.
2: Mundiales.
0: Y es que aquí hay una comida muy rica.
2: La ciudad está compitiendo nada más y nada menos que con Boston, Creta, y Confex y Hong Kong.
3: Daniel, usted que domina un poquitico más los temas normales, uno va aquí al 50, usted va como al 80. Hay alguien, un colombiano, no sé si es de Medellín, sáqueme la duda, que se ganó una
2: Michelin.
3: Una estrella Michelin solo.
0: Antioqueño.
3: Con horneando al calor, o sea, no en un horno microondas, no, sino al carbón allá.
2: Al carbón,
3: al sí, señor. Al carbón se lo ganó. No hay necesidad de fogones, de estufas, nada. Solo al carbón allá se ganó una estrella Michelin.
2: Van dos colombianos que han llevado su estrella Michelin este año. Ha sido uno de los años más, digamos, fructíferos a nivel de la cocina internacional, donde los colombianos se han llevado. Ya no voy a decir quiénes son.
0: Hay uno que es muy famoso, jovencito él, que hasta a mí me dicen que yo me parezco es que a él, que tengo algo parecido.
1: Sí, bendito sea mi Dios.
0: Que tiene un restaurante muy conocido. Muy conocido. Alto.
1: Exactamente.
3: Pero entonces no se parece a usted porque es bajito.
0: No, pero el restaurante.
1: El restaurante te pone casi a tocar las estrellas.
0: Sí,
1: 5.47.
0: Y cuando llega la cuenta, te pone a pagar el purgatorio.
2: Te pone a ver el infierno. Y hace ver el infierno.
1: Muy bien, la número dos, don Danilo.
2: La número dos, venga. No, tranquilo, que la cuenta la hace ver el infierno, no me preocupe.
0: Es como el restaurante de Karol G, ¿no? No me entiendo, ya dicen que es muy bueno.
1: No he ido
0: y
1: para
0: el
1: allá,
0: de Maluma también dicen que
1: yo
0: es muy bueno.
1: Pues muy
2: bueno,
1: yo
2: hablaste
1: soy muy
2: de
1: crédito,
2: Maluma.
1: Muy crédito.
2: Voy con Maluma y voy para los amigos coleccionistas que les encantan los carros a escala. No sé si se dieron cuenta.
1: No.
2: Maluma hace parte
0: que
2: de.
0: Que los carros a escala son los buses que tienen escalas para subir.
1: No, es la escalera, es el bus escalera, ¿no?
2: Me voy con marcas. Los Red Hot Wheels. ¿Qué pasa? Resulta que nada más y nada menos con Lewandowski y una de las, digamos, creadoras de contenido más grande a nivel, mundial, Blondie. Pues, ¿cómo le parece que Maluma hace parte de esta campaña y, hombre, y sacan una miniatura de Hot Wheels, la famosa Toyota Land Cruiser, la FJ60? Vehículo escogido para representar los automóviles colombianos. Y Maluma hace parte del diseño de esta Hot Wheels.
1: Ahí
2: que está. Se la recomiendo, muchachos, para todos los que están, digamos, coleccionando y disfrutando de Hot Wheels. Pues, hombre, ya saben,
3: ahora,
2: ahí
3: bueno,
2: lo tienen.
3: Porque Luis Alfonso Vino fue en uno grande de una representación.
0: Sí, es muy
3: al
0: grande.
3: Contrario.
0: Muy diferente.
1: 5.48 y cerramos las 5 a las 5 con la número 1. Igual es la número 1.
0: Y Luis Alfonso no está bonito como Maluma.
2: El niño, el fenómeno del niño provocaría subida del precio del café y tensión a la oferta mundial.
1: Ahí está.
2: O sea, si no es por un lado, es por el otro. La Federación Nacional de Cafeteros advierte una reducción de la producción tanto para Brasil como para Colombia. Y pues, hombre, se ha visto que nuevamente la presión del precio aumenta a nivel internacional. Todo por el bendito del niño.
1: Perfecto, 5 de la tarde, 49 minutos en la que me pone de todo. ¿A quién le va la trova, hombre? Pichingo, dale.
3: A lo que usted quiera.
0: A lo que usted quiera, papá.
1: No, mijo, hágale hoy el lunes. Si no vino inspirado, ay María, hágale.
0: No inspirado, no me ha ido porque Hander está ahí.
1: Ay María.
0: ¿A cuál le gusta? ¿Cuál
1: la que usted quiera, mijo, la que usted quiera.
0: No, pero una que le guste.
1: No sube la gasolina en septiembre. No sube la gasolina en septiembre.
0: Mire que sí sabe, papá.
1: No, es que yo sé. Yo vine al programa. No sube.
3: No sube.
1: No sube. No sube. Hágale, ves.
2: No sube, no, señor.
0: No sube la gasolina.
2: No.

0: Bien, 5 de la tarde, 53 minutos. Nosotros avanzamos. Hoy es lunes, es el pico y placa del humor. Humor por partida doble. Pichingo y chiste malo. Arranca chiste malo, lo escuchen en
1: Olímpica.
0: Mañana
1: es día de fiesta.
2: Parece no es chiste malo.
0: No, ese es
2: pichingo. Se me dijo a mí chiste malo y
0: arranca, hágale, arranca chiste malo. Dele chiste malo.
2: Muchas gracias, señor moderador, soy muy amable. Un saludo a la gente de Carmen de Viboral.
0: Sí, señor.
2: Ayer estuvimos
0: en
2: Carmen de Viboral. Le mandaron saludos a todos, a Danilo, a Pichingo, a Don Weimar, a usted Juan y a
0: muchas gracias, muchas gracias.
2: Saludo para Ana Judith Jiménez y a Chalito en el Mirador de Chalo. Y a todos sus hijos, a Ana Judith Jiménez y a Chalito. Allá nos escuchan también. Y a la fonda del Bo del Carmen. Ya no sé si lo conoce,
3: Pino. Claro, el Bobo. El claro, Bobo de... Antonio González, Bo del Carmen. Amigo
2: una,
3: mío.
2: Tiene ahí una fondita, lo demás de una.
3: No, fondita, es súper bueno. Y el super menú bueno de él ahí a los domingos es delicioso.
2: Ayer fuimos a comer, comimos mondongo.
0: Bueno, perfecto.
2: Muchas gracias a todos.
0: Vamos ellos con el humor.
2: Que imagínate que llegaron a hacer una entrevista. Otra vez se le dice, señor, una pregunta, sí, el moderador está allá. Juan que le dio el turno al periodista. ¿Qué opina usted sobre que estén violando los derechos humanos? Y le dice, pues no, yo no tengo ningún problema con eso, pero ¿cómo que no tiene problema que estén violando los derechos humanos? No, yo no tengo problema porque es que yo soy zurdo.
0: Pichingo, la olímpica, pichingo.
3: El esposo que llega a la casa, ¿cierto? Descarga maleta, descarga bolsa, le dice a la esposa, cariño, ¿cómo te fue donde el médico? No. Amor, bien, me fue muy bien, gracias a Dios. ¿Le hablaste de tu problema? No, de ti no hablamos.
0: Mira,
3: y ahí murió.

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1: Muy bien, 6:06. Deme la hora, don Danilo, por favor, no me vea. ¿Qué hora son? Mira.
2: Son las 6:06.
1: A ver, ¿sí o no? Hágale.
2: Es el momento de las noticias nacionales e internacionales del mundo deportivo en la voz única, la voz clara del deporte. Él es Don Weimar, lo dice.
1: ¡Qué alegría cuando me dijeron! Vamos a salir a las 6:10.
3: A mí me saca muy bien aquí. Yo tengo tiempo de hablarte todo lo que quiera porque salimos eso a las 6:10.
1: Estamos al aire, don Weimar. Ahí
3: estamos. No, todavía faltan 4 minutitos. Es
1: 4 minutos, oigan a este.
2: Venga, venga,
3: al aire. Ah, no me disfruta.
2: Venga, usted, grandísimo.
3: Señor. Oye, ¿qué más fue aquí?
1: ¿Qué más? Estamos al aire, no, ya.
3: Sí, no, señor, no sé. Pongo otra canción, pongo otro cuarto.
2: No,
3: no, señor, pongo otra música. No, señor. Es que son las 6:10 en punto, viejito. Tenía a las 6:06 y a las 6:08, a las 6:10.
1: Oye, usted cuando quiere joder, joder, sí, no, días, no, todos
3: y,
1: los días.
3: Y usted, cuando, que y usted no. Cuando no quiere hacer las cosas bien de las
1: otras. No, palo porque bogas y palo.
3: Ay, claro. Sí, aquí un muchacho que me tiene rabia, entonces.
4: Yo sé que te

0: Vea pues que consta en la hora, don Danilo. ¿Qué horas tenemos?
1: Son las 6 en la tarde, 10 minutos. El momento ahora sí de las noticias nacionales e internacionales del mundo deportivo. En la voz única, la voz clara del deporte. Él es don Weimar, lo dice.
2: La alegría cuando me dijeron, vamos a salir a las 6:10.
3: ¡Qué alegría! ¡Qué señor! ¡Para joder la vida!
2: ¡De malas! ¡Metido!
3: ¡Su mamá!
2: ¡La suya que está viva, la mía ya foña! Oye, Wacky.
0: Señor.
2: Yo como te quiero, hueveticas.
0: Yo también.
1: ¿Me quieres joder?
2: Porque es que yo trabajé con Wacky mucho tiempo en el estadio. ¿Te acordás, Wacky, cuando trabajamos en el estadio?
0: Esta semana pasé por el estadio y me acordé de eso.
2: ¿Te acordás?
0: Claro.
2: Si habíamos... Era muy coqueto con todos los muchachos del estadio.
0: ¿Cómo?
2: ¡Ay, mi hijito!
0: ¿Qué le pasa a mí?
1: ¿Qué?
2: ¿Te acordás que había una mona que la llamábamos Lucifer?
0: No. ¿Lucifer?
1: ¡Qué miedo!
0: Sí, que era quien le decíamos a esa mona. Sí me acuerdo de Lucifer, pero no me acuerdo.
1: ¿Era Lucy en la mañana y Ferro en la noche?
0: No sé por qué le decían así. No,
1: Lucy al mediodía y Fernando por la noche.
2: Así era. Luis al día y Fernando por la noche.
3: ¡Ay, qué!
2: ¿Te acordás, Wacky?
0: Sí, pero el Lucifer no.
2: Ya le decíamos, vea, ya va Lucifer. Luisa del día y Ferre en la noche.
1: Lucía.
2: Lucía en la del día o la noche. ¿Te acordás, Wacky?
0: Sí, señor, sí, lo recuerdo.
2: Le decía yo a Wacky, Wacky, voy para el baño, sosténgamela.
0: Vea, hombre, más bien usted que la gente de Boqui, minimercado Boqui aquí en Laurel, estaba esperando la sección de los deportes.
2: Claro que sí.
0: Saluda a la gente de Boqui.
2: Le voy a echar un saludo, voy a expresar la a Boqui.
0: Boqui, ¿cómo es?
2: Boqui.
0: Eso, Boqui.
2: Boqui.
0: Mini mercado Boqui.
2: Boqui.
0: Ahí está. Muchas pero gracias Boqui. A todos los muchachos.
2: Saludos
0: allá.
2: A todos los boquipulidos de Boqui.
0: Los boquipulidos.
2: Oye, pero los muchachos son. Los muchachos son.
0: ¿Quién?
2: Son más ricositos. Ya son su mercado, son su barrio. Malo, malo, son de San Vicente, de Granada, de...
0: Ay, ¿de dónde es que es este? Yo,
2: ese no. Señor es de San Vicente.
0: Es fuerte que le va a preguntar de dónde es que es.
2: Pregúntale, pregúntale.
0: ¿De dónde es que es? Sí. Pero si es para... Del Carmen.
2: Yo, del Oriente, yo le dije.
0: Exactamente.
2: Bueno, aquí a todos los que saludamos, al que si saludamos una cosa de pollo, manda pollo. Si saludamos... Si son todos los de pizza.
0: Ay, por
2: pizza.
0: Dios.
3: Y si salía al minimercado, al mercadito. Va al
2: mercadito que le va a dar la chisabala.
0: Deporte, a ver, no me queda mucho para contar.
2: Uy, sí, porque esos del Carmen, como son así de frotachones, tienen un minimercado.
0: Ah, pues yo no sé.
2: ¿Por qué no tienen un mercado grande?
0: No, eso se mueve mucho.
2: Sí, eso se mueve mucho.
0: Se mueve madre, eso se mueve.
2: Y el día costó, me imagino cómo se movería. Iniciamos con la información de Margiva.
0: ¡Súper Margiva!
2: Baja gordita. Con la buena salud para todos los oyentes de Límica Estéreo, para el señor Joaquín Román, que siento Dios, para Chisebalito y para Adilo Valencia, el fundillón de la radio. Ah, y para Pichinguito.
0: ¿Qué?
2: Pichinguito es el mejor humorista de Gravia al mundo.
0: ¡No!
1: ¡Llegó el roto!
2: No. Se presenta el 25 de septiembre con su nuevo show del Día de la Huevao. 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
2: 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Allá voy a dar información deportiva y nada más. Iniciamos con la información deportiva. ¡Sube Gordina!
0: ¡Sube Gordina!
2: Baja gordina. Así quedaron los marcadores de la Liga Betplay este fin de semana. Empecemos por los partidos del sábado. Guaguares 2, Amarica 2.
1: Aguares,
2: sí señor.
0: Aguares.
2: Como me decía la noche, así mismo lo digo yo a Guaguares. Se le paró firme Guaguares a Amarica en ese partido bastante reñido. 2-2 quedó este partido, quedó empatadito. Un gran partido, la verdad, la versión, y le fue muy bien a Guaguares. Junior 1, Santa Fe 1, empató Junior tu patrón. Ojalá que se recupere en los últimos días, porque no se puede olvidar al Junior tu patrón, que ya casi llega la prima.
0: Pero este año yo no sé si vaya a clasificar
2: yo
0: el Junior.
2: Creo.
0: Está pero muy prima. Colgado, claro, y que el campeonato, si el campeonato
2: decía,
0: recuerde, que apenas se
2: recompuso.
0: El campeonato apenas se recompuso y hay muchas fechas, a unos equipos les falta una fecha, a otros otro. Pero ese mal comienzo del Junior ya tiene efectos. Sin su director técnico. ¿Cuáles son?
2: Su director técnico.
1: ¡Eco!
2: Toda la información con Vilco.
1: 2 puntos nomás tiene el Junior, ¿no?
2: Sí, señor. 2 puntos. Se conoció de que Alfredo Arias deja de ser el técnico del Junior. Mm. Esto debido al mal arranque que tuvo el técnico en el campeonato con el equipo Tiburón.
0: ¿Cómo le parece?
2: Ya que ajusta 5 fechas sin tener ni una sola victoria.
0: Y no se le olviden que ese técnico que acaba de despedir el Junior acaba de sacarlo 2 veces campeón.
2: Sí, señor.
0: 2 veces campeón. ¿Y en qué fecha estamos? ¿En la quinta?
2: En la quinta.
0: No lo aguantaron, pero buena.
1: Qué ingratitud.
0: Amor, ¿cómo me pagas?
1: El fútbol es muy ingrato.
0: Sí, de verdad que sí. De verdad que sí.
2: Se va, viejito. Ahí les vamos a decir, se va por los malos resultados en los 2 primeros, en ese primer semestre, ese es del segundo semestre. Le fue muy mal. Va muy mal, la verdad. Pero lo que dice
0: pero usted, un técnico que me sacó de Mendes Campón, yo lo aguanto y quiero un semestre. Yo me lo aguanto. Pues no. Aguántelo un semestre a ver qué le va.
2: Y lo que digo yo, un técnico que me aguantó 2 semestres, me entregó campeón, yo lo aguanto.
1: Aguántelo, a ver cómo le va. Es lo mismo que yo, Juagui.
0: Don Weimar, y con otra salvedad.
2: Es otra salvedad.
0: Este campeonato es muy irregular. Claro. Usted puede perder las 3 primeras 4 fechas, pero se enracha 5 partidos y ¡pum! Ya paró.
1: Y vea Juagui lo otro.
0: Ya le paró.
1: El que siempre ha sido primero, se desinflan los 8.
0: Ahí está, sí ves. Es que como dicen, es que son muy desesperados, mijito.
2: Son muy precocitos, mijito, son muy precocitos. Quieren todo así.
0: Pero cuidado que es el que firma el contrato suyo y el mío.
1: Va bien.
2: Entonces hicieron bien.
1: ¡Qué deducción! No, pues, déjeme decirle. Le sentí esa vaina aquí, vea.
2: Entonces hicieron bien. Hicieron lo que tenía que hacer.
0: Bueno, listo.
2: Sigamos hablando del Midimercado Barbien. Ese partido sí estuvo muy bueno. Alianza 1, Atlético Nacional 5.
0: 5, hijo de madre.
2: Alianza le pasó lo mismo que al Bodo de Ojos Azules, que la esposa le tuvo 2 trillizos de gritos.
0: ¿Cómo fue?
2: Se
0: eso?
2: Los metieron todos.
0: Todos, sí.
2: Cinco, no, qué goleada le pegó Nacional Alianza. Ahí sí, como dijo el Mudo de por mi casa. ¿Qué?
0: Ah, debe estar feliz. El Mudo hincha del verde. Goleó Nacional. ¿Qué más quiere el Mudo?
1: ¿Qué dijo?
0: Traducción.
2: Que suena gol tras gol.
1: Allá, y la gente quiere saber. ¿Qué dijo la novia del Mudo?
0: Allá en el oiga, por primera vez estuve cerquita de entender.
1: De traducirle todo al Mudo.
2: Así me dijo.
1: Y allá en el Carmen de Doral, ¿qué es aquí, hijo? La novia del Mudo.
2: No, el Mudo.
0: El Mudo, muy bien. ¿Cómo era del partido? Claro, 5-1. O era uno tras otro, hermano.
2: Ah, ya faltaron 2. 5-1. Ya me moría, viejito.
0: Qué chiste, malo, que no le entiende a los búhos. Qué rabia, hombre.
2: Si se va, lo voy a huevar.
1: Al que no le entiendo a Pichín, hombre.
2: Uy, se hizo del Bodo del Campo.
1: Sí.
2: Yo quiero mucho el Bodo
1: del Campo. El Bodo del Campo. Muy llena. Tiene una fonda espectacular ahí.
2: Es una veredita ya y eso es súper bueno. Por otro lado, Águilas Doradas 2, Boyacá Chico 2. Partido que terminó como terminó un amigo mío con su supuesto primo cada que va a una finca. Empatados. Eso cada que llega me presenta. De esos días le dije, oye, sí, hombre, tu mamá y tu papá solo tuvieron de a un hermano. Y esa cantidad de primos que tiene usted. Eso es cada ratito, es que vea, le presento un primo. Y es en Negriaretica. Yo no sé por dónde le está llegando el agua al tobre. Medellín 2, Llanero Sudo. Qué buen partido para el Medellín.
0: Ahí va sumando 2. El medallo, ahí va, ¿no? Sumando, ahí va sumando, qué lindo.
2: Por razón encontré a Dedis. Hoy me lo encontré y era así, sonriente.
0: Sonriente, sí.
2: Sin casco. Bueno. Porque qué cuando bueno. Pierde el Medellín no se quita el casco. Es una oficina con ese casco
0: puesto. Entonces, ganó Nacional, ganó Medellín.
2: Ganó Medellín.
0: Y Águilas Doradas empató.
2: Sí, señor. Espera un momentico, viejito.
0: Hágale, pues.
2: Suba cortita, le digo.
1: Lo van a peinar.
2: Vamos paso por paso.
0: No, pues que eso usted ya lo había dicho. Ese fue un pequeño resumen de lo que usted ya había contado.
2: Espera un momentico. Es que usted muy adelantadito.
0: No, bueno.
2: Baja cortita.
0: Baja cortita.
2: Entonces, ganó Nacional, ganó Medellín y Águilas Doradas empató. ¡Ja!
0: Usted va a llevarle.
1: No.
2: Millonarios 0, Internacional de Bogotá 0. Un partido sin muchas emociones.
0: No pudo Millonarios con Inter Bogotá.
2: No, Millonario va a volver.
0: Ah, normal.
2: Tenía más emoción de un asado con dos chorizos y una libre carne que ese partido. Por último, señor, Deportivo Cali 1, Bucaramanga 1.
0: Qué pena con el comentario, pero para alguien que se frita dos choricitos y una libra de carne.
1: Es lo mejor que hay.
0: Ay, si le alcanzó para eso, muy bueno,
1: hermano. Y es un asado. Bueno, claro. Y es un asado.
2: Qué pena, eso no es un asado, mijito.
1: Sí, señor, eso es un asado.
2: No, señor.
0: El que frita una librita de carne y dos choricitos no es un asado.
2: Qué pesar, porque.
1: Asado y con arepita y con papita. Muy bueno un asado.
2: Qué pesar. No dije nada. Pero a mí me invitan. Yo veo dos hijaputos chorizos en una.
0: Y una
2: libra de carne, me devuelvo, mijo. Me voy a comer hamburguesa, mijo. No, mijito. Por último, Deportivo Cali 1. Usted, Deportivo Cali 1, Bucaramanga 1, otro partido que termina empatado. A esa hora Pasto recibe a Deportivo Pereira y a las 8:05, ¿cómo va ese partido?
0: El de Pasto Pereira va 1-1. Pasto tiene 1, Pereira otro, minuto 21.
2: Muy bien.
0: Juegan en Pasto, ¿no?
2: Sí, señor, juega de Pasto porque la cancha siempre tiene esa Pasto. Le dicen césped, pero realmente es Pasto. A las 8:05, Tolima recibe a Cúcuta.
0: Cúcuta,
2: Tolima. De ese partido, si no me lo voy a ver. Yo a esa hora ya me he hecho la de Vladimir.
0: ¿Cuál
2: ya
0: era de Vladimir?
2: 133 ahorcadas ya.
1: Las cuenta. No le pasa nada, pero se queda dormido.
0: Imagina los chistes malos contando. 130, 131, 132, 133.
1: Y se queda dormido.
2: En los partidos de mañana, que hay solo uno, Fortaleza contra Once Caldas, ese partido será a las 8 de la noche.
0: Listo, muchas gracias.
2: Muy bien. ¿Vieron lo del fútbol internacional?
0: La noticia hoy en el fútbol, don Weimar. Sí, señor.
2: Lionel Messi anuncia el retiro de la selección de Argentina. Dice que duda para más.
0: Exactamente.
2: Que ya ha llegado su momento de retirarse.
0: Me parece que lo hace en un muy buen momento, sí, en claro, un muy buen nivel, dejando una excelente imagen.
2: Sí, señor,
0: ¿cierto?
2: Sí, señor,
1: y ya sin pelear, porque la vez pasada que lo hizo fue medio de una pelea y una polémica.
4: A ver, mientras él se retira, los otros jugadores del equipo argentino no les ha ido muy bien en España.
0: Okay.
4: La gente les ha expresado su cariño y los quieren ver fuera del equipo.
0: Ok, sí, exactamente. Pero Messi es un grande del fútbol. Hizo un excelente mundial, correcto.
2: Sí,
0: y ahí, hermano, se retira para dejar una buena imagen.
2: Sale por la puerta grande.
0: Sí, señor.
2: La
0: a Messi.
2: Sale por la
0: ahí está, grande. Messi. 39 años, ¿cierto, Messi?
2: Sí, señor. 39
0: ahí está,
2: años.
0: Excelente.
2: Sí,
0: no, si ya para el próximo mundial. Ya, sí, no. Ya,
2: sí, ya, ya, ya, viejito.
0: Está muy adulto, claro, exactamente.
1: Para Copa América tampoco.
0: Exactamente. No, bueno.
2: Viejito,
0: entonces, Messi dice adiós a la selección.
4: Adiós, sí, señor. Adiós.
0: Entonces, nosotros, gracias, Messi. Un aplauso para
2: Messi. Gracias, Messi. Sí, señor. Y a todos que son hinchas de Argentina, que son muchos hinchas de Argentina y de Messi.
0: Exactamente. Oíste, ¿qué han dicho entonces del técnico del Junior? Porque salió Arias.
2: No, todavía no han dicho nada.
4: Aclárenme una cosa, ¿es verdad que Quintero también dice adiós a la selección?
0: Ah, bueno, no, eso todavía no lo he escuchado de manera oficial, ¿no? De manera oficial no.
4: No es oficial.
2: De manera
0: exactamente,
2: oficial,
0: sí.
1: Todavía tiene mucho.
2: Al parecer decía que iban a traer a Jorge Luis Pinto, pero Jorge Luis Pinto dice: no he tenido ninguna clase de contacto con el Junior.
0: Ah,
2: es solamente especulación.
0: Okay.
2: Especulación. Al parecer también dijeron que le dijeron a Javes que sirviera de director y también dijo que no, que no, eso es pura especulación, mijito, pura especulación. Eso es lo que se ha dicho hasta el momento.
0: Bueno.
2: Hasta aquí la información de Martivo.
0: ¡Sube, Cordina! Me saluda el mudo, hermano. ¡Hablamos!
2: Con todo el gusto.
0: ¡Pum! ¡Pum!

0: es 31.
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0: Hoy le daremos la bienvenida.
1: Ay, ay, ay, ay, ay, ay.
2: Estoy listo, falta
3: ya casi.
2: Poquito. Faltan 5 horas y media.
1: Óigalo, óigalo. Hoy
4: es 31. Mañana es día de fiesta.
2: Eso, Michael.
4: En septiembre.
2: ¡Epa!
4: Se siente que viene diciembre.
2: ¿Sabes cómo va a gritar yo? Yo no estaba muerto, me estaba preparando para gritar desde septiembre.
0: Se siente que viene un euro.
2: Genial. Desde septiembre se siente que viene don ebrio.
0: Quédate aquí hasta la medianoche, pues, para que recibamos el TM.
3: Ahí se le quedó.
2: Mío, yo con media.
0: Sí.
2: Yo con media le aguanto hasta las 10:30.
0: Ah, media hasta las 10:30.
2: Y si quieren que les quede hasta las 12.
0: Aumente la dosis.
3: Yo tengo una paca, pues, entonces.
2: Subale un porcentaje.
0: Bueno, muy bien, señor ebrio.
2: A las 12 de la noche comienzo a trabajar como los carros nuevos.
3: ¿Cómo es eso?
2: Los carros de ahora, pues, son o eléctricos o full injection.
0: Full injection, sí.
2: Yo soy water injection.
0: ¿Qué expectativas tiene usted para este...
2: Es guaro de día,
0: eso.
2: Es guaro de noche, vaya busque un burro pa' que se lo encloche.
0: Ay, vamos a hacer un astro.
2: A mí me da una cosa, Joaquín, cuando... Bueno,
0: yo sé. Vamos a hacer unas trovas para despedir agosto.
2: Háganle.
0: Y para prepararnos, porque ya en pocas horas llega septiembre. ¿Listo?
2: Okay.
0: Ponga septiembre. Don Pichico, nos acompaña, por favor.
5: Espera, que es que estoy mandando aquí una cadena de oración.
0: ¿Cadena de oración? ¿Y para qué una cadena de oración?
5: Para que nos juntemos todos ahorita a las 2 en oración.
2: ¡Ya se está acabando agosto! Y se acaba la carrera. Y don Ebrio ya está listo para empezar la tomadera. Hágale, mi chico.
5: Digo una cosa, Ebrio. Tienes un tufo. Y hacen la prueba de alcoholemia de Barbosa.
0: No,
2: y yo le voy.
0: Y le digo una cosa. Con tufo en agosto.
2: Eso.
0: No me imagino el tufo de aquí para abajo.
2: No
0: me imagino el tufo de septiembre. El de octubre, el de noviembre.
2: ¡Ay, ya se está acabando agosto! Y ese tufo yo lo quiero. Porque

0: no, no, no me paren las trompas, pero ¿cuánto falta? ¿Cuánto falta? ¿Cuánto?
1: Estamos nada más.
0: A ver, rasco tan caso con eso.
1: No, no, no, no.
0: Espérate que van a hablar. Ay. A ver, espérate. ¿Cuánto falta, Danilo?
1: 5 horas, 15 minutos.
2: Cinco horas, cinco minutos.
0: No, 5 horas, 25.

0: vengan preparadas. Y yo traigo los muchachos por si ellas no nos dan nada.
1: ¿Qué tan sencillo está?

0: te chispita mariposa.
1: Eso no me importa a mí, mi estimado compañero. Si ahora llega septiembre, que me toquen el trasero.
2: ¡Ajé!

0: es hora que es Olympic Stereo, porque es que desde septiembre,
1: ¿qué?
0: ¡Ay, es que viene Don Ebrio!
2: Que traigan el aguardiente azul, verde y amarillo, así amanezca mañana con ardor en el
0: mundo. Está de ambiente Colombia y alegre Medellín, pa' que le pongan ambiente, póngame el tiriti.
3: ¿Ah, sí?
1: ¿Ah, sí?
3: Sí, sí, sí, sí.
1: ¡El golazo!
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1: Relájese. Que están escuchando Olímpica, la que me pone de todo.
2: ¡Y bien bueno!
1: Don Danilo Valencia, ¿cuánto nos falta? ¿Cuánto nos falta?
3: Señoras y señores, espérame que se me hizo mi reloj. Exactamente 5 horas, 13 minutos, 43 segundos.
1: ¡Muy bien!
3: ¡Ay! Se está acabando agosto y se acabó el año.
1: ¡Chao, chao, agosto!
3: ¡Adiós, 2026!
1: Se siente que viene. ¡Ay, madre! Ay,
3: 2027.
1: ¿Saben dónde también están muy contentos, muy expectantes? ¿Quién? La gente de Yarumal, hombre.
3: Hombre, sí. ¡Ah, no!
1: Claro, la gente de Yarumal.
3: Eso se le pega en un avión fallando.
1: Ah, no, eso le ponen ganas también, ¿sí o no?
3: Total, sí.
1: Bueno, muy bien, 6 de la tarde, 46 minutos. Conectamos con Yarumal, Antioquia. ¡Buenas noches, Yarumal! ¡Buenas noches! A ver, por aquí, Yarumal. Ahí sí.
4: ¡Buenas! Evelio Jaramillo Loaiza desde la bella parrandera y lista municipalidad de Yarumal, Antioquia, cuando faltan 5 horas 14 minutos.
1: ¿Cómo les parece, sí o no?
4: Oiga, esto se nos vino encima.
1: Encima, ver, María Papi, eso está encima, mijo, ¿eh? Ya casi, ya casi.
4: Como dijo la señora cuando el borracho, después de muy demorado, soltó el cuento.
1: Y a
4: ver, se dejó venir.
1: Se dejó venir.
3: Se vino.
1: ¿Le gusta a usted desde septiembre? Se siente que viene diciembre.
4: A mí me gusta gastar. A mí me gusta cambiar los árboles de Navidad. Todo.
1: Ay.
4: Las bolas. Todo lo cambiamos aquí cada año.
1: O sea, este año estrenan también todo lo de Navidad.
4: Todo, todo.
1: Usted cada año cambia.
4: No, no. Todo en enero regalamos todos cachivaces. Ya tenemos cosas nuevas. No, tenemos árbol nuevo.
1: Ah, no. ¿Cómo así? ¿Qué árboles? ¿Qué van a armar el árbol ya?
3: Ya.
4: Oigan, oírme, David.
3: No, es sacar el palo y las bolas.
4: Este fin de semana, mejor dicho, ya se siente que viene y armar el palo mañana.
1: María! ¡Qué señora para gustarle el palo y las bolas!
5: ¡Pero mi bueno! ¡Támelo que te lame el palo y las bolas!
1: Buenas noches, Eliberto, ¿cómo le va?
5: ¿Cómo, papi?
1: ¡Papi! ¿Vieron qué, papi?
5: ¡Danilo!
3: ¡Qué mami, viejo querido!
5: ¡Septiembre! ¡Septiembre!
1: ¿Qué dijo Evelio? ¿Qué dijo?
4: Que septiembre de 7 que viene.
1: Ah, sí.
4: Usted sabe.
1: Ve, decilo, Eliberto, decilo desde septiembre, a ver cómo se te oye.
4: Dígalo, pues, Eliberto.
1: Eliberto, venga, ve.
5: ¿Septiembre?
1: Sí, hombre, diga.
5: ¡Septiembre!
1: ¿Qué?
5: ¡De 7 octubre que está en el culo de los siempre!
1: ¿Qué?
4: De septiembre se siente que viene diciembre.
1: María, sí, ese man dijo otra cosa, hermano.
4: No, yo no puedo.
1: ¡Oh, malicia!
3: Él dijo otra cosa.
1: ¡Malicia!
4: Eliberto, ¿usted por qué le gusta tanto?
1: Septiembre.
4: ¿Por qué le gusta tanto septiembre? ¿Por qué le gusta tanto septiembre, Eliberto?
5: Es muy bueno, tenemos con natilla.
1: ¿Qué?
5: Estamos con buñuelo. Le muerde el lano.
1: ¿Cómo?
4: Que se mueran los marranos.
1: Los marranos.
4: ¿Qué más, Liberto?
1: Le entendí lo de la natilla y el buñuelo muy clarito.
5: Bueno, estamos en la Manuela, por ejemplo, Manuela.
1: ¿Qué?
4: Comer hojuelas.
1: Ah, hojuelas.
4: También, hojuelas.
5: Acá no muy bueno, está claro de hablar chorrillos de pipí.
1: También, sí, señor.
4: Para tirar
1: sí.
4: Chorrillos y para pasar bueno aquí.
1: Dice. Ah, ¿cómo así? Es que este le gusta la polvorita.
4: No, hay que pararlo.
3: Sí, hay que pararlo.
4: No, el año pasado, acuérdate que quemó el Liberto.
5: Acá que me quemé con el volador. Que me quedó con un amador, entonces fue la hueva también.
1: ¿Qué le pasó?
4: Con un volador, con una camionetica nueva que yo le voy a la
1: quemó. Ah, y estrenando y quemó la camiseta.
5: Claro, que usted abre la hueva, me la mamó.
1: ¿Cómo?
4: ¿Qué? Que la camiseta nueva la quemó.
3: Por Dios.
4: La quemó, pobrecito. Oye, te liberto, ¿cierto?
1: Ay, muy
5: bien. Acá me mamador, entonces con usted me la mamó. Me la mamó las huevas.
1: ¿Qué pasó? ¿Qué pasó?
4: Que le quemó un volador, le quemó la camiseta.
1: El volador, claro, lo que estaban contando. Pero ahí, sí, bueno, no, listo, sí. Ahí está.
4: A él le pasa de todo.
1: No, eso estoy viendo, ¿sí o no?
4: Juan Gui, ¿qué hay?
1: ¡Ay, qué hubo! ¡En la ruina! ¿Cómo le va mi vida? Sí, ¿bien o no? Bien.
4: Mi amor, aquí esperando ya esto. Nosotros ya. Aquí tenemos de esa pólvora fría.
1: Ah, pólvora fría, o sea, la que utilizan los artistas en los espectáculos.
4: Sí, es que usted sabe cómo es de extravagante.
1: Sí, muy extravagante, exactamente.
4: Pólvora fría de esa que tira luz.
1: Sí,
4: y
1: sí,
4: todo
1: se ve muy bonita y obviamente no es peligrosa.
4: Y yo, ¿cierto? Yo sí. También metí mis 23 millones de pesos para comprar unas. ¿Cómo es que se llaman, Eliberto, los aparatos?
1: ¿3 millones?
5: ¡Hasta para el perculo!
1: ¿Qué?
4: Para comprar espárculas.
1: ¿Eso es qué?
2: Esas que tiran pólvora para arriba, pólvora para allá.
1: Ah, sí, sí. ¿Así se llama esa máquina?
2: Así se llama.
6: Pólvora mala.
1: Oye.
2: ¿Y 3 millones? Usted sabe que yo soy pensionado del magisterio.
1: Eso estoy viendo, mi amor. ¿Usted cómo que tiene mucha plática para gastar también?
2: Yo soy pensionado del magisterio, pero yo voté por el tigre. ¡Ya fue! ¡Deja de meterle
1: No tiene nada que ver,
2: no tiene nada que ver.
1: Pone a hablar de eso. ¿Oíste? Y entonces, ¿qué? Ustedes allá se quedan hasta medianoche. ¿Qué hacen hoy?
2: Vea pa' acá. Sí. Vea pa' acá viene Julio Areiza.
1: Sí, Julio. ¿Eso es que se mantiene allá?
2: No, vamos a ver tamales.
6: Es el hijo suyo. ¿Qué?
2: No, lo queremos. Aquí lo queremos mucho a Julio Areiza. Y viene pa' acá.
1: Así sea el lunes, no importa.
2: No, viene pa' acá. Como él es dueño del Urillar, él puede abrir y cerrar cuando le dé la gana.
6: Que lleguen un carro rodillos. Eso es feliz.
2: Le encanta Montanga un día de cierto Imelda. Un día esto se va a pegar una huevada en la variante por andar de carro rodillos. Doña Vicky le tiene advertido que no joda más.
1: Pero entonces, ¿ustedes qué tienen preparado hoy para recibir a septiembre? A ver, ¿cómo es? A ver.
2: Tenemos, porque desde ayer estábamos moliendo maíz, vamos a hacer natilla de maíz.
1: ¿Natilla? O sea, natilla de maíz. Oye,
2: a mí no me gusta, a mí no me gusta mucho porque eso es mucho trabajo. En vez de uno comprar una caja de maíz, leche, le echa panela y quedó lista. A mí me gusta la otra que es sufrida, eso es molero.
1: Denle.
2: A mí me pusieron a moler. Desde ayer, vea, tengo esta rodilla.
1: Sí, señora.
2: No, se me zafó, si fue puta tornillo aquí en la... y me dio en la rodilla. Juan, y qué bueno que usted viniera aquí para ponerlo a moler, para ver cómo mueve ese fundillito de huevo. Tan lindo.
3: Ella sí lo pone a moler.
2: Él va así de culito parado.
3: Sí lo pone a moler. Sí.
1: Oiga, pero tan bueno para ustedes que no tienen que madrugar ni nada. O sea, pueden hacer fiesta hoy.
3: No te hagas lo que Juan, que te está haciendo.
2: No, de todas maneras, Evelio se va a trasnochar o a ordeñar.
1: A ordeñar. Sí. Ese sí es muy berra.
5: Hasta ahora, por favor, 4 de la mañana, todo el corto, pero te abre la larteta.
1: ¿Cómo? ¿A las 4
2: de la mañana? A las 4 de la mañana a jalar teta, porque el ordeñador descansa.
1: Bueno, listo.
2: Estamos listos, vea. Ave María, desde el viernes.
1: Sí.
2: Desde el viernes hicimos matar un marrano. ¿Marrano? De 80 kilos.
1: ¿Sí? No, pero eso sí es una locura.
2: Un marrano 80 kilos lo tenemos ya destazado, lo tenemos... porcionado. No, es como en las casas que esconden la carne pulpa y sacan el tocino grasoso. Aquí es. No.
1: O sea, la casa suya, todo el mundo come bueno.
2: No, y el que viene. Porque
1: sí,
2: es que
1: por eso, todo
2: apenas,
1: el mundo.
2: Apenas matan un marrano. Y la señora en la casa coge el cañón y lo esconde. Esconden el cañón. Aquí el único que tiene permitido hacer un daño es el Liberto.
1: El Liberto.
3: No más.
5: Bueno, la cola.
1: Exactamente.
2: Se roba la colita.
1: La cola, bueno. El Liberto, denos un mensaje para recibir a septiembre, Liberto. Un mensaje de alegría, de optimismo. Sí, porque en medio de toda esta circunstancia que nos dejó agosto, el Liberto, hay que seguir, ¿cierto?
5: ¿Cuánto creo que seguir? Hasta lo mejor te habrá pichado el pipi bien bueno.
1: ¿Qué dijo?
2: Que hay que pasar bueno aquí, bien bueno. ¿Qué ve la hermina? Juanqui, venga.
1: ¿Qué, mi amor? ¿Qué pasó?
2: Venga, para que me ayude. Vamos a hacer natilla. Es que a mí ya me huele a... Ay, me huele a clavo.
1: Sí, no, a natilla. ¿Hueles a natilla?
2: La natilla lleva clavo.
1: ¿Usted le echa clavo a la natilla?
2: Ay, a mí me encanta.
1: A mí me gusta es con coco, Belarmina.
2: No, a mí me gusta chupar clavo. Usted no. Esta semana viene con ese cuento.
1: No, pero qué onda.
2: No, comente bueno, eso pica aquí todo. Sí, no, el clavo.
1: A mí es para que el clavo huele bien, pero
3: huele.
1: Sabe
3: rico.
1: Sí, sabe, pero bueno.
3: El de olor.
2: Y la ponía un nuevo tarbaba, el clavo.
3: ¿Cómo así?
2: El clavo de olor.
3: ¿El clavo de olor te ponía a botar qué?
2: Salivita, es que eso es.
3: No jodas a vos. No, sos alérgica al clavo.
1: Bueno, entonces.
2: ¿Qué tal alérgica al clavo? Ni que fuera la más de mal.
1: Natilla, buñuelos, marrano, la familia Jaramillo en Yarumal tiene todo listo.
2: Tenemos todo
1: Invite
2: listo.
1: Invite a Colombia, señor Evelio, a que disfrutemos de septiembre, muchacho, dígale.
2: Vea, les voy a decir una cosa, muchachos. Colombia está un poquito adolorida.
1: Sí, señor,
2: pero
1: así es.
2: Ya se ha donado de todo. Se ha donado comida, frazadas, agua,
1: dinero,
2: ladrillo, cemento, arena, de todo se ha donado y por toneladas.
4: porque ayer inclusive el presidente hizo balance de cuántas miles de toneladas han llevado en ayudas que han venido de todas partes y de aquí también, porque Colombia ha sido muy solidaria con ella misma.
1: Amén, sí señor.
4: ¿Sí? Sí. Pero falta una cosita.
1: ¿Qué es, señor Evelio?
4: Que es una donación que desde hoy a las 12 de la noche comienza Olímpica a entregar, que es... donar alegría, donar entusiasmo, donar buena música, donar sonrisas, que los corazones y las mentes que todavía están un poquito atarantadas por lo que nos pasó, podamos tener momentos de aquí para adelante de sonrisas, de alegría, de bailar un ratico con el debido respeto de todos los que están tristes, pero hasta ellos seguramente les vamos a brindar sonrisas y música.
1: Y a ellos les vamos a acompañar también con un abrazo, con toda la solidaridad, don Evelio. Muchas gracias.
4: Y muchas de las fiestas que se van a hacer de aquí para adelante, que se van a vivir, van a ser en honor y para ayudarlos a ellos. Hay mucha gente, Johnny Rivera, en el Eje Cafetero, para el 3 y 4 de octubre está planificando un festival tremendo con artistas de todo el país, Olímpica Medellín, Olímpica Pereira, todos.
1: Qué bueno, qué bueno.
4: Entonces... vivamos con alegría y donémosle a la gente un abrazo, alegría y amor.
1: ¿Y usted qué si es bueno para apoyar a la gente?
4: No, yo incluso la... ¡Ah, ve! Me faltaba.
3: Sí, señor.
4: Pimenta, usted la invitó. ¡Ay, sí! ¡Invitamos a Patricia!
3: ¿Vos crees que la va a apoyar?
4: Patricia viene para acá.
1: ¡Ah, sí!
4: No, pero esa muchacha, imagínate vos que un tío de ella, un tía de ella que vive en Roldanillo.
1: En Valle, en el Valle.
4: Se le cayó la casita.
1: ¡Ah, claro!
4: Entonces Evelio le está mandando ayudita, ¿cierto, Evelio?
1: Sí.
4: ¡Claro! Oiga, yo inclusive le dije, suba hoy... que yo le voy a dar una ayudita. Yo la voy a apoyar.
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